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3: Curso del albergue Ciudad del Niño y reunirá una serie de obras realizadas por niñas y niños que participan en sus talleres artísticos. La regidora y coordinadora de la comisión, Carla Michelle Escalante Ramírez, dio a conocer que junto con su homóloga Mayra Karina Castillo Tapia de la Comisión Edilicia del Deporte y Cultura Física, analizaron las peticiones de apoyo que se tenían, por lo que en esta ocasión repartieron 157 mil pesos entre deportistas que participan en disciplinas como deporte militarizado, ajedrez, porra mixta, roller derby, boxeo, taekwondo y handball a nivel nacional e internacional. La Secretaría de Cultura invita a autores y al público en general a profesionalizarse en el ámbito de la creación literaria mediante los seminarios gratuitos que impartirá de junio a septiembre. Los cursos estarán enfocados en los géneros de ensayo, novela y literatura infantil y serán impartidos por escritores con trayectoria en cada disciplina. El taller se llevará a cabo del 3 de junio al 19 de agosto.
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0: Revista del Consumidor.
1: El cepillo dental eléctrico puede ser un aliado para tu higiene bucal. Por eso, el Laboratorio Nacional de Protección al Consumidor analizó 10 modelos distintos. Quédate y conoce el estudio de calidad.
2: ¿Estás pensando en vivir en pareja? Antes de tomar la decisión, es importante generar acuerdos. Hoy en Cuida tu Dinero, te contamos cómo construir acuerdos financieros en pareja.
3: Revista del Consumidor.
1: El cepillo dental eléctrico es un dispositivo diseñado para realizar movimientos automáticos, rotatorios, oscilantes o sónicos que facilitan la eliminación de los residuos alimenticios y placa bacteriana. Cumple la misma función que un cepillo manual, pero su asistencia mecánica facilita el proceso de cepillado. Su uso constante ayuda a prevenir enfermedades como caries, sensibilidad dental, halitosis, entre otras. Sin embargo, su eficacia también depende de una técnica correcta y del tiempo de cepillado.
2: Están compuestas por un mango que contiene el motor, la batería y los controles de funcionamiento, así como un cabezal con cerdas perpendiculares que facilita la limpieza de zonas de difícil acceso. Algunos modelos cuentan con sensores, temporizadores e indicadores luminosos. Existen distintos tipos de cabezal. Los rotatorios, de forma redonda, giran sobre su propio eje y suelen recomendarse a quienes usan un cepillo eléctrico por primera vez. Los sónicos funcionan mediante vibraciones de alta frecuencia y son adecuados para personas con encías sensibles, implantes y ortodoncia. También existen cabezales infantiles, de menor tamaño y con cerdas más suaves.
1: En cuanto a su alimentación, algunos modelos cuentan con batería recargable integrada, mientras que otros funcionan con pilas intercambiables tipo AA. Ante la amplia oferta disponible en el mercado, el Laboratorio Nacional de Protección al Consumidor analizó 10 cepillos dentales eléctricos, 4 para niñas y niños y 6 para personas adultas. El estudio verificó que la información comercial fuera correcta y que los productos incluyeran instructivo y garantía en español. También se revisaron los acabados,

0: desgaste de las cerdas tras un uso simulado de 3 meses, la duración de la batería, la retención del cabezal y la temperatura alcanzada durante su uso.
1: ¿Cuáles fueron los resultados? Todos los modelos evaluados presentaron un funcionamiento seguro, ya que sus niveles de calentamiento se encuentran dentro de los límites permitidos, además de calificar excelente en la prueba de acabados. Los modelos que mostraron una excelente retención del cabezal fueron 2 de la marca Oral-B para adultos y 2 modelos infantiles, Oral-B Disney Pixar Cars y Philips Colgate.
0: Los cepillos con menor número de ciclos de cepillado fueron 2 modelos de Oral-B, uno infantil de Marvel Spider-Man y otro para adultos. Sin embargo, ambos cuentan con sistemas de carga rápida. Estos 5 modelos sobresalieron por los ciclos de cepillados que ofrecen con una carga de batería. Los modelos que calificaron excelente en la prueba para medir si sus cerdas se desprenden fueron 2 de la marca Oral-B y 3 de Philips Colgate.
1: Para aprovechar mejor tu cepillo dental eléctrico, toma en cuenta estas recomendaciones. Consulta con tu dentista el tipo de cerdas más adecuado para tu salud bucal. Cambia el cabezal cada 3 meses o antes si notas desgaste, deformación o tuviste alguna enfermedad respiratoria. Enjuaga y seca tu cepillo después de usarlo para evitar que se formen microorganismos que puedan afectar tu salud bucal. Lávate los dientes después de cada comida y sigue una técnica de cepillado adecuada para evitar los residuos.
0: Antes de comprar un cepillo dental eléctrico, considera lo siguiente. Adquiérelos en establecimientos formales. Esto garantiza que el producto haya tenido un manejo higiénico para su venta al público. Considera el costo de los cepillos eléctricos, así como de sus cabezales de repuesto. Compra un paquete de cabezales de repuesto y cámbialo cada 3 meses o antes. Revisa sus características y asegúrate que el cepillo que vayas a adquirir se adecúe a tus necesidades específicas.
1: No olvides que los cepillos dentales eléctricos no deben tirarse a la basura común, sino desecharse por partes. El cabezal debe tirarse en la basura inorgánica no reciclable y el cuerpo del cepillo llevarse a un centro de acopio de residuos eléctricos.
0: Recuerda que también puedes consultar este estudio de calidad en nuestro canal de YouTube, Profeco TV.
2: Revista del consumidor.
1: Si tienes pensado vivir en pareja, toma en cuenta que hacerlo también implica coordinar metas y tomar decisiones económicas en conjunto. Antes de contratar cualquier servicio o asumir un compromiso financiero, es fundamental hablar con honestidad sobre la situación personal de cada uno. Realizar un análisis financiero previo ayuda a evitar confusiones, malos entendidos y conflictos a futuro.
0: Algunas preguntas que pueden ayudarte a evaluar tu situación individual son: ¿cuál es mi ingreso mensual? ¿Qué deudas tengo que liquidar? ¿Cuáles son mis gastos fijos como rentas, servicios o suscripciones? ¿Qué metas personales no estoy dispuesto o dispuesta a negociar? Una vez que reflexiones y tengas claras tus respuestas, es momento de conversar con tu pareja y alinear expectativas. Estas preguntas pueden ayudarles a generar acuerdos de forma responsable y consciente. ¿Qué gastos compartiremos a partir de ahora? ¿Qué metas queremos lograr juntos? ¿Como comprar una casa, un coche, viajar o crear un fondo de ahorro? ¿Cómo vamos a dividir los gastos? ¿Qué compras requieren aviso o acuerdo previo?
1: Establecer acuerdos claros previene conflictos y evita la llamada infidelidad financiera, que ocurre cuando alguien oculta deudas, gasta sin avisar o utiliza recursos comunes sin consultarlo. En muchos casos, esto sucede por miedo, vergüenza o falta de comunicación, pero con el tiempo el silencio debilita la confianza y puede generar malentendidos.
0: Existen diversas herramientas financieras que pueden facilitar la vida en común. Pero antes de elegir cualquiera, es importante hacer una pausa y preguntarse con sinceridad si ambos desean participar y bajo qué condiciones. Por ejemplo, en el caso de las cuentas de ahorro mancomunadas, antes de contratarlas conviene preguntarse: ¿tenemos metas claras y compartidas? ¿Ambos podemos aportar de forma constante? Si la respuesta es sí, estas cuentas pueden ser útiles para proyectos conjuntos como vacaciones, fondos de emergencia o gastos del hogar.
1: Existen dos modalidades: la cuenta mancomunada, en la que ambos deben autorizar cada movimiento, y la solidaria, en la que cualquiera puede disponer de dinero con mayor libertad. Elijan la que mejor se ajuste a sus necesidades y lleven un registro claro de cuánto aporta cada quien y en qué se utiliza el dinero.
0: Otra opción es el crédito hipotecario mancomunado, que puede permitirles acceder a un monto mayor para construir patrimonio. Sin embargo, es indispensable evaluar si cuentan con ingresos estables y suficientes a largo plazo, así como revisar cuidadosamente tasas de interés, seguros obligatorios, plazos, penalizaciones y cláusulas de rescisión.
1: En el caso de las tarjetas de crédito con responsabilidad compartida, pueden facilitar la administración de los gastos del hogar, pero es importante recordar que el titular de la cuenta es el único responsable legal del pago total ante la institución financiera. Si están considerando contratar un seguro de vida o de gastos médicos mayores, definan quién será el beneficiario y cómo se pagará.
0: Para dar seguimiento a sus compromisos, es recomendable fijar metas en común a corto plazo. Elaboren un plan sencillo donde se establezca cuánto aporta cada persona y con qué objetivo. Tener objetivos compartidos y un plan de acción claro no solo mejora las finanzas, también fortalece el vínculo en pareja.
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Amigos, ¿qué tal? ¿Qué tal? Oiga, muy buenos días. Bienvenidos, como siempre, a un programa más de la serie de los prestigiados Laboratorios Mayo de Los Ángeles, California, Laboratorios Mayo de México. Les saludamos, les decimos gracias mil por estar con nosotros, gracias veras por acompañarnos a estas horas en que estamos llevándole nuestra música puramente mexicana y claro, sobre todo, el mensaje de la salud. Como siempre, les saludamos, les decimos buenos días a través de XROK Radio Cañón en el 800 del cuadrante de su dial, transmitiendo desde Ciudad Juárez, Chihuahua, México. A través de XWG en el radio es Radio Cristal 1240M, transmitiendo claro también desde Ciudad Juárez, Chihuahua. Les saludamos, les decimos buenos días. A través de WRLL 1450 del cuadrante de su dial, transmitiendo desde Chicago, Illinois. Oiga, les saludamos, les decimos buenos días. Y a través de XHDU, la que le gusta a usted, transmitiendo desde la capital del estado, Durango, Durango, les saludamos, les decimos gracias mil por estar con nosotros, gracias veras por acompañarnos a estas horas de la madrugada. Vamos hasta las 6, ojalá que nos acompañen. Su servidor, Pablo Carrillo, les dice bienvenidos, oigan, nos iniciamos.

0: Muy bien, ahí tienen a los rancheritos del Topo Chico. Esto fue la canción, es Vengan, Vengan Canciones. Oiga, les saludamos, les decimos buenos días. Como siempre, estamos a través del Programa Internacional de Laboratorios Mayo de Los Ángeles, California, Laboratorios Mayo de México. Vamos, claro, hasta las 6, hasta las 6 de la mañana. ¿Tenemos qué? Ah, tenemos esto, póngale atención. 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
5: Aquí está, recuerdo, norteño, senta, pero country ahora. 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

Muy bien, ahí tienen nada más y nada menos que a los Rancheros Country, y esto es Corazón de mi Amor. Les saludamos, les decimos buenos días, 4:12, la hora exacta. Recuerden que vamos hasta las 6 de la mañana llevándoles la música puramente mexicana y claro, sobre todo, el mensaje de la salud. 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

0: Muy bien, ahí tienen a los Rayantes del Valle. Esto fue la canción Es la Montaña. La escucharon, claro, como siempre, aquí a través del Programa Internacional de Laboratorios Mayo de Los Ángeles, California, Laboratorios Mayo de México.
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0: Muy bien, ahí tienen a los Relámpagos del Norte. Esto fue la canción Es Alma Rendida. A las 4:30, la hora exacta. Vamos, claro, hasta las 6, como siempre, llevándole nuestra música puramente mexicana y, claro, sobre todo, el mensaje de la salud. Déjeme decirles que tenemos esto para usted.
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0: ¿Cómo? A nuestros amigos de Morelos, claro que les saludamos. Oiga, les decimos muy, pero muy buenos días, faltando solamente ya 20 minutos para que los cronómetros saludables marquen las 5 de la mañana.

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Muy bien, ahí tienen a Los Terribles del Norte. Esto fue el corridazo de Gerardo González. Les saludamos, faltando solamente ya 11 minutos y medio para que los cronómetros saludables marquen las 5 de la mañana. 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

0: Los Tigrazos del Norte, la canción es La Margarita. Faltando 7 minutos para que los cronómetros saludables marquen ya las 5 de la mañana. Déjeme, sobre todo, ya nos llegaron los saluditos. Déjeme decirle buenos días a Lindo Alcaraz, dice por aquí. En la Uruapan, dice, en Uruapan, Michoacán, yo a la edad de 13 años, allá por los 84, escuchaba a Pablo Carrillo y Laboratorios, en aquellos tiempos eran Laboratorios América, ¿verdad? En la ranchera de Monterrey, dice, a las 3 de la mañana, dice, empezaba con una canción. Dice que decía Laboratorios América, a esta hora el programa va a empezar. Pablo Carrillo lo anuncia, es el locutor de este programa oficial. Mire nomás. Sí, recuerdo. Fíjese que había unos comerciales muy bonitos también, ¿verdad? Con música. He tratado de buscarlos en los archivos, pero no. No sé si se me borraron, no sé qué pasó, pero bueno, sí, fíjese que iniciamos de los 80 al 94. Ahí estuvimos con Laboratorios de América. En aquel entonces era el gerente general, ¿verdad?, de este laboratorio. Y bueno, la voz oficial de ese entonces, en el 94, bueno, ya abrir Laboratorios Mayo de nuevo, ya que se cerró Laboratorios Mayo en el 80, ¿verdad? Falleció don Carlos Camacho, en paz descanse. Al poco tiempo, la esposa, la señora Luisa. Y bueno, pues ya se terminó todo, todo se acabó. Y de ahí retomamos el nombre de Laboratorios Mayo. Y bueno, hasta la fecha aquí estamos. Eso fue en el 94. Dice, saludos, señor Pablo Carrillo, aquí escuchando sus bonitos programas. Yo lo escucho desde el Estado de México y hoy lo sigo escuchando acá en San Juan Bautista, en California. Muy bien, dice, por la radio, Radio Cañón, que Diosito me lo bendiga y lo cuide para que siga, sobre todo, para que siga regalándonos muchos programas más. Y un saludo hasta mi Monclova, Coahuila. Miren nada más. Bueno, pues les saludamos y les decimos buenos días a todos ustedes. Gracias de veras. Gracias por estar en sintonía a través de este subprograma, el programa internacional de Laboratorios Mayo. 4:05 de la mañana y tenemos esto.
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0: 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Ya nos vamos. La invitación, claro, para que el día de mañana pues nos acompañen en un programa más de la serie aquí a través de nuestra red de emisoras, a través de WRLL en el 1450 del cuadrante de su dial. Pablo Carrillo, su amigo, les dice gracias. Hasta mañana y que Dios me les bendiga.

0: Muy bien, ahí tienen a los tiranos del norte de Mexicali, acá en Baja California. Esto fue la canción Es Cartas Marcadas, las 5:03 la hora exacta. Les saludamos, oiga, les decimos buenos días, déjeme saludarle también en esta mañana a Nacho Martínez, dice saludos don Pablo Carrillo y felicidades por su lindo programa que día a día le escuchamos desde el Valle de Mexicali, pero puro Michoacán, mire nomás. Bueno, pues les saludamos, oiga, les decimos buenos días. ¿A quién saludamos también? ¿A quién le decimos buenos días? Déjame ver por acá. Dice, déjeme ver dónde quedó la orillita para no. Dice, por acá yo escucho desde que estaba en México. A ver aquí. Don José, ¿qué será? Don José Corona o Coronado. Saludos, señor Pablo Carrillo, dice, aquí escuchando sus bonitos programas, yo lo escucho desde que estaba por allá en México y ahora lo sigo escuchando aquí en San Juan. Ah, ya lo habíamos saludado, ¿verdad? San Juan Capistrano. A Víctor también, Orozco, le saludamos, dice, bendiciones, dice, hola, señor Carrillo, muy buenos días. Yo lo escucho en la Unión Americana desde Los Ángeles, California. Saludos y bendiciones. Gracias, Nacho Martínez. Dice, saludos, don Pablo Carrillo. Y felicidades por su lindo programa, que día a día lo escuchamos desde el Valle de Mexicali, pero puro Michoacán. Mire nada más. A don Roberto de la Torre, dice, hola, buenas. Bueno, dice, buenas tardes. Buenos días, don Pablo. Donde se escucha en... dice, ayer le contestamos en Michigan. No, no estamos en Michigan, fíjese. No llegamos hasta por allá. Pero bueno, usted puede... Ya le dijimos ahí que puede escucharlo en Radio Cañón. Nada más ponga usted calibre 800 y ahí vamos a salir. ¿A quién saludamos? Mi abuelita haciendo las tortillas, dice, a mano para mi abuelito. A eso de las 4 de la mañana le escuchábamos. Pues muchos ayer, ¿verdad? A Ferrado Álvarez, también El Campesino y El Sol. Ándale, pues sí, pues es el amigo del campesino El Sol, ¿verdad? El Sol. Les saludamos a todos ustedes en esta mañana. Y gracias, ¿verdad?, por comunicarse aquí a la Dirección de la Salud. Déjeme sobre todo decirles que tenemos esto para usted.
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0: Muy bien, ahí tienen nada más y nada menos que a los traileros del norte, el corridazo de Ramiro de León. Las 5:13, la hora exacta. Déjeme saludarle, decirle buenos días. Es Luis Carrillo de Durkin, Oklahoma. Por allá nos sintoniza, les saludamos. A Bartolo Rico de Mar en... Dice aquí en Macon, North Carolina. Ojalá esté bien pronunciado porque así viene escrito. Blas Martínez de Los Ángeles, California. A Pedro Muñiz de Encampment, Texas. Le saludamos, le decimos buenos días. A Martina Parra de Cicero en el estado de Illinois. También le saludamos. A Juventina Santoyo de Headwater por acá en California. Saúl Meneses, de Salinas, California, y a Juan Delgado, en Bakersfield, por acá en California, nos sintoniza, y le mandamos saludos a todos nuestros amigos, ¿verdad?, que se encuentran por acá en Bakersfield, California, trabajando. Ahorita, pues, ¿en qué andan chambeando ahorita, verdad? Pues ahí ya hay mucho trabajo, ya hay mucho trabajo en el campo. Y bueno, pues les saludamos a todos ustedes. Déjenme decirles que tenemos esto para ustedes.
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0: Miren nomás, ahí tienen a los tremendos Gavilanes y esto fue el maldito arriero. No, pues es que la mujer ya nomás está esperando a ver quién pasaba, ¿verdad? Para colgarse de allí. Y no culpe al arriero, compadre. Bueno, pues dicen que el hombre llega hasta donde la mujer le permite. Le permitió meterse hasta la cocina. Bueno, pues el arriero aprovechó. Dijo, nos vamos, y se fueron. Son las 5:19, la hora exacta. Déjeme saludarle, déjeme decir buenos días a Juan Bucio de Berwyn, en el estado de Illinois, a Miguel Reina en Perris, California, Francisco Pineda de Austin, Texas, y a Pedro Tenorio de León, Utah. Oiga, le saludamos, le decimos muy, pero muy buenos días. Déjeme decirles que tenemos esto para
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0: Cardenales de Nuevo León, y esto fue la canción Es Madrecita Querida. Les saludamos, les decimos muy, pero muy buenos días, faltando solamente ya 22 minutos para las 6 de la mañana. 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

Muy bien, ahí tienen a quién es Pepe Tovar y sus chacales. Esto fue la canción, es un adiós hasta la muerte. 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Déjeme, ¿qué tenemos por acá? Déjeme traerles a...

0: la voz de Chelo Consuelo Pérez Rubio. La canción es Qué Soledad. Faltando solamente ya 4 minutos para que los cronómetros saludables marquen las 6 de la mañana. Déjenme decirles que tenemos esto para usted.
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0: A nuestros amigos poblanos, claro que les saludamos, les decimos muy pero muy buenos días. Ya nos vamos, la invitación claro para que el día de mañana pues nos acompañen en un programa más de la serie aquí a través de nuestra red emisora. Pablo Carrillo, su amigo, como siempre les dice gracias, hasta mañana y que Dios me les bendiga.

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12: De la greña en la Maru Campos.
13: ¿Y quién?
12: Y Ariadna Montiel.
13: ¿Por qué?
12: Que se andan peleando por los narcos.
13: Válgame.
2: Y agárrense, funcionarios corruptos y flojonazos. El Tony tirado ahora sí viene con todo y con la escopeta bien cargada. Da directo a la cabeza.
12: Municionado parejito. Como debiera ser. Y es que la verdad, la Maru Campos anda súper enchinchada porque a ella sí le traen la soga al cuello. Ya pues sí, se la quieren descabezar, ya la quieren meter a la cárcel, ya le quieren descabezar, hacerlo descuartizar lo peor que se pueda. Pues sí. ¿Todo por qué? Porque dicen que permitió que entraran elementos de la CIA a ver un asunto de un narcolaboratorio, uno de los más grandes que se dieron a conocer aquí en la zona fronteriza, y que fueron destrozados. Y Ariadne Montiel está diciendo: no, hombre, si usted tiene que la quemen con leña verde. Válgame Dios, hombre, señores. La verdad es que bastante falta que hace la coordinación con los Estados Unidos para acabar con esta bola de malandrines. Ya han enojado el Donald Trump, ¿eh? Ya dijeron las autoridades que va a entrarle a México, sea como sea. Con soberanía o sin ella. Porque las cosas se van a estar poniendo peor. Ahí vienen más, ya lo están anunciando.
6: ¿Y la barredora?
12: Bueno, ojalá y respondan, porque la verdad, la pobre presidenta está entre la espada y la pared. Más bien dicho, entre Donald Trumpas y Andrés Manuel. En fin, ahí les va. Así, formaditos. Ay, qué chulos. Los agentes de la CIA. Sí, también. Vámonos, todo el mundo. Contra el paredón y Rochamoya. Fuego.

Era el inicio del año escolar. Dentro del salón de clases se encontraba la maestra al frente de sus alumnos del quinto grado. En la fila de adelante, hundido en su asiento, estaba un niño llamado Pedro, a quien la maestra conocía desde el año anterior. Sabía que no jugaba bien con los otros niños, que su ropa estaba desaliñada y que frecuentemente necesitaba un baño. Con el paso del tiempo entre ellos, la relación se volvió incómoda, al grado de que la maestra sentía gusto de marcar sus tareas con grandes tachas en color rojo. Un día, al revisar los expedientes de sus alumnos, se llevó una gran sorpresa al descubrir los comentarios de los anteriores profesores de Pedro. Es un niño brillante, con una sonrisa espontánea. Hace sus deberes limpiamente y tiene buenos modales. Es un deleite tenerlo cerca. Pedro es un excelente alumno, apreciado por sus compañeros, pero al parecer tiene problemas. Su madre tiene una enfermedad incurable y su vida en casa debe de ser una constante lucha. Otro maestro escribió: la muerte de su madre ha sido dura para él. Trata de hacer su máximo esfuerzo, pero su padre no muestra mucho interés. Y por último, Pedro es descuidado. No tiene amigos y en ocasiones se duerme en clase. Fue entonces cuando la maestra se dio cuenta del problema y se sintió muy apenada. Más aún cuando al llegar la Navidad todos los alumnos le llevaron regalos envueltos en papeles brillantes y hermosos listones. Excepto el de Pedro, que estaba torpemente envuelto en papel de una bolsa del súper. Algunos niños se rieron. La maestra, al desenvolverlo, encontró un viejo brazalete de piedras y la cuarta parte de un frasco de perfume, minimizando la risa de los niños al exclamar: ¡qué brazalete tan bonito, Pedro! Poniéndoselo y rociando un poco de perfume en la muñeca. Entonces Pedro se acercó a ella y le dijo: maestra, usted hoy huele como mi mamá. Ella lo abrazó y lloró. A medida que trabajaban juntos, la maestra percibió que a Pedro, mientras más le motivaban, mejor respondía. Al final del año, era uno de los niños más listos de la clase, volviéndose así su consentido. Ambos se adoraban. Un año después encontró una nota de Pedro que decía: usted es la mejor maestra que he tenido en toda mi vida. 4 años después recibió una carta diciéndoles que pronto se graduaría de la universidad. Esto lo haría con los máximos honores, y le aseguró que era la mejor maestra que había tenido en su vida. Pasaron otros 4 años y llegó otra carta. Esta vez le explicó que después de haber recibido su título universitario, él había decidido estudiar más y que ella era la mejor. Solo que ahora su nombre era más largo y estaba firmada por el cardiólogo Pedro Alonso. El tiempo siguió su marcha y en una carta posterior, Pedro le decía que había conocido a una chica y que se iba a casar. Explicó que su padre había muerto hacía 2 años y él preguntaba si ella accedería a sentarse en el lugar que normalmente está reservado para la mamá del novio. Por supuesto, la maestra aceptó. El día de la boda, lució aquel brazalete con varias piedras faltantes y se aseguró de usar el mismo perfume con que Pedro recordaba el calor de su mamá. Se abrazaron y él susurró a su oído de su maestra preferida: gracias. Gracias por creer en mí. Muchas gracias por hacerme sentir importante y por enseñarme que yo podría ser la diferencia. Gracias, maestra.

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1: Viene gravemente con arma blanca a una mujer en el razonamiento de Endira. Hallaron a hombre asesinado en la colonia Los Alcaldes. Asaltaron a un trabajador al salir de un banco y le quitaron 200,000 pesos. De esto y otras cosas hablaremos esta mañana aquí en Calibre 800. Muy buenos días.

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1: Hola, ¿qué tal? Muy buenos días, muy buenos días. Qué bueno que está con nosotros. Gracias por acompañarnos. Es Calibre 800, Calibre 800. Al aire en esta mañana ya de jueves, jueves, cotijueves, jueves de hadas, viernes chirris, jueves de cule, que con la botella de dormir como la tortuga, jueves ya, 7, toma tu machete y vete, jueves 7 de mayo de este todavía 2026, mayo, se nos va el año. Muy buenos días, Juárez, buenos días, El Paso, un servidor Carlos Tarín, saludándoles, acompañándoles a quienes están en sintonía del 1240, a los que aún no sabemos cómo le hacen, insistimos y vamos a seguir insistiendo porque no sabemos cómo le hacen, pero nos siguen a través del 800 de AM, por supuesto, gracias a quienes nos siguen la huella a través de la magia de la internet, con 656-656 396-7232 y 656-396-7233, teléfonos en Juárez, en El Paso con 915-235-8000, 915-235-8002, son las líneas telefónicas para que usted nos marque y nos acompañe hoy jueves, y el profe, aquí está el profe.
2: Hola, ¿qué tal? Muy buenos días, buenísimos días. Con qué gusto los saludo y les agradezco su sintonía tempranera. Gracias, muchas gracias. Por eso somos el número uno, sin duda, por usted. Les abrazo y les deseo mil bendiciones.
1: Muchas bendiciones. ¿Y el Tony?
3: Aquí está.
2: Mi Tony. Mira lo peinadito.
3: Aquí como está siempre. El Tony, sí. Ya peinadito, bañadito.
1: Morning.
3: Muy bien. Qué bueno que está con nosotros esta mañana, me da mucho gusto saludarles, qué bueno que nos acompaña, que nos da oportunidad de llegar hasta sus hogares. Déjeme le digo, gracias Padre Dios por un día más de vida, por permitirme llegar una vez más a estos micrófonos que tanto y tanto nos apasionan. Le doy inicio con el reporte de tráfico en puentes internacionales, Puente Santa Fe. A ver, ¿hay llamada?
1: Hay llamadita, sí, a ver, rápido.
3: Nuestra bendición.
1: Días.
3: Ándele,
2: amén, amén.
1: Gracias, amigo. ¿Y del Paso?
3: Que Dios quiera.
1: Ah, hijo. Ah, bárbaro.
3: Ya se anda levantando usted muy temprano.
4: Claro que sí, ya estoy tomando café.
3: ¿Es todo? ¿Estoño?
4: Y acá ando de San Antonio, Texas.
1: Ah,
4: me vine el domingo. ¿Cómo se pasé a hacer? Y acá los estoy escuchando. Muy temprano.
3: Ándale.
4: Bueno, Dios los bendiga,
3: Más cuídese, tarde,
1: cuídese, buenos saludos. Días.
3: La magia.
4: Gracias por su fidelidad.
3: La magia de la internet, ¿verdad?
1: San Antonio.
3: Ahí está en este momento en San Antonio. Allá de andar doña Celia, invítela a tomar café. Para que le platican de cuando jugaban de chiquillos y que se hacía chicle balón y toda la cosa. Bueno.
4: Allá donde está doña Celia, indudablemente.
3: Allá anda doña Celia, claro que sí, todavía. Bueno, déjeme le digo, puente Paso del Norte o puente de la Avenida Juárez, puente lleno, la línea más atrás del túnel, puente totalmente lleno, puente Lerdo, línea express, apenas abriendo 4 o 5 vehículos empezando a circular por ahí. El puente de Zaragoza, el puente está totalmente lleno. La línea está unos 40, 50 metros antes de los cuatro altos. La línea express en Zaragoza hasta donde termina la curva. En Zaragoza, en Guadalupe Tornillo, tranquilo, bueno, no, más de medio puente y la línea unos 100 metros para pagar. ¡Ay, Jesús! El puente libre, pues alcanzamos a ver hasta la Hermanos Escobar y por Pérez Serna más atrás, bueno, llegando al puente de la Sandía. Ahí está el reporte de tráfico tempranero, muy temprano para ustedes a través de los micrófonos de Calibre 800. Ya está nuestra página de internet subiendo información desde bien temprano. Desde bien temprano ya está subiendo la información. Ya estamos listos para que usted cheque todas las noticias que se dieron ayer, hoy, todo el recuento de los daños, su horóscopo, todo. Tenemos ya otros todavía, ni siquiera el diario, todavía tiene las de ayer. No, nosotros ya estamos bien surtiditos, no se diga Puente Lima, no, todavía ni se levantan. Ayer a las 9 publicaron su última nota, hágame el favor. Chéquelo, nuestro noticiero, nuestro portal está verdaderamente actualizado. A usted, que está ávido de información, ya temprano tenemos todas las noticias, ¿sale? Vámonos. Buenos días, Carlitos. ¿Qué nos espera el día de hoy? Oye, no ha llegado el diable de calor. El año pasado, para estas alturas, ya andábamos en los 100, ¿eh? Y ahora nos ha respetado el clima, gracias a Dios.
5: Sí. Sí, sí, hasta el momento disfrutando de mañanas y noches frescas y días muy agradables, poquito calientitos, pero nada de qué alarmarnos. Nos amanecemos con 11 grados centígrados en estos momentos. ¿Cuál es el paso? 11 grados centígrados. Tenemos vientos que alcanzan los 13 kilómetros por hora. 11 grados centígrados en estos momentos. ¿Cuál es el paso? Frente frío número 49 llega a nuestra región, nada de qué preocuparse, frente frío número 49, viene acompañado de cielos parcialmente nublados, vientos y posibles lluvias aisladas, sobre todo en la región noreste de nuestro estado. Frente frío número 49, 28 grados centígrados la máxima para el día de hoy, esperamos cielos mayormente despejados, 28 grados centígrados, vientos entre los 10 y los 15 kilómetros por hora. Para esta noche esperamos cielos parcialmente nublados con 16 grados centígrados, temperatura mínima para esta noche y un 5% de posibilidades de lluvias para mañana viernes. Para mañana viernes esperamos cielos parcialmente nublados con 31 grados centígrados como máxima, una mínima de 16 para mañana sin posibilidades de lluvias. La temperatura irá en ascenso para sábado y domingo. Sábado y domingo esperamos cielos soleados con 33, posiblemente arañemos los 34 grados centígrados como máxima, una mínima de 18 sin posibilidades de lluvias. Es lo que alcanza a detectar hasta el momento nuestro trapómetro. Hoy 28 grados centígrados, temperatura máxima, la mínima es de 16 para esta noche con un 5% de posibilidades de lluvias. Es el pronóstico del clima para el día de hoy y las próximas horas.
2: ¿Y qué le agregamos al recuento de los daños?
5: Desafortunadamente sí, profe. Desafortunadamente sí, hay que sumarle, porque el día de ayer se dio a conocer que un hombre fue localizado asesinado con un desarmador dentro de su vivienda en la colonia Los Alcaldes. Familiares que fueron a buscar a su ser querido porque no respondía a las llamadas telefónicas que le hacían, realizaron y reportaron el hallazgo. Los primeros en llegar a la escena, que se ubica en las calles Pedro García y Margarito Herrera, fueron elementos municipales. Los agentes señalaron que se trata de un hombre no identificado sin vida con un desarmador incrustado en la cabeza y huellas de violencia. Este fue el asesinato de ayer miércoles y en la estadística del mes de mayo el homicidio doloso número 9. Luego se dio a conocer que una mujer fue lesionada de un cuchillazo en el cuello tras una discusión con su pareja sentimental. El reporte fue realizado por la cuñada de la víctima al 911, quien indicó que la mujer fue atacada por su pareja sentimental. Al lugar, ubicado en el cruce de las calles Lechuguilla y Trompillo, arribaron elementos municipales quienes localizaron a la mujer con una herida en el cuello. Ante la tardanza de la asistencia médica, familiares trasladaron a la lesionada a la clínica 48 del Seguro Social a unas cuadras del lugar. El presunto responsable escapó del lugar y se encuentra identificado y es buscado por las autoridades. Un asesinato es lo que tenemos documentado del día de ayer en el recuento de los daños. Llegamos a 9, si es que Fer, nuestro buen amigo Turi, nuestro inframundo y la fiscalía no tienen otros datos.
2: en 6 días llevamos un ritmo de homicidios dolosos mucho menor que el mes pasado.
3: Sí, sí, sí vamos lentos. Qué bueno, gracias a Dios, mi profe. Gracias a Dios que vamos lentos. Es que sí está muy, muy suave. Bueno, el país cayéndose a pedazos y la presidenta saludando a BTS. Sí,
5: muy contenta.
3: Muy contenta, muy feliz. En el Zócalo que presentó 737 mil personas. Nah, no llegaron a las 10 mil. Bueno, no le hace las que hayan sido.
2: ¿Puedo venir a Juanitos, nuestra gobernadora?
3: Pues sí.
2: Tiene una agenda muy llena el día de hoy, ojalá.
3: ¿Viene para acá? ¿Viene hacia acá?
2: Sí.
3: Sí.
5: ¿Se espera que esté hoy aquí en Juárez la gobernadora Maru Campos?
3: Hoy viene a inaugurar una secundaria y otros actos que va a tener. Va a darle una visitada, parece ser a una visita a la Torre Centinela, a ver cómo va. Arrancó muy bien, muy bien. Bueno, ya estamos aquí esta mañana.
2: Yo siento que políticamente ha sido favorecida Maru en las acusaciones del gobierno federal y lo ocurrido en la CIA, en el narco laboratorio. Yo siento que políticamente le ha ayudado, no sé qué opinan ustedes.
3: Pues sí.
5: Pues sí, profe, porque los ojos de, sobre todo de la gente del norte del país, vio con buenos ojos el ataque que se dio contra el laboratorio clandestino, el narcolaboratorio, lo vio con buenos ojos. Y aparte, bueno, pues notándose la diferencia de trato hacia un gobernador acusado de narcotráfico y una gobernadora acusada por atacar al narcotráfico.
2: Dame un favor.
3: Así está. Lamentablemente así está. Y déjeme le digo que la verdad es que está la crisis tan terrible y la presidenta, la crisis de Sheinbaum como una canción de BTS. A ver, Loret.
6: Para decirlo como BTS, la presidenta quiere aparentar que está bien, aunque no lo parezca. Que la noche más fría también termina. Que después de la lluvia viene el cielo despejado. ¿Por qué? Porque se descubrió la verdad no contada. Estados Unidos ya denunció a uno de sus gobernadores por narco y ya avisó que van por más. O para decirlo como BTS, la verdad siempre termina apareciendo. Pero la presidenta no puede mostrarnos una parte arruinada de sí misma. Así que puso cara de que todo estará bien. Y recibió a Palacio Nacional a los que cantan todas estas frases que le acabo de decir, el fenómeno del pop coreano BTS. ¿Para qué? Para ver la posibilidad de más conciertos en México. La presidenta lo presumió con bombo y platillo y hasta bromeó con que esa iba a ser la noticia del día, no lo de Sinaloa. Claro, a la presidenta le urgen cortinas de humo para que se deje de hablar del narcogobernador de Morena.
7: Hoy viene el grupo BTS aquí a Palacio Nacional. Eso es algo bonito y además de amistad entre Corea y México. Vamos a siempre ayudar a las y a los jóvenes de México y vamos a platicar con ellos y con sus productores. Si quieren saludarlos pueden asomarse. Bueno, ahí está la nota de hoy. Ya ven, esta va a ser más nota que cualquier otra. Gracias.
6: A una parte de los fans de BTS no les gustó que la presidenta usara a la banda como distractor. BTS Chats MX emitió un comunicado que dice: nos dirigimos respetuosamente a la presidenta Claudia Sheinbaum para expresar nuestra postura ante el uso de artistas y espacios culturales en contextos que pueden interpretarse con fines políticos. Reconocemos y agradecemos el interés en apoyar este tipo de eventos. Sin embargo, como comunidad, no estamos de acuerdo en que se utilicen con este propósito. BTS no quiso mostrar a la presidenta Sheinbaum en su foto oficial. En las redes sociales del grupo solo aparece la imagen de sus integrantes en Palacio Nacional sin la presidenta. El mensaje dice que visitaron Palacio Nacional en la Ciudad de México, de la presidenta ni una mención. Por la tarde, Miles de fans de la banda de K-pop, en su mayoría mujeres, llegaron al Zócalo. Se instalaron frente a Palacio Nacional bajo los intensos rayos del sol. Los bomberos les echaron chorros de agua para que se refrescaran. El calor no importó, esperaron hasta que la popular banda de K-pop llegó escoltada por un equipo de seguridad. Los integrantes de BTS se asomaron unos minutos a uno de los balcones de Palacio Nacional junto con la presidenta Sheinbaum para saludar a sus fans. Les agradecieron en español. Minutos después, Sheinbaum publicó una fotografía con la banda en los pasillos de Palacio Nacional. En otra publicación informó que cerca de 50 mil personas se congregaron en el Zócalo.

0: Qué bonito, me da gusto que se avienten así los muchachones, que los quiera tanto la gente. Bueno, ya están en México, tienen
1: Lástima que no
0: concierto
1: llegaron con su
0: hoy.
1: playerita guinda.
0: No, hombre, si sí les pidieron, no pueden ponerse estas chamarritas de los de bienestar. ¿Cómo se llaman? De los
1: atalayos,
0: bueno,
1: de los
0: atalayos de bienestar. No se la podían poner, no quisieron. No quisieron.
1: No, si no quisieron poner la foto de con la presidenta en sus redes sociales.
0: Así es. Bueno, pues así las cosas. Déjeme, le doy a leer, le leo los WhatsApps porque ya hay muchos fanáticos. Cállanos subiendo videos de tu pase de abordar en el AIFA, tu viaje por el Maya, tu vuelo por Mexicana, tu servicio VIP de Dinamarca en el IMSS, tu ticket de 10 pesos de gasolina que vienen de Dos Bocas lleno, tu refrigerador lleno, etcétera. Venga, defiende al abuelo López y cállanos, fanático. Ah, pues mire, subiendo tu pase de abordar en el AIFA, tu viaje por el Tren Maya, tu vuelo de Mexicana, tu servicio VIP de Dinamarca en el Seguro Social, tu ticket de 10 pesos de gasolina que viene de Dos Bocas, tu refrigerador lleno. Anda, anda, anda, anda, presúmenos. Bueno. Buenos días a todos. Dios les dé su bendición. Reciban las bendiciones de Dios para ustedes. Buenos días a todos. El fiscal que movió la jugada de Chihuahua. Buenos días a todos. Saludos desde las contaminantes ladrilleras de Satélite. Tengan excelente, excelente jueves. Hoy es jueves de Don Julián. Es jueves de Don Julián. Ando moviendo el rabo porque es jueves de Don Julián. Es jueves de Don Julián. Bueno, y se fueron de espaldas cuando Rocha Moya les dijo esto, escribe Loret de Mola. El gobernador de Sinaloa, Rubén Rocha Moya, sorprendió al ejército mexicano con una solicitud que era el arranque del gobierno de la presidenta Sheinbaum. Ella había anunciado una estrategia especial para atacar la violencia en Sinaloa. Incluía que su gabinete de seguridad y en especial su secretario Omar García Harfuch estaría viajando constantemente a este estado para convertirlo en una zona de paz. En esos días, bueno, ayer lo leí, en esos días Rocha Moya se acercó con los mandos militares, les pidió que no llevaran a cabo el operativo y que estaban planeando con la cúpula de los chapitos. Bueno, sí, eso dijo.
1: A llamar.
0: Y, a ver.
1: Juárez.
2: Buenos días.
0: Hola.
3: Hola, buenos días.
1: Pásele. Bien, ay, se le olvidó la llave.
2: Sí, no, ¿qué cree? Ya se me perdió.
0: Ah. Ufas.
3: Ya de plano.
2: La ando buscando. Al rato la encuentro.
3: ¿Qué nos cuenta, Gloria? Díganos.
2: Sí, les tengo una noticia.
0: A ver.
2: Antier vinieron 3 personas a mi casa.
0: ¿Y luego?
2: Que salud, bienestar en tu casa.
0: Ah, muy bien.
2: No, pero ahí le va, Tony.
0: La van a atender en la casa, le van a llevar las medicinas a domicilio, ya no tiene que ir al seguro. A ver, platíqueme.
2: Le checan la presión.
0: Ajá.
2: La pesan y le dicen que está 3 kilos arriba de su peso.
0: Ok.
2: Y empiezan a hablar de Maru Campos.
0: ¿Y?
2: Señora, ahora que ya salga Maru y que nosotros estemos ahí en Chihuahua, Chihuahua va a cambiar totalmente. Ahorita Chihuahua no tiene ningún beneficio por culpa de Maru, porque Maru no quiere aceptar la ayuda que le manda el gobierno federal. El gobierno federal está haciendo muchas aportaciones, pero Maru no las acepta. A las personas que no les dan pensión, a los discapacitados, ya ve que nada más los dan hasta los 29 años. Es culpa de Maru Campos, porque Maru Campos tiene frenada a la presidenta para que no les dé pensión a las personas discapacitadas de más edad. Pero ahora que Morena gane y que estén ellos en el poder, todo va a cambiar en Chihuahua. ¿Sí? O sea, vinieron a hablarme de política, Tony.
0: Claro.
2: No
0: a
2: decir,
0: usted que
2: no
0: se gastan saliva de oquis.
2: Lo que vinieron a hacer, yo lo hago aquí en mi casa. Yo me checo la presión, yo me peso. ¿Sí me entiende? Entonces, y casi casi me amenazaron de que si no votaba por ellos, me iban a quitar la pensión. Le dije, okay, le dije, por mí no hay problema. Le dije, nada más dígale a la presidenta, no, nosotros no tenemos nada que ver con el seguro social. Esto es salud, bienestar. Le dije, bueno, pues póngale ahí, dígale a su presidenta que en el seguro social no hay medicamentos y faltan muchos doctores. Le dije, aquí tengo estos estudios que me van a hacer, me cuestan 3,500 que me los mandó a hacer el cardiólogo. Y luego me dice, sí, pero ya le va a llegar su pensión de bienestar. Ya
0: con eso,
2: no le daban nada. Entonces, con eso los va a pagar. Y antes los tenía que pagar de su bolsa. Le dije, no, antes a mí me los subrogaba el seguro social. Yo no pagaba nada. El seguro social me subrogaba todo lo que yo necesitaba. Y ahora no quieren porque dicen que no hay dinero. Bueno, nosotros no tenemos nada que ver con el seguro social. Ahí sí no les gusta.
0: Ahí sí no les gustó.
2: No les gusta que les hable uno mal del seguro social. Pero todo va a cambiar ahora que salga Maru y que ya estén ellos en el poder.
0: Mira, qué bonitos.
2: Fíjense nada más hasta dónde están llegando, Tony. Y para rematar, fíjese cómo los tienen en Estados Unidos, ese presidente que no sé qué y que no sé cuándo, todo lo que está haciendo, llevándose los niños a la guerra, y nosotros aquí no. Mire, la presidenta qué bien nos tiene, cuidando a nuestros niños, cuidando a todos los ancianitos.
0: Mire.
2: No, la presidenta es una santa, en pocas palabras. Mire. Todo lo que me vinieron a decir. Mi hija estaba bien enojada. Dijo, los hubieras grabado, mamá. Dijo, ¿por qué vienen a hablarte de política?
0: No vinieron. Con el paro de que los ven a atender.
2: A traerme salud a la casa, a tomarme la presión y checarme, cómo pesarme y decirme que estoy 3 kilos arriba de mi peso, Tony.
0: Ah, qué
2: pues
0: bárbaro.
2: Eso yo lo sé.
0: Qué atención tan buena le dieron.
2: Sí, oiga, yo creo que eso yo lo sé, ¿verdad?
0: ¿Y le dejaron medicinas?
2: Ay, Tony, por favor, nada,
0: bueno, te pregunto.
2: Lo que andan haciendo, Tony, es hablar mal de Maru y del presidente de Estados Unidos. Y como le digo, amenazándolo a uno de que si no vota uno por Morena, le van a quitar la pensión. Pues que me la quiten, pero que me den todo lo que necesito en el Seguro Social. Por mí
0: pues
2: no
0: sí.
2: Hay problema.
0: ¿Le sale más vara?
2: Exactamente. Pero así fue, fíjese.
0: Miren nomás.
2: Prestigiando a mi Maru.
0: Miren nomás.
2: Lo bueno que nosotros sabemos lo que tenemos.
0: Es una campaña permanente.
2: Sí, aquí andan con todos los vecinos en todos lados, Tony, todos hablándoles de lo mismo, o sea, ¿de qué se trata? No se vale que hagan eso.
0: Pues sí, bueno. Ya ve, en mi México lindo y querido, todo se vale.
2: Ah, y la presidenta ya anda haciendo gestiones para bajar la gasolina, ¿eh? Muy pronto
0: sí.
2: Va a bajar la gasolina porque a ella no le gusta que esté tan cara la gasolina.
0: Ah,
2: también eso
0: bueno.
2: Me dijeron. También eso me dijeron. Así que yo me quedé, dije, wow, los hubiera grabado, ¿verdad?
0: Pues sí.
2: No tenía para grabarlos. Ay, me tomaron foto, Tony, eso sí, no sé para qué, qué van a hacer con eso.
0: Ah, pues para tomarle que sí voto por ellos.
2: Válgame Dios, no, en mi vida votaría por Morena, para nada. Bueno,
0: pues
2: que
0: sí.
2: Tengan buen día, Dios te bendiga.
0: Usted.
3: Igualmente, gracias.
0: Bien, nomás. No, el otro día llegó un viejito muy enojado, ahí a la estación. Traía una lona de un metro por medio, metro por medio metro, con la imagen de Cruz Pérez Cuellar. Llegaron a pedirle los de Morena que si la dejaban ponerla ahí en su casa, en su barda, una manta. Dice oígame, dice, no friegue. Les digo, no, mire, démela yo ahorita. Ahorita la pongo porque voy saliendo. Yo se la pongo ahorita. Y se la trajo y vino y nos la enseñó aquí a la estación. Fíjese nada más. Qué barbaridad.
1: Cucu.
0: Ya, vámonos. Vámonos y luego regresamos.
3: Regresamos.
0: Vámonos por café.
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4: Los comerciantes de la ciudad,
5: ¿qué traen?
4: Ponen el grito al cielo.
5: ¿Por qué?
4: No se le acaban con los asaltos.
5: Válgame.
6: A ver, cuatitos, bien formaditos, porque son liquidados. Se los va a descabellar con este municionazo. Y no se voltee como machito. ¡Aguántese!
4: Sí. Municionazo, pero asustado, muy asustado y acalambrado. ¿Y cómo
5: qué?
4: No?
5: ¿Por qué?
4: Los comerciantes y sus líderes andan, pero si bien acalambrados, porque ya los traen con asaltos y todo lo demás,
5: Iván,
4: hombre.
5: Iván.
4: Ahora un pobre gerente del restaurante Las Alitas,
5: ¿qué?
4: Ahí lo persiguieron los malandros y le quitaron el dinero del corte.
5: ¿Cómo?
4: 400 mil baros le bajaron. ¿Y cómo se enteraron? Vaya usted a saber.
5: Vaya
4: lo que
5: saber.
4: Pasa es que muy poco hace la autoridad, muy poco hace la autoridad para frenar esta ola de asaltos y fregaderas que están pasando en la ciudad. No, hombre, señores.
5: No, hombre.
4: ¿Quién nos puede cuidar?
5: ¿Quién?
4: El malandrinaje anda suelto. Como no hay mucha droga circulando, pues
5: sí,
4: se dedican a lo que sea, a secuestrar, a robar, a asaltar. Ven, hacen de todos los malandrines. Y la Canaco, ya de plano, ya se enojó, ya les dijo, óigame, no la chiflen, que es cantada.
5: Pues sí.
4: La verdad es que nos traen, pero de un ala, a los asaltantes y los ladrones en la ciudad. Hagan caso, pónganse a hacer algo, señores de la autoridad.
5: Por favor.
4: Por el amor de Dios. Ya no aguantan los asaltos los comerciantes de la zona fronteriza.
5: Pues sí.
4: Los vamos a fusilar a todos, ¿eh?
5: Sí,
4: todos, no vamos a perdonar a ni uno. A la Guardia, Nacional, al Ejército Mexicano, a la Policía Municipal, al Estado, a Batman, a Robin.
5: Nadie.
4: A todos, todos. No sirven para maldita la cosa.
5: Pues sí.
4: Deles.
5: ¡Fuego!
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8: Las 6:46.
9: 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Saturaditos los puentes internacionales. Saturadito, si usted va rumbo al Paso, Texas, bueno, pues se va a topar mínimo una hora y media para cruzar, mínimo. Saturaditos los puentes internacionales.
8: El viejo refrán que dice que nada debe, nada teme, Carlitos. Pues eso es filosofía popular. El general de división en retiro y el secretario de Seguridad Pública de Sinaloa, Gerardo Mérida Sánchez, obtuvo una suspensión provisional por parte del juzgado tercero distrito en Michoacán, medida que impide por el momento su detención con fines de extradición hacia Estados Unidos. Este es uno de los coacusados junto con Rocha Moya. El general adelante por qué anda buscando la medida protectora de la ley, un amparo para que no se lo lleven a Estados Unidos. ¿Cómo la ves?
9: Así las cosas, así las conchas. 6:47, 6:47, que no se le haga tarde, 6:47. Ahorita en el municionazo que nos decía Tony, pues nuevamente se repite una historia muy similar. Ayer por la tarde, donde reportan otro asalto de una persona que al parecer salió de una institución bancaria. Hombres armados asaltaron a un trabajador que regresaba del banco con casi 200 mil pesos en un taller de la colonia Nuevo Hipódromo. El atraco

0: atraco ocurrió pasadas las 12 del mediodía en un negocio de las calles La Boquilla y Jiménez, donde los presuntos asaltantes irrumpieron para buscar al trabajador que acababa de llegar con el efectivo y amagaron con armas de fuego a los presentes, según da a conocer Policía Municipal. Los presuntos escaparon con el botín y subieron a un vehículo azul que los esperaba a unos metros. Los afectados pidieron ayuda de la policía, por lo que al llegar llegaron además elementos del Ejército y de la Guardia Nacional. Un agente preventivo dijo que es el sexto robo con violencia en menos de 5 días ocurridos en los distritos Sur y Oriente. Sexto robo con violencia en menos de 5 días en esta frontera.
1: Sí.
0: Uno más.
1: ¿Quién les avisa a los malandros que está saliendo dinero del banco?
2: Que es obvio que alguien del banco.
1: Sí, es obvio. Más que obvio, profe. Mucha gente va ahí.
2: Este estuvo más disfrazadito porque fue en un taller. Pero los otros han sido saliendo del banco.
1: Sí, la línea, lárgase en los puentes internacionales. Déjeme le digo, el puente, la línea express en Zaragoza sigue estando ahorita, ya está hasta el Toro Bronco, pero estaba avanzando, ya avanzó, ya subió también mucho la línea en el puente del Alerdo, la línea express, ya subió mucho, ya está el puente lleno, ya está hasta la Constitución, la línea hasta la Constitución, pero de ahí en más, todo sigue igual, largas, muy largas las filas, muy largas. Ahí están el reporte de puentes internacionales. Es que si esto de los robos, se los dije, no me digan, no me digan, ni adivino ni pitonizo, ante la falta de droga, porque falta droga, eso de que destruyan narcolaboratorios y de que no se esté fabricando droga con tanta facilidad en México, ya está pegando al malandrín, y el malandrín busca financiarse, sí.
2: Se calcula que en el narcolaboratorio que encontraron en Chihuahua, en la sierra de Chihuahua, se fabricaban toneladas de acuerdo a la cantidad de elementos que se encontraron ahí. Esas toneladas no están llegando a ningún lado. Lo que tú dices tiene razón. Falta droga, aumentan los delitos de todo tipo.
1: Bueno, pues Donald Trump volvió a amenazar con intervención. Segundo. Arrecia la presión a México por los cárteles. Adelante.
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3: Buenos días.
0: Buenos días. Buenos días.
3: Oye, Tony, eso de que falte droga, tengo mis dudas. Sabes que yo tengo dos vecinos.
1: Ajá.
3: Que consumen cocaína.
1: Ajá.
3: Y yo les he preguntado, oye, desde que se supone que están haciendo decomisos de cocaína, que presumen mucho de aquí a Harfuch, que estamos hablando hace casi más de medio año, ¿tú has batallado para comprarla? Me dijo, no. En ningún momento, y de precio, me dijo, no, tampoco.
1: Todo está igual.
3: Yo no he batallado para nada, dice, no he tenido ningún problema, tampoco en cuanto al costo, o sea, entonces, nunca te ha faltado a ti, ni han andado buscando, me dijo, no, nunca, hasta este momento todavía no. Por eso, Tony, cuando dice Donald Trump o el gobierno de Estados Unidos, es que no nos consta que estés decomisando tu gobierno mexicano cuando dices que estás decomisando cocaína. Por eso ahora las nuevas reglas, que es la métrica para medirlas, ahora sí realmente, y que les conste a ellos que sí están haciendo los decomisos, porque yo creo que el problema de fondo es ese, Tony, que el gobierno en donde le consta esos decomisos que hice García Harfuch, Tony. No los muestran, Tony. Los muestran en una cámara, no veo que tome foto, pero no te consta a nadie que sea cocaína o droga.
1: Uh-huh.
3: Y si no, ¿por qué sigue pasando a Estados Unidos?
1: Sí, sigue habiendo mucho decomiso en los puentes.
3: Esto desde aquella vez que no querían agentes de la DEA como testigos, porque anteriormente se supone que esos eran los acuerdos, que había gente de la DEA que testificaba el decomiso y testificaba que era cocaína. Ahora estos no han querido que haya testigos del gobierno de Estados Unidos, por eso es el problema de la exigencia de Estados Unidos. Necesito testigos míos que les conste que si estás decomisando realmente lo que dices. Pero
1: sí, digo, porque a los dos dar números, tengo, dar ellos, números y exhibir.
3: Nunca nos ha faltado, ¿no? Ni hemos por conseguirla. Gracias, padre.
1: Gracias a ti. Bueno, dar números y plantear fotografías y cosas, pues cualquiera hablar mal. ¿Quién te dice tú que no es un montaje? Por ello ayer Donald Trump arreció la presión contra México por los cárteles. El mandatario advirtió que si el país vecino no actúa, él lo va a hacer, mientras que la Casa Blanca difunde su estrategia antiterrorismo que apunta a los traficantes de las drogas y a gobiernos cómplices.
4: Trump amenaza con intervención. Arrecia la presión a México por cárteles. El presidente de Estados Unidos, Donald Trump, intensificó sus advertencias a México en la lucha antidrogas, afirmando que si no hacen su trabajo, nosotros lo haremos. Durante un evento en la Casa Blanca, presumió una disminución del 97% en el ingreso de drogas vía marítima y planteó una operación terrestre. Su administración considera el narcotráfico un asunto de seguridad nacional, comparable al terrorismo. Expertos analizan su postura unilateral y las consecuencias en las relaciones con México y Canadá, enfatizando la importancia de la cooperación para enfrentar este problema común.
1: Bueno, pues
0: llamadita.
1: Sigue arreciando. Ayer también vendrán más acusaciones contra políticos en México, dice el fiscal Todd Blanche, anticipa nuevas investigaciones. Todd Blanche dice que vienen nuevas acusaciones contra políticos mexicanos. Adelante.
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5: ¿Cómo están todos? Buenos días.
1: Suave, ¿qué hay? Suele.
5: Oye, una pregunta. Ahorita que están hablando también de eso, no sé si ya lo han comentado, pero hace mucho que no sé, que no dan noticia de que quemen droga. ¿Te acuerdas que hace seguido que quemaron tanta droga? Y hace mucho que no sé nada de la quema de droga ahí con los soldados, ¿vale? Los que las quemaban antes. Y hace mucho que no se oye nada de eso, supuestamente, ¿qué están haciendo ahora con la droga? Entonces, que supuestamente decomisan, ¿verdad?
1: Así es.
5: Los escucho, hay que comenten.
1: Gracias, sí, es cierto. Decomisan tantos y tantos y tantos kilos de droga y toneladas aquí, toneladas allá. ¿Y dónde están?
2: Sí, es cierto. Antes había la quema pública de esas drogas, supuesto.
1: Pues sí, porque es fácil quemar que unos, unas pastillitas de menta o algo así a que sea verdaderamente droga. Que
0: ¿en certifique? Vivo? ¿En vivo? ¿Verdad?
1: Que certifique la DEA que verdaderamente es droga.
0: ¿En vivo? ¿En vivo?
1: Lo que agarran y lo que exhiben. Adelante.
0: ¿Completamente en vivo? A ver, Fer. A ver,
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2: Mi querido échale, pájaro Fer. Madrugador, buenos días.
0: ¿Qué? ¿Qué? ¿Te fuiste?
1: ¿Qué?
0: ¿Por qué te fuiste, Fer?
1: ¿Por qué huiste? ¿Por Fer? ¿Qué huyites?
2: Márcale.
0: A ver, ¿qué dice? A ver si mientras nos marca, ¿qué dice mi Turi? Comenta, a
1: ver,
0: Turi.
1: A ver.
7: El paso atropellaron a una persona en la Paisano y Donifan. Está cerrado el lugar.
1: Paisano y
7: Donifan. La droga quemada, yo sí he publicado boletines cada semana de eso, pero de otros estados, del estado de Chihuahua. Ya tengo mucho que no publico que hayan quemado droga.
1: Ok. Sí, hay un accidente entre un vehículo y un peatón, provoca el cierre de todos los carriles en Paisano East, a la altura de Danifan. Hay un peatón atropellado ahí y están cerrados todos los carriles en Paisano East, a la altura de la entrada a Danifan. Es correcto, mi querido amigo. Ya tenemos aquí la información. Ahí la subimos también al portal de Calibre 800.
0: Fer. Márcale, Fer.
1: Óchale por acá, mi Fer. Conmigo. No le hace. Fer.
0: ¿Dónde andas, Fer?
1: Taca, taca, taca, traca, tra. Catra. Catra, catra.
0: ¿Eres de aquí o eres de allá?
1: Bueno, aquí estamos. De todas maneras, gracias por estar con nosotros esta mañana. Hacemos contacto con un momentito más con Fernando porque asusta.
0: A ver, asusta. El paso. Sí.
1: Hey.
8: Ahorita habló un señor que tiene unos vecinos que son drogadictos, cocaína. Uh-huh. Yo le puedo comentar, ¿verdad? Yo creo que el que vende droga es que le ponen corte. Y por eso la tiran los que venden la... Los que tienen la cocaína fina les meten corte. Y por... Pues es lo que es mi comentario, ¿verdad? Que por eso les tiran para que ya tengan más, pues ya.
1: Pues sí.
8: Y pues también lo que le ponen, también arrendan a la gente y les gusta. Nada más era mi comentario, normal.
1: Muy bien. Gracias, amigo. Buenos días. Sale, ¿no? Cuídense.
0: A ver, déjeme, le marco al Fer.
1: Ajá.
0: Déjeme, le marco.
1: A ver, ¿qué fue lo que pasó? ¿Qué te pasó, mi Fer?
0: A ver, ¿por qué se cortó? ¿Por qué se cortó? A ver, ahí le estoy marcando, ¿eh? Ahí le estoy marcando al Fer.
1: Muy bien.
0: Por la línea
1: roja.
0: ¿Ya estás, Fer?
1: ¿Ahí estás?
0: Ahí estás. Ahí estás. Dale.
1: Muy bien. Ya te presentamos. Échale.
0: Comenta.
1: Hola.
0: ¡Chubo!
1: Válgame.
0: ¿Qué pasó?
1: ¿Qué pasa? Se te está cortando. Vas por la orilla del bordo. ¿Te marco por acá, mi Fer? Tú dime. Sí, lo voy a marcar por acá.
0: Acá lo tengo, acá le estoy marcando.
1: ¿Ahí lo tienes ya? Órale, pues.
0: Sí, acá le estoy marcando.
1: Ok.
0: A ver si ya está ahí. ¿Fer?
9: ¿Puedes grabar por si lo mueven? Buenos días.
1: Sí.
9: Ah, acá andamos por el... Buenos días a todos, profe Tony Carrito.
0: Buen día.
9: Acá andamos acá por el rumbo de... ¿Qué será? Por el Zaragoza, por el 718, por la calle Mora. Aquí hay un accidentito de 4 vehículos, una carambola. No se reportan lesionados. Están en los carriles del medio, se está haciendo el tráfico. Daños materiales, sí. Daños materiales en los 4 vehículos. Y... Bueno, pues de noche nada más tenemos el enterrado ahí en el kilómetro 29, en la calle Villaseñor. Trabajos de ayer de todo el día en la fiscalía, ¿eh? Nos dicen que todos los días estuvieron trabajando durante la noche, al fin de la medianoche. Le hablan del servicio médico forense, desenterraron el cadáver de una persona, reducción cadavérica o esquelética, y hay que sumarlo a la estadística. Uno ahí en el kilómetro 29, en lo que se llama Los Tesoros, donde dicen Los Tesoros. Entonces, 16.60 la compra, 17.60 la venta. No hay eventos programados el día de hoy. Y me dicen que va a haber presentación probablemente, no presentación, entrega de boletín informativo por parte de los grupos de operaciones interinstitucionales, la BOI, de personas detenidas armadas, en la Hermenegildo Galeana. Tanto nos reportan informaciones de aquel rumbo, que ahora hasta nos dicen que me parece que hubo detenidos de aquel rumbo, entonces vamos a estar muy pendientes de lo que puedan dar a conocer con esa detención, y de ahí fuera está calmado mi tomito el asunto.
1: Gracias a Dios. Ahorita sí, aparecen los encobijados, no tardan.
9: No tardan, y luego... ¿No se han fijado que todo está pasando después de las 10 de la mañana, 11, o a mediodía, sí, robos, asaltos?
1: Todo.
9: A mediodía, así el asunto. Bueno, les doy el cruce exacto, maneje con precaución, Pitaya y Boulevard Zaragoza, a una cuadra de la calle Mora. Cuatro vehículos impactados.
1: Perfecto, mi Fer. Gracias.
9: Con dirección a la Panamericana.
1: Perfecto.
0: Ya estás, Fer.
9: Ahí está un restaurante, el avión,
1: exacto. Ajá.
9: Bueno, órale. Dale. Buen día
0: a todos. Entonces corregimos
1: la República. Sí.
0: El recuento de los daños, no fue uno ayer, fueron dos.
1: Dos
0: con este que nos acaba de dar a conocer Fernando. Les amplió la información, elementos de la Agencia Estatal de Investigación pertenecientes a la Comisión Local de Búsqueda y de la Unidad de Delitos contra la Vida, acompañados de personal de la defensa, catearon una vivienda anoche en la colonia Tesoro Escondido, cerca de la carretera que conduce a Casas Grandes, acompañados de peritos en criminalística y un binomio canino. Los agentes del Ministerio Público y con herramienta para rastreo del subsuelo, los policías ministeriales llegaron hasta la casa ubicada en las calles Villaseñor y Profesor José Antonio Pedrosa, a donde ingresaron con base de una orden de cateo obsequiada por un juez. Fue casi a las 23 horas cuando comenzaron las diligencias que permitieron ubicar el cuerpo de un hombre sepultado de manera clandestina en el patio de la vivienda. Es información por parte de la Agencia Estatal de Investigación. Tras realizar el trabajo pericial y de fijación de cuerpo, un antropólogo forense y personal de servicios periciales lograron la extracción de los restos y los pusieron en una bolsa para trasladarlos a las instalaciones del Servicio Médico Forense. Los investigadores llegaron a ese inmueble como parte de una carpeta por la desaparición de un hombre, cuyos datos se reservaron hasta que concluyan los análisis de ADN y otros que le van a practicar a los restos hallados. Con este hallazgo se elevó a 10 el número de víctimas de homicidio doloso en esta frontera durante el mes de mayo, de acuerdo con el conteo oficial de la Fiscalía General del Estado. 10 asesinatos en 6 días. Corregimos el recuento de los daños.
1: Más o menos vamos.
0: Fueron dos el día de ayer.
1: Mire, la Fiscalía General de la República informó que aseguraron 55,000 litros de sustancia. Para que vean ustedes el tamaño, para que la presidenta se ande fijando si vinieron dos de la ICE o no vinieron dos de la ICE. No. Fíjese usted el tamaño del narcolaboratorio descubierto en Chihuahua. La Fiscalía General de la República informó que aseguraron 55,000 litros de sustancias líquidas y 50 toneladas de químicos sólidos utilizados como precursores, así como 2,000 litros de metanfetamina en el narcolaboratorio ubicado en el municipio de Morelos, en Chihuahua. De acuerdo con la dependencia federal, personal ministerial de la Fiscalía Especializada de Control Regional acudió al lugar tras recibir el reporte por parte de la Fiscalía, de la Fiscalía General del Estado, con el objetivo de realizar el aseguramiento de bienes y sustancias y equipo localizado en el predio. Como resultado de las diligencias, se logró un inventario en el que se documentó el hallazgo de 55,000 litros de sustancias químicas líquidas, más de 50 toneladas de químicos sólidos y cerca de 2,000 litros de metanfetaminas. Además, fueron asegurados diversos artefactos utilizados para la elaboración de drogas sintéticas, entre ellos reactores, centrifugadoras, cilindros de gas y contenedores industriales. La Fiscalía detalló que especialistas en evaluación química forense y criminalística de campo realizan diversos peritajes para determinar las características de las sustancias, el valor comercial del asegurado y las condiciones del laboratorio clandestino. Asimismo, continúan las investigaciones para identificar y localizar a los responsables, ya que el sitio fue encontrado sin personas y no hubo detenidos. La dependencia federal indicó que mantiene coordinación con la Agencia de Investigación Criminal, la Policía Ministerial, el Centro Federal de Policía Forense, la Secretaría de la Defensa Nacional, ¿cómo se llama? ¿De donde estaba Batman y Robin? Bueno, pues ellos también van a estar allí para el desarrollo de las investigaciones y el resguardo de evidencias. Finalmente, la Fiscalía informó que ya inició el proceso para la destrucción de los precursores químicos asegurados en coordinación con empresa especializada en el manejo de materiales peligrosos. Tengo muchos WhatsApps. Buenos días a todos, desde las contaminantes ladrilleras de satélite, escuchando por el 1240 AM, desde la hermana república del Colonia del Carmen y del centro prehispánico lleno de baches, socavaches, por culpa de gobiernos neoliberales. Juaritos, bueno, este nomás, copy-paste. Saludos y un fuerte abrazo desde la hermana república de las Torres. Buen día. Bueno, buenos días, saludos atentamente el señor Núñez. Buen día, pues a ver si no le inventan en las patas muertitos. Ya tienen trabajando 3 pisos de la torre, pero resultados los mismos, nada. Un narcolaboratorio donde ni una mosca fue detenida, ni un gramo de droga decomisado, pero un muerto como culpable de la intromisión de agentes estadounidenses. Salió igual que Poncio Pilato, la gober se lavó las manos. Buen día, ¿qué dice?
10: Hablar se nota la diferencia.
1: Ni una mosca fue detenida. No. A ver, espérame, porque tengo dos audios. Bueno, aquí estamos esta mañana. Bueno, gracias por estar con nosotros el día de hoy. Sí, mi amigo, sí se decomisó. Obviamente, quienes sabían del laboratorio, se enteró del operativo, les dio el pitazo. ¿Y patitas para cuándo son?
2: Lo que sucede siempre.
1: Lo que sucede siempre. No les conviene que caigan narcos.
2: Operadores,
1: porque pues van a cantar las rancheras y no precisamente las rancheras. ¿Eh?
2: Van a cantar y con falsete.
1: Así es. Uh-huh. Bueno, vamos al corte, regresamos.
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12: 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Desde el 2024 ya se hablaba sin temor de la narcocolusión de Rocha, el gobernador. El gober de Sinaloa, señalado siempre a gritos como claro protector del cártel de los Chapitos. 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De los Estados Unidos es el reclamo formal, pero que aquí es defendido por gobierno federal. 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
16: Punto com. Morning. Sí, 7 con 15. ¿No se acuerda el profe? ¿Y se anda peleando?
0: Ah, oh, estoy viendo acá un... Me quedé viendo un video de unos ciclistas.
16: Yeah, buenos días, mi profe Carlitos.
0: Morning, morning.
16: Morning, morning. Todo bien, gracias a Dios. Aquí estamos ya listos y puestos.
17: Good morning. ¿Cómo viste los puentes?
16: Ah, saturaditos, Saturaditos de nueva cuenta. Acá por el Cuatro Flies, llegando a la intersección con la Hermanos Escobar, ahí donde está el puente. Ajá. Y por la Lincoln, con retorno en el malecón, estaba llegándole a lo que es las manos Escobar. Uh-huh. Entonces están tan cargaditos.
0: Para variar. Muy cargaditos.
16: Sí, para variar. Bueno, paciencia, serenidad y paciencia.
17: Y paciencia, mi pequeño Saltamontes.
16: Saltamontes. ¿Eh? Ahí está. Así el panorama.
17: Así el panorama. Sí, así las cosas, Armando.
16: Así las cosas.
17: Así las conchas. Así las conchas.
0: ¿Y don Julián?
16: Es jueves, oye.
17: Hoy es jueves de don Julián. Es jueves de los Julián. Estoy moviendo el rabito porque es jueves de don Julián. Es jueves de don Julián.
16: De pura sabrosura. Con don Julián. Borritos como deben de ser. Bien hecho, bien preparados.
17: Hoy es jueves de los Julián.
16: ¿Qué dice Turi?
17: Jueves de don Julián.
16: ¿Tienen el cruce del enterrado del kilómetro 29? Pregunta. Pregunta.
0: ¿El qué?
16: El cruce del enterrado del kilómetro 29.
0: El de anoche, sí. Ahí te va.
16: Ahí te va, Turi.
0: Es la calle Villaseñor y profesor José Antonio Pedrosa.
17: Jesús.
16: Órale. Ahí mero. Ahí quedó.
0: Las calles Jesús. Villaseñor y Jesús Pedrosa. Dice Inframundo. Dice Inframundo que... ¿Dónde estás, Inframundo?
16: Inframundo.
0: Aquí está. Le informo que durante el mes de mayo se contabilizan 10 homicidios dolosos. 9 hombres y una mujer. El día de ayer, 6 de mayo, se registraron 2 homicidios dolosos.
16: Ándale.
0: 10 homicidios en estos 6 días del mes de mayo. Enero terminó con 41, febrero con 43, marzo con 65, abril con 80 y ya llevamos 10 en este mes de mayo. Pues así que diga usted que lento vamos,
17: que vamos, no.
0: Pues no.
16: Va avanzando. Va avanzando. Reportan tráfico vehicular embotellado en Paseo de la Victoria y Camino Viejo a San José por trabajos de la Junta Municipal de Agua y Saneamiento. Bueno, pues abusado. Camino Viejo a San José y Paseo de la Victoria.
17: Diría el profe, póngase la virusa.
16: Póngase la virusa. Muy bien.
17: Sí. Día de la madre. ¿Cómo la vamos a festejar?
16: ¿Qué vamos a hacer?
17: La carnita asada.
18: Pero peleándonos ustedes entre los hermanos.
17: Sí, también. Agarrados de la greña.
18: Sí.
17: No.
18: Con la bocina afuera de la casa, todo lo que da.
16: El ruidajo dejando el tiradero.
2: No, pero a propósito del Día de la Madre, acuérdense de que no pueden pasar crisantemos en el paso.
18: Ah, sí, no, CBP ya dijo que va a revisar todas las flores.
2: No. Hay flores que sí pueden pasar. Los crisantemos no.
18: Pero están diciendo, profe, que de todos modos las van a revisar para evitar que vayan con plagas o con cualquier otra.
2: Si hay un tipo de flores que pueden pasar, previa revisión.
18: Ajá.
2: Previa revisión. Los crisantemos ni con revisión, simplemente no.
18: Ah, pues bueno. Sí. Así es que de todos modos, si va a llevar flores al Paso Texas el fin de semana por el Día de la Madre, como dice el profe, póngase la virusa porque en peligro no lo dejen pasar.
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18: El domingo, ¿verdad? Es Día de la Madre. No. También en el Chuco.
17: El paso,
16: ¿Va a coincidir?
17: Va a coincidir esta vez. No quiero ver los restaurantes, No quiero ver los restaurantes cómo van a estar. Hijo de la mañana.
16: Sí.
17: Va a estar feo.
16: Va a estar suave.
17: Muy suave. Los restaurantes, es que mejor hágale una carnita asada, mamá.
16: Sí.
2: Mejor el festejo en casa, hombre.
18: Sí. Que mamita haga tres salsas de chile, una que pique, una que no pique y otra que más o menos.
16: No, Carlitos.
2: La mamá como rey de ese día.
17: Sí. Echada en el sillón, nada más esperando a que le digan, mamá, ya está todo, vente.
16: Venga, che.
17: No más.
18: ¿No? Que haga unos frijolitos charros así, bien buenos.
2: Dale con sus escuelitos y todo.
18: Sí.
17: Y su lacito. Bajas. No.
16: No la pongo a chambear. Ahora, otra opción sería, si sabemos que en esas fechas se saturan, pues espérese al martes con Chirino o en el Costa Brava. ¿También?
17: Pues sí.
16: Tanto puede ser.
17: Tanto puede ser. Chirino va a tener claveles para la mamita,
16: ¡Ándele!
17: Le va a poner su clavelito.
16: Hablando de claveles, viene de memoria. No, ya no.
17: No, sea payaso.
16: Así le dejamos. ¿Llamadita?
18: ¿La Carelli? ¿O cuál? ¿O de cuáles claveles?
16: Bueno. Se me atoró el café. Bueno.
19: Bueno, buenos días.
16: Buenos días.
17: ¿Qué pasó?
2: Buenos días.
19: Mi nombre es Luis Esquivel, oiga.
16: Díganme, ¿qué pasó,
19: Lecho? Para ver si me podían donar un bastón a alguien que tenga por ahí. Un bastón para
16: mí. No nos han traído, fíjese. No tenemos.
17: Yo creo que con los yesuidai, pero pendiente. He tenido mucho trabajo y no he podido ir a recoger. Pero Sí, yo voy a tratar de ir hoy,
16: Sí, porque me digas
17: si
16: no
17: por
16: hay.
17: Aquel rumbo. Ay. Voy a ir con él.
19: Yo casi ando siempre ahí por el mercado Guactemo, por la tienda que está ahí, la González, ahí por está la Presidencia Vieja, siempre estoy por ahí sentado. a ver si alguien me oye y tengan un bastón por ahí, pueden pasar por ahí a dármelo. Es que traigo uno, pero lo traigo todo chueco, porque el primero me lo quebró una camioneta.
17: Ufas.
19: Y luego el segundo me lo atoró un chavalo con los rayos de la bicicleta.
16: Ah,
19: por eso lo traigo todo chueco. Porque ahora lo traigo pegado con tape. Por eso estoy pidiendo a la gente ahí, si alguien tiene un bastón por ahí, que me puedan donar.
16: Órale, okay. Claro que sí.
17: Un bastoncito ahí. A ver si tenemos 3-4 ahí. No hay nada, Lecho.
16: No hay. No tenemos bastones.
19: Pues disculpe la molestia, señor. Ándale. Muchas gracias.
16: Gracias, maestro.
2: Listo.
16: Ándale. Bueno, un bastoncito. Si alguien lo tiene y va a dar una vuelta aquí a la estación o anda cerca, háganoslo llegar. O igual hay donde se ubica el amigo. Si puede, pues de una vez, ¿va?
18: Déjeselo.
16: Y si no, pues aquí déjelo. Claro. Aquí déjelo.
18: Y si no puede, pues ni modo. Aunque sea, gracias por escucharnos. Dijo el morro pobre.
16: Andas bien morro, Carlitos. Bueno.
17: Okay. Bueno, ya. Muy bien.
16: Van a aplicar un programa parecido a lo que se aplica aquí en México, en Estados Unidos. Los dueños de las gasolineras van a fijar los precios en sus expendios surtidores, pero muchos factores influyen en lo que decidan cobrar. Sin embargo, están armándose de valor, mi Tony, sacrificándole la ganancia para evitar que el aumento en la gasolina pues siga la alza. Está bien, hay que abaratar el combustible o tratar de mantenerlo en un precio pues un poco más accesible, ¿no? Eso se va a venir va a servir de mucho beneficio para los consumidores allá en Estados Unidos.
2: Hay que dar una nota alusiva. La guerra se libra a miles de kilómetros de distancia, pero el golpe se siente cada mañana en las gasolineras de Estados Unidos. Mientras Donald Trump insiste en minimizar el impacto económico del conflicto con Irán y presumir una economía pujante desde la Casa Blanca, millones de estadounidenses se enfrentan a una realidad mucho más áspera. Llenar el tanque cuesta más, la comida sube de precio y el malestar comienza a traducirse en un desgaste político.
17: Es correcto.
16: Ahí va,
17: la gasolina carísima en El Paso. En El Paso está carísima. En Sam's es un lugar donde está más barata, de la Pelícano, $3.89. Walmart, $3.93 de Paseo del Norte. Y pues, párale de contar, todo lo demás está llegando a los 4. Esa es la barata. En la gran mayoría de las gasolineras, hoy en El Paso amanece arriba de los 4, 4.18, 4.20, 4.15. Toda la gasolina en todas partes, a excepción de estas tiendas que le estoy diciendo, están baratas, $3.89 y $3.93 en Walmart. Lo demás, todos arriba de los $4, hasta los $4.20, $4.25.
16: Andale.
17: El galón de gasolina de la normal, de la unleaded, así le dicen acá.
16: Cargadito.
17: Unleaded.
18: Uh-huh. Y como dijo la presidenta, si no tiene para ponerle la plus, pues échele de la unleaded.
16: Sí,
17: pues sí.
2: Fíjate,
17: ¿no?
2: Qué consejo tan negativo para el motor.
17: Uh-huh. Así ¿sí? es.
2: Es que nos hable algún residente que nos oye allá en Chicago, en Las Vegas, en Los Ángeles. ¿Cuánto cuesta la gasolina?
17: Los ojos. Allá sí anda, pero peor, mi profe. En California seguramente a los 5, más o menos. Y eso que nosotros tenemos aquí la productora de gasolina, ¿eh?
16: Fíjese.
17: Eso que aquí la tenemos nosotros.
18: ¿Y Dos Bocas?
16: ¿Jalando? ¿Está jalando? No. ¿No?
18: ¿Es las que, son las que estamos buscando cerrar?
17: Ay, Carlos.
18: Sí, es la que quiere la presidenta cerrar, Dos Bocas.
16: No, esa no.
18: Pero la del Chapo y la del Mayo, ¿no?
17: Son
18: las Dos Bocas que quiere cerrar.
16: No, esas ya están más abiertas que Carlitos. Ya sacaron ahí todo lo que sabía tu Chapo.
2: Ya a estas alturas, aunque las cierre, ya soltaron las sopas.
16: Ahora resulta que el Chapo borró la seguridad y por eso salió esa carta que no debería haber salido. Y bueno, tantas cosas. En fin.
17: Bueno, ¿qué vamos a hacer? Pues ya va a arrancar.
16: ¿Qué marca?
17: El auto Olinia.
18: Muy bien. Oh, siempre Olinia. Sí.
17: Siempre sí.
16: Siempre sí. Qué bueno.
17: La presentación del prototipo final del primer auto eléctrico mexicano, Olinia, ya tiene fecha misma que reveló la presidenta Claudia Sheinbaum. Esta fecha es el 7 de junio, dentro de un mes, día que cae en domingo y unos días antes del inicio de la Copa del Mundo. La mandataria federal explicó tras la presentación que va a comenzar la etapa de producción nacional buscando una asociación entre el gobierno y empresas privadas para instalar líneas de manufactura. Según palabras de Sheinbaum Pardo, el auto pequeño debe tener características de ser seguro, eléctrico, que se pueda conectar en cualquier enchufe y que la mayoría de sus componentes sean mexicanos.
16: ¿Dele? No, está bien.
17: Entonces, poco a poco, ir construyendo esta cadena de producción. Ya va a arrancar Olinia.
16: ¡Órale!
17: A ver, ¿qué dices
16: tú? Muy bien. ¿Quién es?
17: Este viejo.
16: A ver.
20: 60s, 70s, pero actualmente no hemos tenido una...
16: ¿Qué pasó? A ver,
17: échale...
21: Él dijo que para el Mundial iba yo a llegar en el Olimpia.
22: El Olimpia no busca ser un bocho porque no estamos viendo hacia atrás, sino hacia adelante.
21: Prácticamente está el prototipo,
23: cuyos precios oscilarán entre los 90,000 y 150,000.
24: Ya probamos el carrito eléctrico más parecido al Olimpia.
25: Se quiere lanzar durante el Mundial de Fútbol para dárselos a conocer al mundo.
26: Un vehículo a bajo costo, eléctrico.
20: ¿Qué pasó con el coche mexicano Olimpia? Al inicio de la presidencia actual se nos dijo que íbamos a tener por fin un carro mexicano. Cabe mencionar que anteriormente ya habíamos tenido marcas mexicanas como BAM, como Dina, y eso fue por ahí de los 60s, 70s, pero actualmente no hemos tenido una marca de carro 100% mexicana de la cual podamos comprar carros y que sean muy comerciales. De hecho, al inicio de la presidencia se nos dijo, ¿sabes qué? Vamos a presentar un carro 100% mexicano que va a ser creado con ingenieros mexicanos, que va a ser fabricado en México con una marca mexicana, que va a ser 100% eléctrico y que va a costar menos de 100,000 pesos. Eso obviamente rompió en su momento el internet. Todo mundo dijimos, yo quiero uno. Y cabe mencionar que se nos dijo que iba a haber tres modelos. Punto número uno, uno que iba a ser como más para jóvenes, para ir por mandaditos, un carro para dos personas. Posteriormente existía el carro llamado Barrio, que es un carro pensado para familias, para que puedan ir por los niños a la escuela, que puedan ir a hacer algunos mandados, que quepan cuatro personas, mientras que el último era una especie de camioneta de primera milla, es decir, un carro que permita llevar mercancías, que permita trabajar, etcétera.
27: Primer auto eléctrico 100% mexicano, que será diseñado y ensamblado completamente en Puebla, pues cualquier auto tendrá modelos para pasajeros y vehículos de carga, pensado para la ciudad y la última milla. Puebla será el centro de este proyecto, donde se realizará todo, desde el diseño hasta el ensamblaje, generando empleo y tecnología avanzada en México.
28: El modelo personal, pensado para jóvenes y madres que llevan a sus hijos a la escuela, con un precio estimado de 90,000 pesos. El modelo de barrio, enfocado en sustituir mototaxis en distintas regiones del país, también con un costo aproximado de 90,000 pesos. Y el modelo de entregas de última milla, ideal para repartos y comercio electrónico, con un precio cercano a los 150,000 pesos.
20: De esta forma.
17: Ahí está, mire.
16: Ahí está. Ahí vienen los carritos.
17: Carrizo, que ya les habíamos dicho las especificaciones que tiene.
16: Sí.
17: Que no va a darle más de 40, digo, 70 kilómetros por hora.
16: Ah.
17: Nada más.
16: Ah, bien.
17: Uh-huh.
16: Para no correr.
17: Sí, mi Teban. A ver, déjamele. Déjame, es que Teban le toca hablar hoy.
16: Ah, okay.
17: Vámonos al corte.
16: Vámonos.
17: Vámonos al corte. Y y regresamos, ¿no?
16: Órale, aguanta las llamaditas. Ahí regresamos. Vamos al corte porque viene mi Teban ya.

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1: Los comerciantes de la ciudad,
2: ¿qué traen?
1: Ponen el grito al cielo.
2: ¿Por qué?
1: No se le acaban con los asaltos.
2: Válgame.
3: A ver, cuatitos, bien formaditos, porque Tony Quillado se los va a descabellar con este municionazo. Que no se botee como machito. ¡Aguántese!
1: Sí. Municionazo, pero asustado, muy asustado y acalambrado. ¿Y cómo no?
2: ¿Por qué?
1: Los comerciantes y sus líderes andan, pero si bien acalambrados, ¿qué? Porque ya los traen con asaltos y todo lo demás,
2: Iván,
1: hombre.
2: Iván.
1: Ahora un pobre gerente,
2: ¿qué?,
1: del restaurante Las Alitas,
2: ¿qué?,
1: ahí lo persiguieron los malandros y le quitaron el dinero del corte.
2: ¿Cómo?
1: 400 mil varos le bajaron.
2: Dios.
1: ¿Y cómo se enteraron? Vaya usted a saber.
2: Vaya,
1: lo que
2: saber.
1: Pasa es que muy poco hace la autoridad,
2: nada,
1: hace la autoridad
2: nada
1: para frenar esta ola de asaltos y fregaderas,
2: sí,
1: que están pasando en la ciudad. No, hombre, señores.
2: ¿Hombre?
1: ¿Quién nos puede cuidar?
2: ¿Quién?
1: El malandrinaje anda suelto. Como no hay mucha droga circulando, pues
2: sí,
1: se dedican a lo que sea, a secuestrar, a robar, a asaltar. Ven, hacen de todos los malandrines. Y la Canaco, ya de plano, ya se enojó, ya les dijo, oígame, no la chiflen, que es cantada.
2: Pues sí.
1: La verdad es que nos traen, pero de un ala, a los asaltantes y los ladrones en la ciudad. Hagan caso, pónganse a hacer algo, señores de la autoridad.
2: Por favor,
1: por el amor de Dios. Ya no aguantan los asaltos los comerciantes de la zona fronteriza.
2: Pues sí.
1: Los vamos a fusilar a todos, ¿eh?
2: Sí,
1: todos, no vamos a perdonar a ninguno. A la Guardia Nacional, al Ejército Mexicano, a la Policía Municipal, al Estado, a Batman, a Robin.
2: Nadie.
1: A todos. Todos. No sirven para maldita la cosa.
2: Pues sí.
3: Deles.
1: ¡Fuego! 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
18: La 7 con 39.
19: Ándele, profe.
18: Con 39. El momento Yoshida aquí le toca.
20: Así es.
19: Sí,
20: le
19: ya.
20: Toca a mi Teban.
19: Ahí está el Teban. Teban, hombre.
20: Ese es mi Teban.
19: Qué rollo, Teban. Qué bárbaro. De los 25 años.
20: ¿Cómo andamos?
19: ¿Qué
20: cómo
19: pasa,
20: andamos?
19: Mi Teban.
20: El hombre de los muy 25 bien, años. Gracias, de los recién cumplidos.
19: ¿Recién cumplidos? Sí, él es.
20: ¿Qué pasó?
21: Sí, sí, no. Todo tranquilo. Todo serio.
19: Qué bueno.
21: Aquí echándole ya, ganas, escuchando.
20: Regresando a la actividad.
21: Regresando a la actividad.
20: Qué bueno, qué bueno. ¿Cómo estás? ¿Cómo has estado?
21: Bien, bien, pues aquí ya.
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21: Sí, todavía tenemos.
20: El Ultra.
21: Tenemos más cafés ahora.
20: Ah, no me digas.
21: Sí, hay uno de Chilajit con colágeno. Pues el de colágeno, el de moringa. El de los 4 hongos. ¿Ese? Y el de los 7 hongos.
19: El de los 7, no, hombre.
21: Qué vale. Entonces ahí.
20: El de ese que tienes nuevo, de colágeno, ¿para qué sirve, Esteban?
21: El colágeno, pues ayuda a nuestra piel, uñas, huesos, pero más que nada la piel. tiene biotín y colágeno. Y este es el único que viene a granel. A diferencia de los otros que vienen en paquetitos, sobrecitos. Pues ese, y tiene buen sabor, es de los que ha gustado.
20: Dele.
21: Excelente sabor. Y pues es una bebida que no te va a irritar, ¿verdad? Y que no tiene cafeína. Hay otros cafés en comparación que nos han dicho que al ver los ingredientes, pues tienen 50 gramos de cafeína, pues que ya a muchos no les gusta, ¿verdad? A muchos les ayuda a mantenerse activo, empezar el día, pero pues tratamos de que no tengan cafeína lo más que se pueda.
20: Ok. Muy excelente. Bien, pues mira, de las
21: pero sí hay
20: nuevas novedades.
21: Claro que sí, hay muchos productos muy novedosos. 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Está la melena de león, está el Shilajit, este, que es un ingrediente muy bueno para el organismo. Está la ashwagandha. Hay muchos ingredientes, ¿verdad? Este, todos, casi la mayoría, son para mantenerte en buen estado de ánimo, empezar el día pues, agradable y sobre todo que te mantengas saludable. Son ingredientes, no son tratamientos, son ingredientes como nuestros alimentos que deben ser parte de nuestros alimentos, de nuestros nutrientes para empezar un día bien y que evitemos, pues que echarle ganas al cuerpo, que trabaje, que funcione, que no se canse, que se recupere pronto del estrés, de la actividad, de la negatividad, corajes. A veces estamos manejando y peleándonos porque pues el tráfico, el tiempo, mucho y confuso. Todo eso no queda, va afectando nuestro sistema hormonal también.
20: Es correcto, correcto. Es correcto. Tenemos que cuidarnos con nuestro organismo. Y sobre todo una cosa muy importante, tu papá siempre lo dice, no intentes curar tu cuerpo si no has curado tu mente y alma, ¿verdad?
21: Así es. Así como hay órganos que digieren lo que es la ira, el rencor, lo que es el estado de ánimo pues negativo, tristeza.

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3: 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Porque no hacemos estas tareas o estas actividades. Y son importantes. Hasta reírnos, eso genera. Por eso mucha gente habla y dice, me siento bien cuando los escucho, porque nos estamos riendo, estamos de buen humor. Y pues eso ayuda al organismo a que funcione bien, a que trabaje excelente, ¿verdad? Y más cuando comemos algo también, cuando comemos algo y nos gusta.
4: Ay, nanita.
3: Tu sistema hormonal está trabajando bien.
5: Así es, así es. 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
4: Hay una llamadita.
3: Mi hermano Jesús. Okay. Y ya le damos un saludo.
6: A ver, llamadita.
4: Una llamadita, a ver si es para don Ever. Pero bueno.
6: Esteban.
4: Esteban. Bueno.
7: Bueno.
6: Sí.
7: Oiga,
6: sí.
7: ¿El café lo tienen en todas las tiendas o nomás con Esteban?
4: Sí, el café está disponible en todas las tiendas.
3: Algunos cafés sí están ahí en todas las tiendas. A lo mejor los otros nuevos no tanto, a lo mejor esos nomás aquí los tengo, pero si me los piden los demás, ahí se los llevo, yo se los surto.
4: Andele.
3: Pero sí, acá pues están diferentes los cafés, pero una vez pidiéndolos, yo se los llevo.
5: Ok.
4: Ya está hablado.
5: ¿Qué dice este?
8: Tony, póngale un burro ahí a Lencho, hombre. ¿Cómo que celebrarle el lunes, el martes? Pues si el día es el 10, Lencho, no quieras cambiar el día, hombre.
4: Pues no vayan, pues. Vayan al restaurante.
5: No, el 10 de mayo. Todo cerrado, bonito, pues.
4: Todo lleno.
5: Ustedes, los Yoshida, denle gracias a Padre Dios que tienen a su señora madre todavía. Sanita.
4: Sanita.
3: Claro, claro que sí.
6: Oh, van a hacer un fiestón. No, mi Teban, si juntan a todas las mamás de la familia.
3: No, pues se pone contenta cuando vamos, pero más cuando nos vamos.
4: Sí, muy cierto. Muy cierto.
5: Por tanto, nieto y tanta gente.
3: 19 nietos, 5 hijos, 5 nueras. Pues,
4: ay, hijuela.
3: Ya, la casa, no cabemos.
6: Y es que fue puro producto para mujer, ¿verdad?
5: Puro producto para...
3: Hay más nietas, sí, son como 13 nietas.
4: 13 nietas.
3: O 12 y como 7 nietos. Bueno, y ya, pues los bisnietos, ahorita hay más. Pues ahí van entre los bisnietos, mitad y mitad.
5: Órale. 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

0: Pam, pam.
1: Esto, Domi, te van.
2: 20%
3: después. Y la frase va a ser excelente jueves.
4: Excelente jueves. Jueves.
2: La frase clave. Direcciones, excelente teléfonos, mi Teban.
3: Claro, claro que sí. 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
2: Ándele. ¿Qué hay por ahí cerquita que nos podamos guiar? Para hablar con la Edgar Park. ¿Qué hay por ahí?
3: 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Está un food king, ahí a una cuadra. Esta es la Edgar Park, es una calle antes de la Hércules. Y sobre la misma Dyer. Entonces, ahí me voy caminando al food king.
1: Al food king.
3: Y pues está muy cerca.
1: Órale.
3: Es donde era el Payless, antes era un Payless ahí, ahora es una tienda de colchones, y ahí estamos nosotros atrásito de esa placita ahí, en esa plaza, por eso es Edgar Park y Dyer.
2: Ok, perfecto, mi Teban, gracias, cuídate.
3: Sale, saludos.
4: Sale, mi Teban.
1: Saludito, mi Teban.
2: Ya regresamos.
1: Ahí está buen Teban, cómo no, qué padre.
5: Pásala bien,
1: pásala tip.
2: Ayer, que yo iba cruzando rumbo a al Paso, Texas, que estaba cerrado el puente del Alerdo.
1: ¿Cómo?
2: Viniendo del Paso a Juárez.
4: Ah,
2: un loco que se metió ahí, en el del seguro barrio, se metió a una tienda,
4: ¿Qué era, Matas?
2: A asaltar.
4: ¿O cerquita de Matas?
2: No, enfrente de la tienda de Matas, se metió un loco armado a intentar asaltar la tienda.
4: ¿Ma?
2: Entonces, se atrincheró dentro del establecimiento y la policía afirmó que había un arma involucrada. La información fue limitada por el momento, ya que se trata de una situación en desespero. El Departamento de Policía del Paso indicó que la llamada de emergencia se recibió inicialmente alrededor de las 3:49, reportando un robo de violencia en curso. Se peló, ¿eh?
1: ¿Ah, se fue?
2: Se les fue. Se les fue.
4: ¿Cómo así, gaviota?
1: Pues
2: sí. Se les fue.
1: Málame.
2: Pero sí, sí estuvo todo el tráfico parado ahí, un buen rato, ¿eh? Yo pasé a las 5:20 y ya estaba, todavía estaba cerrado, a pesar de que fue casi a las 4. Ya saben cómo son el paso, hacer una escandalera muy suave los policías.
1: Órale.
2: Pero sí estuvo cerrado un buen rato, ¿eh? Muy, muy peligroso, un tipo armado intentó asaltar la tiendita de ropa.
5: Y imagínate.
1: Ay, imagínate. Chiquillo.
2: ¿Quién sabe por dónde brincó? Pero no lo pescaron. No lo pescaron.
1: Bueno, pues está bien.
2: Uh-huh. Sí. Dice que hay quemazón de mugrero en la Independencia. Tengo WhatsApps.
6: Buenos días. Milencho, ¿hasta qué horas están los sábados ahí en la estación? Yo tengo un bastón, pero no sé, hasta que yo podría ir ya ahí como hasta entre 2 o 3 de la tarde. Buen día.
2: ¡Hombre! Déjanlo con los mecánicos.
1: Déjalo con los mecánicos, sí.
2: Ahí no los puedes dejar con los mecánicos, son amigotes, son buenas gentes, ¿eh? En Las Vegas la gasolina a 5:49 en Las Vegas.
1: Ay, chiquillo.
2: 5:49 la gasolina. Dice, buena y fría mañana todos, ayer en ahí en cabina, les sigo escuchando desde el 800 AM en Amarillo, Texas. Andale. En mi radio satelital. Buenos días, Tony. ¿Qué es esto?
1: A ver.
2: ¿Qué es? A ver.
1: llamadita.
2: A ver.
0: Miedo a Andrés Manuel López Obrador. Otra vez estamos viendo la campaña del miedo, que es lo que es experto el PRI en hacer, sembrar miedo a la gente para que no haya un cambio que no le conviene al grupo priista. Y en ese spot dicen que López Obrador ha propuesto sacar a los delincuentes de las cárceles y ponerlos en las calles. Eso son fake news total, no es cierto. ¿Qué miedo da un partido político como el PRI que se atreve a poner en spots a nivel nacional una mentira total?
5: No me gusta cómo han gobernado, son el PRI y el PAN. Pues está con un partido que nomás no ayuda. El PRI. Eso sí soy antipriista. Pero además...
2: Ah, mira, la Lili Téllez. Sí, es cierto, sí dice. Eso es el comercial, Lencho.
1: No, ni cuenta, la verdad. De tanto que escucho, no sé cuál será.
2: Ah, ok. Buenos días.
7: Buenos días.
1: Buenos días.
7: Nomás quería saber cuánto cuesta el champú del ingeniero Márquez. El nuevo.
1: ¿El Ivana?
7: Sí.
1: ¿El de medio litro? ¿500?
2: ¿500? Sí. ¿El de medio litro?
1: Sí, el que tenemos nada más ahorita.
7: ¿El de litro lo tiene?
1: No, todavía no lo trae.
7: Ok, gracias.
2: Ándele. Ahorita le pregunto. Sí. ¿Qué pasó con el de litro?
4: ¿Para cuándo? Una de litro, sí, con bastantes hielos y...
2: No. Champú.
8: Buenos días, Tony. Oye, ahí te mandé una imagen, mira, de las pintas que están poniendo acá en Villahumada.
1: ¿Dónde
8: ahí
1: no?
8: Para que le cheques, hazle el zoom, ahí donde está la manchita negra. A ver, para que veas ahí qué dice y de qué es la imagen. Son las imágenes que andan acá por Villahumada.
1: Caray.
8: Buen día.
2: Es una rata.
1: Sí.
2: Pero
1: en los camiones.
2: No. Es cruz.
1: Yo vi una
2: en las paredes.
1: Aquí yo vi aquí uno, pero en los camiones, en un camión de transporte público.
2: Una rata negra.
1: Uh-huh. Y luego
4: dice, pues es que está en camiones, en bardas, en mantas.
2: En todos lados,
4: sí.
9: En cualquier nivel de gobierno están.
1: Sí, trae esa leyendita. Es fulanito. Sí.
2: Es fulanito.
1: Es fulanito.
2: Dice, de acuerdo del comercial que decía, hay que ahorrar gasolina limitando los viajes y afinando el motor. Buen día. Bien. Hoy en día está al revés, andan para arriba y para abajo y el motor ni aceite le ponen, puro veneno. Sí. Saludos para el Gonzo, el Sable, el Mano Negra, el Poli, el Chango, el Kun, el Patas de Loza, el Babalú, el Tutú y el Caramiada.
1: Pues, ¿qué es eso, Tony? ¿Por qué está leyendo?
4: No, ese no es el hijo del cara de macho, ¿sí?
2: ¿Sí?
9: Quiso decirle el camarada.
1: El camarada.
4: El camarada, sí, el camarada.
1: Léale bien.
4: El Tony anda leyendo ya como el Chavo del Ocho y Don Ramón.
2: Así es.
10: Buenos días, Tony. Más por menos, la barbacoa nomás la venden sábado y domingo, o desde el viernes, o desde el jueves, o toda la semana.
4: Sábado y domingo.
2: Sábado y domingo, y está perrota.
10: Tony, póngale un burro ahí al Lencho, hombre. ¿Cómo que celebrar
1: otra
10: el
1: vez,
10: lunes,
1: hombre,
10: el martes?
1: ¿Qué pues, tiene?
10: Lencho, no quieras cambiar el día, hombre. ¿Cómo que el lunes o martes? El 10 de mayo, ¿quieres cambiarlo otro día? No, te digo, Lencho. Ay, los guachas me dicen no, carajo.
1: Este
10: Buenos días, Tony. Una pregunta para Esteban. ¿Tendrá tratamiento para los riñones? Apenas acaban de descubrir poquita espuma en los riñones, si es reversible. Y a ver qué para la alta presión. Ahí los guayos.
1: Deja las caguamas, sí.
2: Sí, sí. No hay a que venga la gobera Juárez. Ahora no hay obra, no hay nada, pero tal vez venga a informar que las placas. El juego de láminas ya subió a 4,300 pesos. Ayer fui a recaudación a imprimir mis tarjetas de circulación de 200 pesos y una señora estaba reclamando por el alto costo de las mugrosas láminas, que por cierto se hacen negras.
1: Se despintan, se achicharra la
4: pintura.
1: Se achicharran.
4: ¿En serio?
1: Se descolora.
4: ¿Sí? Se descoloran.
1: Hay unos lotes que yo creo que salieron malones, mi Tony, y he detectado de ese tipo de placas chamuscadas, descoloradas, que dice uno, ¿y estas de dónde son? Válgame Dios.
9: Sí, se decoloran. Sí,
4: como que se flamean.
1: Ándale.
2: También aquí en El Paso hubo un lote de placas que se flamearon de acá del Paso, ¿eh?
1: feas.
2: Se me hace que las andan construyendo donde mismo.
1: Los mismos.
2: Sí. Se flamearon.
1: No, hombre, qué pues.
2: ¿Qué vamos a hacer, licenciado? Otra vez esta mañana, Claudia Sheinbaum reclamó pruebas, no dichos, no inventos. Pidió elementos en las acusaciones de Estados Unidos contra, lanzadas desde Estados Unidos contra el gobernador con licencia de Sinaloa, Rubén Rocha, y advirtió que México no actuará sin pruebas, o sea, y con pruebas tampoco va a actuar. ¿Qué hubo?
1: ¿Qué hubo?
2: ¿Quién se salió? ¿Qué? ¿Quién entró? ¿Qué? ¿Qué?
1: No, no.
2: Bueno, entonces.
9: Congelaron la presidenta García Luna, Claudia... nunca dijeron nada. Congelaron García Luna, no dijeron nada.
2: No. La presidenta Claudia Sheinbaum pidió elementos en las acusaciones lanzadas desde Estados Unidos contra el gobernador con licencia, Rubén Rocha. Rubén Rocha. Y advirtió que México no actuará sin pruebas. No, y con pruebas tampoco van a actuar. Pues, ¿para qué nos hacemos menos?
4: Si usted le pregunta a la gente de Sinaloa, sobre todo a la gente de Culiacán, ¿quién puso a Rocha Moya como gobernador? Todos, o la gran mayoría le van a dar la respuesta. Sí. Y todos van a coincidir quiénes pusieron a Rocha Moya como gobernador de Sinaloa.
1: Pruebas.
9: Es que ellos lo vivieron, Carlitos, lo vivieron.
1: Sí.
4: ¿Sí?
2: Tiene que haber pruebas, no dichos, no ¿también? Inventos.
1: Sí, no inventos.
2: A ver, vamos a escuchar a la presidenta.
11: Regreso al tema de Estados Unidos o de la solicitud de detención inmediata de 10 ciudadanos mexicanos. ¿Qué es lo que hemos dicho nosotros? Pruebas. Bueno, frente a esta solicitud, que es perfectamente racional, denos pruebas, porque no hay pruebas. Ayer la Secretaría de Relaciones Exteriores mandó la nota diplomática diciendo, de acuerdo con la consulta que hice con la Fiscalía, nuestros propios jurídicos, pues lo que le pedimos a esta oficina del Departamento de Justicia de Estados Unidos, pues es que mande pruebas. ¿Qué pruebas tienen? Porque lo que publicaron, pues es una nota de dichos de alguien.
2: Bueno, es claro que aunque le manden pruebas, no va a actuar.
4: Es aquí donde yo les pregunto, ¿qué va a pasar?
1: Ayer lo decía un especialista ahí con Aristegui, ¿no? Que si era posible la extradición, pero igual si no querían, el gobierno mexicano, extraditarlo, dice, no te lo entrego, bueno, entonces investigalo tú. Según el tratado dice que tienes que investigarlo tú, entonces tú lo vas a investigar, vas a encargarte de, ahora sí, de recabar las pruebas de lo que te estamos diciendo y proceder contra él, o sea, el mismo país.
2: Pues sí.
4: No, no va a pasar nada, hombre.
2: Nada. Al mano negra también anda flameado, pero en los calzones. No seas así, cara de macho.
1: Mano negra.
2: Buenos días a todos en cabina y en referencia a las declaraciones que se hicieron de que habrá más acusaciones de Estados Unidos a más políticos en México.
1: Sí, ya dijo.
2: Yo pregunto, ¿qué pasa después? Aún no vemos que realmente caigan estos zampones corruptos de Morena. Todo queda ahí, lamentablemente. Saludos a todos. Buen día. Pero la presidenta anda más contenta y ocupada con la llegada de los chinos BTS a la Ciudad de México. Anda.
1: Bueno, pues.
2: Sí, los presentó ayer, muy bonitos.
1: Bonitos.
2: Dice, nada más, acuérdense, profe, que cuando detuvieron a García Luna estaba Peña Nieto como presidente, no López Obrador. Y sí, Peña Nieto no pidió pruebas, nada.
1: No,
2: es porque tal vez salía embarrado también. Oh. Era medio menso. No todo.
1: Llévenselo antes de que...
4: Esa cara nos pintó Peña Nieto de que era medio menso, pero era muy vivo. Demasiado vivo.
2: Buen día, Carlitos, mejor dicho. Para preguntar si hay existencia de Melixir y el precio, por favor.
1: Melixir sí hay de los tres.
2: De los tres.
1: 1,100, 1,300 y 1,700. Aquí dejo el ingeniero. ¿No sí hay?
2: ¿A qué caray?
1: No le pierde. ¿A qué caray?
4: ¿A qué caray?
1: Ya viene el próximo.
12: Buen día.
6: Si saben que anda el señor de presidente de Chihuahua, Bonilla, allá en Nueva York, yo creo que andaba aprendiendo tácticas de aprehensión o de guerra, o de cómo agarrar a los narcos, ¿verdad? Pues más bien se andan preparando a ver cómo disfrazan todo eso que sucedió con el laboratorio, ¿verdad? Que para mí no fue un éxito, porque pues no hubo a quién agarrar, ¿verdad? Pues lo material se vuelve a construir. Ok, ahí los dejo, porque es muy tóxico todo esto.
1: Algo tiene Nueva York que todos quieren ir.
4: Pregúntele a Bad Bunny.
6: Nueva York.
1: La gobernadora, Bonilla.
2: Qué fastidio con la titina.
4: Pero qué curioso que los de Morena no viajan a Estados Unidos. ¿Por qué?
9: No, hombre.
1: Ahorita no son bienvenidos.
2: Ni uno.
1: No hay ofertas, Carlitos.
4: No hay ofertas.
1: No.
2: Bueno. Me ha puesto Disney y enciendo la...
1: Buenos días. ¿Qué pasó?
12: Sí, mire, lo que está pasando ahorita con el gobierno de Claudia es que desconoce completamente este gobierno, la presidenta, cuál es el proceso de extradición. Lo que dice el tratado de extradición con Estados Unidos es muy serio y se tiene que cumplir. Lo que hace el gobierno de Claudia Sheinbaum y lo que quiere decir el tratado es de que cuando Estados Unidos pide la extradición de una persona, el gobierno mexicano inmediatamente lo tiene que meter a la cárcel, lo tiene que detener. Entonces, entra el proceso de los 60 días. En esos 60 días, Estados Unidos tiene que aportar las pruebas. Pero estas personas tienen que estar detenidas para que no huyan.
2: No, pues ahorita vaya a saber usted dónde anda.
12: Pero el gobierno de Claudia no sabe, no quiere detenerlos, no quiere cumplir. Y lo único que está haciendo este gobierno de Claudia Sheinbaum es de que está desatando la ira más de Estados Unidos, porque ahí viene más la lista.
1: Pues que vengan,
2: ahí viene otra lista.
12: El proceso de extradición.
2: Órale. Déjame nada más terminar con los WhatsApps. ¿Qué pasó, Lidio, con la titina? Ya está el tono de la voz, se le escucha muy acabado. Ya no sabe ni cómo esconder su cansancio.
1: Una cansadita, pues es normal. Pues
13: ¿cómo no? Quisiera referirme de manera...
4: Hasta para hablar se nota la diferencia.
13: A lo que sin duda está hoy... como tema central en la opinión pública, y que tiene que ver con las detenciones muy recientes que han hecho a dos exgobernadores buscados por la justicia mexicana. Su localización y seguimiento y captura, hay que decirlo, son resultado del intercambio de información y del trabajo coordinado de las instituciones del gobierno mexicano con sus contrapartes internacionales. Quiero reiterar mi reconocimiento a las agencias y unidades de inteligencia, seguridad y procuración de justicia por su profesionalismo y compromiso con el país. Por ello, quienes quebrantan la ley deben responder por sus actos. Independientemente de lo que determine el Poder Judicial, estas detenciones son un mensaje firme y contundente del Estado mexicano contra la impunidad.
14: Ya todos ellos ya son jueces. Ah, no, pero aparte, la presidenta está en un terrible dilema. O entrega a Rocha o va a haber invasión. Ah, bueno, cálmense, tranquilos. Sí, por favor. La presidenta está en un terrible dilema. O cubre a los gobernadores de Morena o entrega a Rocha. Nosotros no cubrimos a nadie. Pero, por favor, pruebas. O las pruebas son los documentales de Loret de Mola. Digo, porque así estamos.
1: Relájense, hombre.
4: Pruebas.
1: Relájense, calmados. Que todo evoluciona, hay que ir evolucionando.
2: No, sí, sí. Pruebas. Así como lo me lo pruebas y me lo sostienes. A ver, aquí muy rápido.
6: Mi Tony, yo recuerdo en una entrevista, una llamada que le hizo César Duarte a usted, él era lo que peleaba pruebas, ¿verdad? Que le hicieran, que Corral le mostrara las pruebas, pero que no las tenía. Y usted decía que sí, que era cierto, que así como buen abogado que es, pues que deberían demostrar pruebas, ¿verdad? Entonces, no sé por qué ahora le causa tanta indignación que la sirvienta de AMLO pues esté pidiendo pruebas, pues es lo mismo, creo, ¿no? Buen día.
2: Un burro a ese señor. Las pruebas dicen...
9: ¿Cómo compara el ámbito estatal al conflicto que se vive en el nivel federal?
2: Un burro a ese señor. Las pruebas dicen, Juanito, 30,000 en un papel de tortillas. Bueno. Juanito, 30,000 en un papel de tortilla. Vamos al corte porque nos falta la señora Alcázar. Sí. Señora Alcázar, señora Alcázar. Señora Alcázar. Dice acá, espéreme tantito, por favor.
1: Así le decía mi papá, mi mamá, me lo pruebas. Y... ¡No, no!
4: ¡Hombre!
1: No, no, vámonos. Ay, vámonos. ¿Qué es eso, hombre?
15: No se vayan, ya volvemos, regresamos. Después de un corte comercial, que así me siento.
16: De descobijar funcionarios corruptos, estos de calibre 800 se la saben de todas, todas. Los ponen como lazo de cochino, ¿verdad?
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1: Rapatán. 8:16. Ahí vamos avanzando, poco a poquito.
4: Ahí vamos, poco ahí poquito, vamos.
2: Hay choques que nos han reportado Mituri, ¿verdad? Ya esta choques. Mañana, por todos lados.
1: Ejército y Paseo de
4: por
1: la Victoria.
4: ¿Por donde le busque? Por donde le busque, choques, choques, incendios de basura y maleza.
2: Así
4: carros,
2: es.
4: Últimamente muchos carros, se están quemando los carros.
2: También. Sí. Buenos días, señor Alcázar.
1: Señor Alcázar, hombre.
21: ¿Cómo están, Dani? Pues aquí corriendo ya lista para iniciar labores. Bien. Gracias a Dios. Mucho
2: qué
21: trabajo.
2: Bueno. 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
21: 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Muchas gracias, Tony. Que tengan okay, bien bonito jueves. Hasta muy luego.
2: Cuídense, buenos días, señor Alcázar. ¿Quién creen que se murió?
8: ¿Ahora quién?
1: ¿Quién?
2: Xochitl Vigil.
8: ¿Y quién era esa?
1: La Lu Nugget.
2: No, es actriz de la telenovela Rebelde. Y soy rebelde. Y también fue esposa de César Bono.
1: No.
2: Fue la mamá de Maite Perroni.
8: ¿Cómo no? Por ahí hubiera empezado, hombre.
1: Pues con razón, no ubicaba.
2: La mamá de Maite Perroni se murió a los 73 años de edad. No, 3 años de edad.
8: No, ya la reclamaba el caliche.
2: ¿Sí? ¿Qué pasó?
8: No, todavía no.
2: 73 años.
1: No, todavía.
2: Bueno. El espectáculo se encuentra en luto tras el fallecimiento de la actriz Xochitl Vigil, quien destacara en telenovelas como Rebelde y Clase 406, fuera la primera esposa del actor César Bono. Adelante.
1: Bueno.
10: Bueno, buenos días.
8: Buenos días.
10: Oye, quería saber, Tony, si pasa el pescado. ¿Sí puede uno llevar pescado?
2: Sí.
1: ¿Muerto?
2: Sí, pescadito, sí. Sí, muerto.
10: Bueno.
2: Sí, puede llevar.
1: Sí puede.
2: Sí.
10: ¿Sí pasa?
1: Sí.
2: Ajá.
10: Ah, ok.
2: Lo que no pasa es el pollo. Gracias, y el huevo.
1: ¿Pollo y huevo?
2: Pollo y huevo no pasa.
8: No. Pues esta mañana le preguntaron a la presidenta Sheinbaum en la mañanera de hoy.
2: ¿Qué le preguntaron?
8: Le preguntaron que se seguía habiendo desabasto de medicamentos en el Seguro Social.
2: ¿Y qué dijo que no?
8: Y la presidenta respondió.
1: A ver.
8: Que la banda de K-pop BTS regresará durante el 2027 a tierras mexicanas. Dijo, señora presidenta, las calles de Juárez están hechas garras. Dijo, sí, BTS regresa en el 2027. Ya poco a poco vamos a ir viendo unos jóvenes muy sencillos, dijo, modestos, muy modestos, tranquilos, no hicieron desastre aquí en Palacio. Increíble lo que pasó.
1: ¿No enseñaron las piernas como la...?
8: No, dijo todo muy, muy bonito. Entonces, oiga, señora presidenta, pero la situación en Culiacán sigue esta... No, dijo, ya, ya estamos viendo que en el 2027 BTS va a regresar. O BTS, como dijo ella. BTS, la banda BTS, va a regresar a México en el 2027.
1: Es todo. Muy bien.
8: Este, no les pudimos poner este la playerita guinda, este, porque
2: no se dejaron.
8: No se dejaron. Pero sí ya compartí imágenes donde ellos estuvieron aquí muy contentos. Señora presidenta, pero la situación en Michoacán, la esposa del señor Manso reclama que por qué a su esposo no lo protegieron igual que a Rocha Moya. Dijo, no, ya BTS va a regresar en el 2027. Estamos muy contentos de que BTS va a regresar a nuestro país.
2: ¿Cuántos conciertos van a tener los coreanos, Carlitos? Tres conciertos. Dice,
1: bueno,
2: hay otro, llega en Ejército y Paseo de la Victoria. Ya chocaron ahí también, hombre, Chihuahua.
8: A ver,
2: mensajito de Vox.
1: Por favor.
6: No, señor, para ese señor que acaba de decir de César Duarte, que habló con usted, Tony, está pero bien mal. Una cosa es una cosa y otra cosa es otra cosa. ¿Cómo les gusta defender lo indefendible de veras? Ay, no, cae mal esta gente junto con Lencho.
1: Pobre.
11: Sacaste el reintegro, Lencho.
1: Ya te ahogabas.
11: Sacaste el reintegro. Hey.
8: Le hubieras dicho, Lencho, BTS va a regresar en el 2027.
1: BTS va a regresar en el 2027 y lo vamos a tener aquí en Radio Cañón.
8: Sí.
1: Aquí lo vamos a tener.
2: Aquí lo vamos a tener.
1: No te va a abrir un burrito, don Julita, que llegue, vas a ver. No va a haber nada para ti.
2: Oh, yes. Jueves de don Julián. Ando moviendo el rabo porque es jueves, don Julián.
1: Sí, sí, ya la gente con el programa.
2: El jueves de don Julián. Y aquí está ya.
1: ¿Y una vez? Porque tengo llamada.
2: No, llámale, márcale porque no contesta.
1: ¿Cómo? Bueno.
2: Siempre lo agarro en el baño.
1: ¡Ey!
12: Dios te bendiga,
1: amigo. Gracias, amigo. ¡Ándele! Ya ve.
2: Siempre lo agarro. Ahí está, mire.
1: ¿Qué me van a hacer eso?
2: Lo agarro haciendo carachango. ¡Ese ingeniero! ¿Cómo está?
13: ¡Hola, hola! ¡Ándele,
1: ingeniero!
13: ¡Sí! ¡Date
12: la loma!
1: ¡Aflójele!
13: Ya andamos en la mountain. Sí, así es. Desde muy temprano, sí.
2: Usted es viejo trabajador, ¿verdad?
13: Sí, la carga es andar al burro. Acá le decimos a la gente que trabaja mucho, es que está hambriado. La gente de campo. No, pero nosotros seguimos innovando. 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
13: ¿Cómo ve?
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13: 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Pero bueno, pues nos vemos. A ver si nos vemos en la tarde, Carlita, y si no, mañana sin falta.
9: Ya sabe, muy bien, hombre, pero no se preocupe por eso.
13: No, me preocupo, sí. No, pues le agradezco mucho. Ya está. Los teléfonos, nada más los teléfonos de su servidor, Noelita y Mr. Yu.
9: ¿Cómo no? Y ya. 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
13: Oiga, los números últimos de Noelita, ¿es 86 o 83?
9: 83, señor, 83.
13: Es 83 y usted dijo 86.
9: Que no.
13: Bueno. Bueno, pues ahí los tenemos en la cabina con Lenchito y allá en el restaurante Las Pencas, ¿eh? Hola. Y pues ya nos vemos mañana, porque no quiero hablar demasiado, nomás que breve y sustancioso.
9: Ándele.
13: Ándele.
9: Y sustancioso.
13: Sí, mañana ponemos un testimonio.
9: Sí.
13: Pues se está cocinando maravilloso, pero a ver si alcanza a estar para mañana. Ándele.
9: Un abrazo, vaya. Cuídese, mi querido ingeniero. Un abrazo para usted. Sí. Ahí está el ingeniero Márquez. Ahí está. Bueno, buenos días. Ahora lo importante no es lo que pase en la política, ni la inseguridad, ni lo de Rochamoya, ni lo de la gobernadora. No. En el país estamos más preocupados
4: por BTS. Saber
9: si los seleccionados fueron a cenar con Javier Aguirre.
4: ¿Por BTS?
1: BTS.
4: ¿Por BTS? ¿Estamos preocupados por BTS?
9: Qué feo esto. Ay, Diosito santo. Chairos, no que yo era el narco, me la... todos ustedes. ¿Para quién? Dice Calderón.
1: Aprovecho, mi Calderón.
9: Dios.
1: Ay, mi Caldera.
9: 3 conciertos, ya les había dicho, va a tener BTS. BTS. No es BTS, es BTS.
1: ¿BTS es mexicano?
4: ¿BTS? No,
1: pronunciado en español.
4: ¿Dijo mi hija que se dejaron caer?
9: Sí, estuvo suave.
4: Se también dice que fue. Se dejaron caer.
1: ¿Tampoco sí?
4: También me dice que estuvo chidota.
9: Sí.
4: Le dije, ¿valió la pena la espera? Me dijo, sí.
9: Sí.
1: Ah, bueno.
9: Sí. ¿Valió? También mi hija fue a verlo. No, hombre, se acabó el concierto a las 11. Llegamos a la casa a la 1:30 de la mañana para poder llegar a recogerlos allá a la Montana y a las Stanton, todas estas calles súper saturadas. Pero venían felices.
4: Y luego grupos de fans les regalaron muchos recuerditos.
9: Ah, sí, también mi hija traía muchos recuerditos muy bonitos. De BTS.
4: De BTS.
9: Uh-huh.
1: Muy bien.
9: Muchos recuerditos, muy bonitos. Estuvo muy padre el show y la presentación aquí en El Paso, Texas. Dos.
1: Órale.
9: Dos.
12: Nadie pone en tela de juicio la calidad artística de este grupo surcoreano. Aquí el detalle es que la presidenta lo ha tomado de plano para formar una barrera de humo y de cambiar las cosas.
4: Sí, con tintes netamente
12: políticos.
1: De todos hay que aprovechar, profe, de todos.
9: Y esta mañana también nuestra presidenta de la República, pues sí se asustó poco con lo que dijo ayer Donald Trump.
1: ¿Qué dijo?
9: Ayer Donald Trump dijo, vamos a ir por ellos, vamos a ir por ellos.
1: Pues ándele.
9: Trump lo amenaza con intervención, arrecia la presión por México en los cárteles. También ayer... vendrán más acusaciones contra, y fíjese que se los están anunciando.
1: Muy bien.
9: Se los están anunciando. Vendrán más acusaciones contra políticos en México, dijo el fiscal Todd Blanche, anticipa nuevas investigaciones. Esta mañana ya Claudia Sheinbaum ya no pidió pruebas, ya no, ya no.
8: Me le dijo, lero, lero, señor Trump, aquí va a venir BTS en el 2027.
9: Espéreme.
1: Vamos a ver.
9: La mandataria federal dijo... ¿Yo llevo aquel? Sí. Ah, pero... Entonces,
1: Así, así por el estilo. Bueno, en fin, ¿qué le vamos a hacer? Ah, pues... Bueno, está bien.
8: ¿Tú?
1: que se congeló mi Tony. Bueno, pues, tener la presidencia tiene que, de cierta manera, pues digerir lo que el señor Trump
9: dice, ¿no? Esta mañana, les decía yo, responde a una amenaza de intervención de Trump. Ya ves que Trump lo amenazó y dijo, nosotros, mire, estamos actuando, señor presidente.
1: Están actuando.
9: Dijo que el gobierno de Trump debe de implementar políticas para reducir el consumo de...
1: Ya lo van a hacer.
9: A ver, se va a reducir... Vamos a escuchar cómo dijo. Vamos a escuchar.
14: Sheinbaum responde a amenaza de intervención de Trump. Nosotros estamos actuando. Garantiza. La presidenta de la Ciudad de México, Claudia Sheinbaum, ha contestado a las declaraciones del presidente estadounidense.
9: A ver, tontita, no es presidenta de la Ciudad de México.
1: No.
9: Es presidenta de México.
1: Vale,
9: la presidenta Claudia Sheinbaum respondió al presidente Donald Trump, quien amenazó con iniciar una intervención por tierra contra cárteles de la droga si en el gobierno de México no van a hacer la tarea. Sabemos muchas veces esto. Lo ha dicho varias veces el presidente Trump, pero puro jarabe de pica. A ver, venga por nosotros, cobarde. A ver. Sabemos que Trump siempre dice, es puro jarabe de pica. Casi así quiso decir la presidenta.
1: ¿Cómo, hombre?
9: Sí, sabemos muchas veces esto. Esto lo ha dicho muchas veces el presidente Trump, hombre. Nomás faltó que eligiera el viejo sicón. No es la primera vez, pero nosotros pues estamos actuando. Hay una reducción de casi el 50% de homicidios. Ándale, 50%. Bueno, 2.500 laboratorios deshabilitados, destruidos, personas detenidas. Hay reducción del paso de fentanilo de México a Estados Unidos. La mandataria dijo que el gobierno de Trump debe implementar políticas para reducir el consumo de fentanilo en su país y disminuir el tráfico de armas en los Estados Unidos. Lo que nosotros les pedimos desde el principio, reconozcan que tienen un problema grave de consumo y reconozcan también que el mismo nivel que está disminución, que esta disminución del tráfico de drogas de México a Estados Unidos, a ese mismo nivel tienen que reconocer que tienen que parar el tráfico de armas de Estados Unidos a México. A ver, ellos no tienen que parar el tráfico de armas, los que lo tienen que parar es nuestra aduana mexicana. Pues como Estados Unidos, ¿qué?
1: Pues
9: que igual lo pare la aduana mexicana. No, nada más están ahí asaltando a los pobres paisanos que vienen al arroz y a la gualma. No, que se pongan a trabajar los soldados, la Guardia Nacional, a esculcar todos los carros que vengan, como venga. Sí. Bueno, la presidenta dijo que nosotros estamos actuando, señor presidente, y usted, pues, párele con sus drogadictos.
1: Párele, sí, párele con sus drogadictos. Y párele con sus armas también, también. Ya, ya. Sí. Qué barbaridad. En fin. Vámonos.
9: ¿A dónde?
1: ¿Ya? ¿Ya?
12: 8:37.
1: Ahora pues,
12: tenemos que ir a Costa Brava.
1: Ay.
9: Hoy es jueves de Don Julián.
8: Se me hace que ya me voy al Costa Brava yo. Ahí los guacho.
9: Es jueves de Don Julián. Es jueves de Don Julián. Ando moviendo el rabo porque es jueves de Don Julián. Vámonos.
1: Sí, vámonos. Ahí estamos. Aguántale la llamita rezando.
15: No se vayan. Ya volvemos. Regresamos. Después de un corte comercial.
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18: De la greña, la Maru Campos.
25: ¿Y quién?
18: Y Ariadna Montiel.
25: ¿Por qué?
18: Que se andan peleando por los narcos.
25: Válgame.
0: Y agárrense, funcionarios corruptos y flojonazos. El Tony tirado ahora sí viene con todo y con la escopeta bien cargada. Da directo a la cabeza.
19: Bueno, hicieron un parejito, parejito.
20: Como debe ser, como debiera ser. Como debe ser.
19: Y es que la verdad, la Maru Campos anda súper enchinchada porque a ella sí le traen la soga al cuello. Ya sí, se la quieren descabezar, ya la quieren meter a la cárcel, ya le quieren descabezar, hacerlo descuartizar peor que se pueda. Pues sí. ¿Todo por qué? Porque dicen que permitió que entraran elementos de la CIA a ver un asunto de un narcolaboratorio, uno de los más grandes que se dieron a conocer aquí en la zona fronteriza, y que fueron destrozados. Y Ariadna Montiel está diciendo, no hombre, si usted tiene que la quemen con leña verde. Válgame Dios, mi Dios, hombre, señores. La verdad es que bastante falta que hace la coordinación con los Estados Unidos para acabar con esta bola de malandrines. Ya han enojado el Donald Trump, ya dijeron las autoridades que van a entrarle a México, sea como sea. Con soberanía o sin ella. Porque las cosas se van a estar poniendo peor. Ya vienen más. Ahí vienen más, ya lo están anunciando.
20: ¿Y la barredora?
19: Ojalá. Ojalá y respondan, porque la verdad, la pobre presidenta está entre la espada y la pared. Más bien dicho, entre Donald Trumpas y Andrés Manuel. En fin, ahí les va. Así, formaditos. Ay, qué chulos. Sí, los agentes de la CIA. Sí, también. Vámonos, todo mundo. Contra el paredón y
20: Rochamoya.
19: Fuego.
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3: Ahí estamos ya. 8:43, vámonos a nuestra hora.
1: 8:43, márcanos, por favor, mi estimado.
3: Junior,
1: márcanos.

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3: ¿En la masa? No. Señor. A ver si es cierto.
4: Costa Brava.
3: Costa Brava. Junior.
4: Sirve que nos platica del de la nueva ubicación del
3: sí,
4: del Costa Brava número 3.
3: ¿La tercera? No contesta. Junior. ¿Qué pasa?
4: Ahí está mi
3: buen
4: Junior.
3: Día, mi estimado Junior. ¿Cómo andamos? ¿Qué ha habido?
5: ¿Cómo ha estado, mi Lenquito?
3: Muy bien, ¿y usted?
5: A mi padre Dios gracias, echándole ganas.
3: Qué bueno.
5: Con toda la actitud, esperando a que vengan y nos visiten, mi Lenquito.
3: Es todo, mi estimado Junior.
5: Dígame, a sus órdenes.
3: Aquí estamos ya listos con la promoción para el día de hoy.
4: De hoy jueves.
3: Ya está todo listo, me imagino, ¿no?
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3: ¿Cómo no? En caliente.
5: Milenchito. Oiga, Milenchito, pero pues nomás dice y no viene. ¿Qué pasó, Milenchito?
3: Ya mero, andamos
5: estamos esperando.
3: En asuntillos personales, pero ya estamos un poquito más desobaditos, mi Junior. Pero ya está por ahí, lo visitamos. ¿Cómo no?
4: Oye, mi Junior.
3: ¿Cómo que no?
5: Sí,
4: el Tony nos platicó la semana pasada de la nueva ubicación del Costa Brava número 3. ¿Qué nos platicas? ¿Qué nos puedes adelantar?
5: A mi padre, sobre todo a ustedes, a nuestros amigos, a la familia, a todos los que han hecho posible este gran esfuerzo, a mi padre, sobre todo a mi padre Dios, gracias que nos dio esta oportunidad, después de haber recibido un trago amargo con la otra sucursal que no se pudo llevar a cabo. Ahora ya vamos a estar oficialmente ya a partir del 1 de junio en la calle, en la avenida Ejército Nacional, ¿ves?
6: Uh-huh. Sí,
5: ¿verdad? En la,
6: ¿el Ejército Nacional?
5: A 100 metros antes de llegar a Plaza Juárez Mall, de poniente a oriente.
4: Ajá.
5: 100 metros antes, donde antes era el restaurante
6: La Cúpula.
5: La capilla.
6: La Cúpula.

0: La cuba, ajá. Ahí va a ser, ahora, ahorita es las Tres Mojarras, pero en a partir del 1 de junio, Restaurante Costa Brava va a tener su tercera sucursal para todos nuestros amigos que vivan para ahí, para todos los de Juárez que vayan a visitar. Está muy bonito el lugar, está muy bonito.
1: Una sí. nueva zona dorada en nuestra ciudad, está cambiando muchísimo esa zona, mi Junior. Sí. Muchísimo está cambiando. Una nueva zona dorada la que se está... viviendo ahí, y qué mejor que llegue Costa Brava.
2: Qué barbaridad.
0: Gracias, ¿no? A Dios, y a de verdad les agradecemos mucho.
2: Oye, mi Junior,
0: ustedes por el... Sí, dígame.
2: Una duda, como sí. En los grandes espectáculos, las entradas, los que ya teníamos entradas para la sucursal anterior, ¿van a ser válidas para este?
0: Claro que sí, nada más bueno, pues yo creo que van a recibir una invitación nueva. No se vayan a confundir y vayan para allá.
2: No sé qué. Sí,
0: no, claro que sí.
2: Pero
0: no,
2: es muy cierto lo que es muy atractiva ahora con las cosas, galerías, ¿no se llama?
1: Alameda Iglesias.
0: Alameda Iglesias,
2: Se está tornando muy atractivo toda aquella zona. Y obviamente, pues sí, el Costa Brava ahí va a quedar muy bien también. Muy padre. Una ubicación.
3: La presencia de Costa Brava le va a dar un gran impulso.
2: Un plus todavía.
1: Claro.
2: Correcto. Excelente.
0: Y gracias a Dios que se nos presentó esta oportunidad de aprovecharla y a extender nuestro servicio, nuestro sazón, siempre con dándole gracias a Dios y agradecidos con los amigos, con la familia, con el apoyo incondicional de todos ustedes, de todos nuestros clientes. Ya se logró este objetivo a partir del 1 de junio. Vamos a dar los detalles de la inauguración para la gente.
1: Sobre todo, ¿sabes ustedes qué? 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
0: A tiro de pie, ándele.
1: A 10 minutos del consulado.
2: Muy cercano.
0: Así es, a 10 minutitos por... 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Y vamos a estar a la orden para todos los fuereños y lugareños de la ciudad. 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Muy emocionados, con mucho compromiso, pero sobre todo con fortaleza y mucha alegría.
2: Es todo, mi Junior,
3: Vamos a tener tercia de haces.
2: Sí.
3: Tercia de haces.
2: Por lo pronto, así es. Tenemos cortesías para Buffet.
3: Por lo pronto, 5 cortesías. Vamos, ¿qué teléfonos marcar en mi lecho?
2: Voy a marcar el del paso, el 235-8000 y el 235-8002 aquí a cabina. De Juárez puede marcar el 396-72-33 o 32. Una de esas dos líneas está ocupada con Junior, pero la otra está libre. Libre para que usted nos marque, se vaya a desayunar Costa Brava. Cortesías, 5 cortesías para el día de hoy. O bien lo puede hacer válido el día de mañana. Márquele. ¿Sí? ¿Estamos?
4: Ah, bueno.
1: La de Juárez, hay una de Juárez que está libre. Ahí
4: sí,
1: te marca.
4: 235.
2: Está libre una de Juárez.
4: 40.
2: Sí,
4: aquí lo tengo.
2: Bueno.
5: Buenos días. ¿Para una cortesía?
2: Sí, ¿a qué nombre?
5: Jocelyn Espinosa.
1: Órale. Jocelyn Espinosa.
2: Está apuntada.
3: Ya está, Jocelyn. Buen provecho.
2: Jocelyn.
3: Si no puede hoy, hágalo mañana.
1: Es para hoy. O mañana.
4: José Flores, cortesía.
2: Órale, José Flores.
6: Sí, buenos días, Tony. Tenía una cortesía para Costa Brava a nombre de Raúl Calvillo.
1: Raúl Calvillo.
2: Ya está.
3: Gracias. Listo, Raúl, ya está.
2: Órale, márquenle. Líneas disponibles.
1: Quedan dos.
2: Márquenle, también por WhatsApp se puede. Fíjate.
4: A ver.
2: Ah, qué rico. Y las carnitas van incluidas en el desayuno buffet.
4: Sí, cómo no.
2: Van incluidas.
3: Yo creo que con el puro menú y los carnitas.
2: No, hombre, cállese.
1: Ay, ese menudazo.
2: Ese menudazo está matador.
4: Está riquísimo.
2: Está matador.
0: Y lo mejor de todo, que como es buffet, usted se puede dar el tiempo de disfrutar un platillo, darse su tiempo, o empezar con lo dulcecito, o empezar con el menudito. Aquí usted es el que diseña.

0: y elige un platillo para
1: pero bueno, Jesús Castañeda. Bueno. Sí, díganos.
2: Una cortesía.
1: Sí, ¿a nombre de quién?
2: Para María Hernández.
1: María Hernández.
3: Ya está.
1: Ya está, María.
2: Gracias.
1: Ándele.
3: Aquí está para Jesús Castañeda.
1: Ok, ahí quedamos ya.
3: ¿Ya?
1: ¿Se acabaron? ¿Ya? ¿Cinco ya?
4: Cinco ganadores, muy buen provecho.
1: Vámonos, cinco cortesías para disfrutar del buffet de Costa Brava el día de hoy o el día de mañana. Usted lo puede hacer válido, es para la sucursal de Insurgentes, Costa Brava de Plaza Atria o Atria, como usted le quiera llamar. Sigue funcionando, allí hay desayuno buffet, pero a la carta, y próximamente la tercera sucursal allí por la Ejército Nacional, como ya lo dijo mi Junior, próximamente.
3: ¿Y? Buenos días.
0: Así es, y para todos sí. Nuestros clientes. Oiga, solo
5: la cortesía es ahí en la donde está el 5 de mayo.
3: Sí, ¿sí? El 5 de mayo.
0: Sí, caballero.
1: Ahí mero.
5: Ah, ok. Oiga, le iba a preguntar también que si me puede dar el teléfono del dentista que está allá por el parque, algo así, no sé cómo se llama.
1: Hermanos Escobar. Ahí se lo dan.
5: El número.
1: Ahí se lo dan ahorita.
3: El doctor Andrade.
4: Ahorita se lo damos. Ahorita se despidamos a Costa Brava.
0: Ahorita se lo damos. Bueno, pues aprovechando, felicitar a todas las madrecitas de Ciudad Juárez, todas nuestras radioescuchas, todas nuestras clientas, que la pasen hermoso, que la consientan como debe de ser, que festejen a la reina con bombo, platillo, llénenlas de amor, muchos abrazos, muchos besos. Mis mejores deseos para todas y cada uno de ustedes, a todas nuestras madrecitas, que Dios nos las bendiga, que estén siempre llenas de amor, cariño y sobre todo compañía, nunca dejarlas solitas, siempre estar al pendiente de ellas, llenarlas de amor, bendiciones, y si quiere festejarlas aquí con nosotros, pues ya sabe dónde venir y nosotros nos encargamos de consentir a la reina del hogar.
1: Ey, paciencia, órale, porque va a haber mucha gente. Gracias, mi estimado Junior.
0: Que Dios me los bendiga, un abrazo grande para los cuatro, gracias, de verdad, Junior, muchas gracias. Gracias, estamos muy, muy agradecidos con ustedes, pues ser parte de la familia de Radio Cañón, y les mandamos un abrazo muy, muy, muy grande, mi Tony, mi Carlitos, mi profe, mi Lechito, un saludos. Abrazo grande, que Dios me los bendiga.
1: Órale, gracias, saludos. Gracias, luego, gracias. Ahí está, Costa Brava, vámonos.
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6: 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Usted día de la madre.
1: Me. Está como un paseando un pedo.
7: Traes mucho sueño.
1: Claro, sí.
3: Buenos días.
8: Buenos días. Tony, nada más de la calle de Costa Brava, ¿es Insurgentes y qué?
3: Emilia Calvillo. Emilia Calvillo. A una cuadra del monumento.
8: Emilia Calvillo.
1: Sí,
8: okay. Sí, de la Constitución. No, ¿cuál era la otra calle que atravesaba? ¿Y el horario del buffet?
3: Desde las 8 de la mañana hasta las 12 y media. Del mediodía. Ahí.
8: Ok, gracias.
3: Ande usted.
1: Dele.
7: Esta madrugada allá en Tabasco, Torres. Por si no completa con lo de aquí.
1: Sí.
7: Allí en Tor Javier May Rodríguez informó que el incendio en la nave 1 del Parque Tabasco, sede de la Feria Tabasco 2026, dejó un saldo de 5 personas muertas, además de daños materiales. Estatal señaló que las llamas ya fueron controladas por los cuerpos de emergencia que acudieron al lugar del siniestro. 5 personas sin vida en la Feria de Tabasco. Un incendio en la Feria de Tabasco.
1: Ah, hijo de su Dios, hombre. No te digo. También que estábamos. Bueno, pone a hablar. Ya okay. Hablar. Incendios, incendios.
3: Y cosas más. A ver, tengo un mensajito de Vox. Mensajito de Vox.
9: Tony, en Las Torres, tráfico lentisísimo. Hay un problema, me imagino que a la altura del ejército, más o menos. Pero llega a la fila, llega hasta acá, hasta la Mitla, hasta la Ramón Rayón.
1: Ay, no Torres. Más.
9: Para que tengan ahí cuidado, el tráfico pesadísimo. Buen día.
3: Buen día. Órale.
1: Hombre, pues ahí está. Qué chula todo aquello.
3: ¿Cómo damos información de veras, verdad?
1: Bastante información, mi Tony.
3: Hijo de su. Somos noticiero con regalos y todo, pero ahí estamos.
1: Órale.
3: Dándole información.
4: Actualizada.
1: Bueno, dice mi señora presidenta que no únicamente los 3 conciertos de BTS, porque así lo hay próximas fechas, sino que ya hay el compromiso. Y una vez, se los voy a adelantar, para el próximo año. Más conciertos de BTS aquí.
10: No, sí.

0: Sí, sí, sí. Como... sí.
1: Con eso tenemos los mexicanos. Sí. No necesitamos más.
2: Ay, no nada.
3: Con show, todo, tener todo se olvida. Ay, no BTS viene la semana que entra. Digo, el año que entra.
0: Pero no hay, señora presidenta, no hay medicamento. No, ya confirmó BTS que va a estar aquí.
3: Sí.
4: Sí, el próximo año.
0: Oiga, las calles de Juárez, Rocha. Señora presidenta, no, BTS ya se encargó de confirmar que van a dar una serie de conciertos.
3: Las carreteras de México, pues están hechas aquí ya BTS.
0: Sí, dijo, por eso estamos informando que BTS
4: desde ahorita.
0: Sí, va, ya confirmó. Ya nos prometieron que se van a poner su playerita guinda porque va a ser 2027. Y el 27, pues, es muy importante.
4: Claro, sí, claro, Carlitos. Claro.
1: Oiga, presidente, ¿y Rochamoya?
0: No, BTS está haciendo todo lo posible para cantar todos sus éxitos en los conciertos que va a ofrecer aquí en la Ciudad
4: español,
0: de México.
4: Los va a cantar en español.
0: Sí.
3: Ya los queremos presentar en el Zócalo.
4: Muy bien. Preséntenlos. Sí. Uh-huh. Andele. Ya los amarró para el próximo año. Muy bien, señora presidenta. Usted sabe aprovechar las oportunidades.
1: Que nos cueste, lo que cueste.
4: Va a haber lana. Claro, va a haber lana, profe. Claro, va a haber lana. Pues, a ver lana. Por lo pronto, déjeme le comento que Movimiento Ciudadano, en el Senado, el señor Clemente Castañeda dijo que su partido va a buscar, y más bien lo que su partido busca, es que el señor Rubén Mocha Moya se ha juzgado, se ha juzgado en México si es encontrado culpable de los presuntos vínculos con el narcotráfico. O sea,
3: sí, pues aquí no canta.
4: Yo, ándale, aquí la lana. No, pero Movimiento Ciudadano, amigo, te andas curando mi enfermedad.
3: Aquí no canta.
4: Se andan
3: aquí
4: curando. No, bueno, allá sí.
3: Con tal de que le den agüita, allá sí canta.
4: Dele. Sí, Movimiento Ciudadano anda haciendo la comparsa muy. Voy a la 4T. ¿Quién sabe? ¿Quién sabe qué buscan?
0: ¿Cucu?
4: ¿Y una vez?
3: ¿Ya?
4: ¿Por qué?
3: Ya, tengo un mensajito de box.
4: Échale.
5: Buenos días, mi Tony. ¿Y el Rocha? ¿Y el Rocha? ¿Dónde está el Rocha?
4: Pues quién sabe.
3: Está perdido.
4: Está perdido.
3: Nadie sabemos dónde está.
0: Pero sí sabemos dónde está BTS este fin de semana. Va a estar en una serie de conciertos.
4: Qué bueno.
3: En el Foro Sol.
4: En el Foro Sol, mira.
3: Que ya no hay boletos a los 5 minutos de que salieron. Ya no había boletos.
4: ¿Ya?
3: Ya. Dale. Con eso.
0: ¿Para qué quieren más?
3: Ahí viene BTS. A ver qué dice este.
4: A ver.
5: Tony, Carlito, dale un zape ahí a Lencho. Esa noticia ya la habías dado tú, hombre.
4: ¿Cuál?
5: Ay, Lencho, por eso caes mal.
4: ¿Otra
5: pero
4: vez?
5: Si te quiere, condenadote.
3: Tránsito multando carros en banquetas por la Troncoso. Ándele, sí, pues es que también se suben arriba de la banqueta con todo el vehículo, ¿no? Qué bueno. Ahí anda pegándole tránsito a los autos.
4: Que vayan. Porque estorban mucho en la banqueta o esos que se forman, que se estacionan en diagonal, en batería, como le llaman algunos. Allá por mi barrio se estaba adoptando esta mala costumbre, pero la presencia de 2-3 días de elementos de vialidad, chiquillos, ya los hizo que se ordenaran. Y eso es bueno.
3: Muy bien.
4: Vámonos. Bien. Vamos. Ahora sí, ahí regresamos.
3: Órale, regresamos.
6: No se vayan, ya volvemos, regresamos, después de un corte comercial. ¡Cabina 600!
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9: Los comerciantes de la ciudad,
10: ¿qué traen?
9: Ponen el grito al cielo.
10: ¿Por qué?
9: No se le acaban con los asaltos.
10: Válgame.
11: A ver, cuatitos, bien formaditos.

0: porque Tony Girado se los va a descubrir con este municionazo y no se botee como machito. ¡Aguántense!
1: Sí. Municionazo Pérez, asustado, muy asustado y acalambrado. ¿Y cómo no? ¿Por qué? Los comerciantes y sus líderes andan, pero si bien acalambrados, porque ya los traen con asaltos y todo lo demás, Iván, hombre. Iván. Ahora un pobre gerente del restaurante Las Alitas, ahí lo persiguieron los malandros y le quitaron el dinero del corte, ¿cómo? 400 mil baros le bajaron. ¿Y cómo se enteraron? Vaya usted a saber. Lo que pasa es que muy poco hace la autoridad, muy poco hace la autoridad para frenar esta ola de asaltos y fregaderas que están pasando en la ciudad. No, hombre, señores, ¿quién nos puede cuidar? ¿Quién? El malandrinaje anda suelto, como no hay mucha droga circulando, pues sí, se dedican a lo que sea, a secuestrar, a robar, a asaltar. Bueno, hacen de todos los malandrines. Y la Canaco, ya de plano, ya se enojó, ya les dijo, oígame, no, no la chiflen, que es cantada. Pues sí. La verdad es que nos traen, pero de un ala a los asaltantes y los ladrones en la ciudad. Hagan caso, pónganse a hacer algo, señores de la autoridad. Por favor. Por el amor de Dios, ya no aguantan los asaltos los comerciantes de la zona fronteriza. Pues sí. Los vamos a fusilar a todos, ¿eh? Sí, todos, no vamos a perdonar a ni uno, a la Guardia Nacional, al Ejército Mexicano, a la Policía Municipal, al Estado, a Batman, a Robin.
2: Nadie.
1: A todos, todos. No sirven para maldita la cosa.
2: Pues sí. Deles.
1: ¡Fuego!
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2: Los 9:10, 9:10.
3: 9:10, ¿hay llamadita? Bueno. Bueno. No, bueno. No quiso. Ni mollo. Perdió su oportunidad. 9:10. Gracias por seguir en sintonía de Calibre 800. 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
2: Sí, bueno. Los mejores,
3: así es. Bueno.
4: Chicos, buenos días.
3: Buenos días. ¿Cómo está?
4: Bien, Lechito. Ustedes, buenos días a todos.
3: Buenos días
4: a todos.
3: Allá está Carlito de aquel lado, mire, como siempre.
4: Anda del otro lado.
3: Allá en de aquel lado del estudio, allá está.
2: Ponle su burrito a la señora, ponle su burrito.
3: Su burrito, hombre. Válgame Dios.
5: Su burrito tamalero.
3: Tamalero.
5: En el burrito tamalero.
4: ¿Y mi chavito?
3: ¿Tu chavito?
5: Acá.
3: Por favor, chavito. Combo. Acá. Órale, ándele.
4: Es que dígale acá.
3: Sí.
4: Lechito, dígale a Carlitos que nomás no.
3: ¿Cómo? ¿Nomás no qué?
5: ¿Ni con Horny?
4: No, llevaba muchos dolaritos.
3: Ay, mi Shui.
5: Hubieras invitado, mi
3: Shui. Pues llevaba puros dólares y de a dólar, ¿verdad? ¿Para
5: qué te casabas, Shui, hombre?
6: Te habías divorciado, Shui.
3: Pero a estas horas todavía, hombre.
4: No, llega. Pero él dice que los dobladitos los quiere para dárselos a los de la calle, ¿cómo ven?
5: Sí, siempre ha sido de buen corazón, sí, Mishui.
3: Para las chicas pobres.
5: Ajá.
3: Que no tienen ropa.
4: Y que no te vengas tan tarde, pero no tan temprano. Entonces, quién sabe, ahorita estoy aquí sentadita como la Martina esperando.
5: Sí, ahí sentadita, espérelo.
3: Pues espere que abran para que salga.
4: Ay, se andele, quedó dormido. Tengan un bonito día. Gracias.
3: Dele, hasta luego. Mira, Michuy, qué bárbaro.
6: Ah, Michuy.
3: Siguen las andadas. Yo pensé que ya cambió este muchacho, ¿no? Uh-huh. Sigue igual.
5: Dice la presidenta que durante su conferencia, porque no nada más habló de BTS.
6: ¿Ah, no?
5: No. También habló de BTS y del grupo coreano y de la música K-pop. Y...
3: Es lo mismo. Sí, es lo mismo.
5: Bueno, pues durante su conferencia de prensa matutina, la presidenta Claudia Sheinbaum fue cuestionada por un reportero sobre las declaraciones de la gobernadora de Chihuahua, Maru Campos, quien el martes 5 de mayo acusó al gobierno federal de criticarla por combatir al narco, mientras que al gobernador con licencia de Sinaloa, Rubén Rocha Moya, se le protege a capa y espada. La respuesta de la presidenta fue, es falso y es notorio. Ante la pregunta directa de la prensa, Sheinbaum fue contundente. A nadie se le persigue si no hay pruebas.
3: Ahí está, ya ve. Claro. Muy bien, señora presidenta.
5: Claro,
3: muy
5: bien. Dijo.
3: Quedó claro.
6: Ya sabemos.
5: Dijo, y de una vez les digo, el próximo año BTS va a tener conciertos en México.
3: El próximo año.
5: Sí.
3: Para que vayan ahorrando.
5: Sí, dijo, el 2027 es muy importante.
3: Muy bien, señora presidenta.
5: Apúntenlo.
3: Muy bien, qué bueno que es lograste eso. De una vez. Qué bueno.
6: Ok.
3: Bueno.
6: Muy bien.
3: Hay choque de las bancadas en el Congreso del Estado.
6: ¿Cómo?
3: Se arman las rebatingas. Sí. Que por el narco, que yo sí tú, que aquel también, y que acuérdate. Turca, que... Dice que hay exhortos para pedir que Maru Campos pues pida licencia temporal. Dime. Y solicitar informes por el operativo Serrano, donde se investiga la presencia de agentes extranjeros, siguen en lo mismo. El PAN dice que no es posible, que la que combate se le quiera perseguir políticamente y al que lo solapa, pues lo estén cuidando, total. Ay, andan en la rebatinga, para allá y para acá. Qué cosa, ¿verdad? Oiga, el Congreso del Estado
6: negó esta mañana, Claudia Sheinbaum, una persecución política.
3: Exactamente, así debe ser.
5: Contra Maru Campos.
3: Pues sí, viene hoy la gobernadora Juárez. Ah, sí, ya lo habíamos comentado, amigo, gracias. No sabemos a qué venga, no tenemos la agenda, pero de que viene, viene.
5: Viene a supuestamente a inaugurar una escuela secundaria.
3: Ah, ok.
5: Es lo que se dijo ayer. No sé si venga a eso. Y si viene a eso, pues qué bueno. Y a otras actividades.
6: A ver, gober,
5: que seguramente
6: márqueme.
5: Va a tener esta. En esta gira.
6: Estaba diciendo yo que la presidenta de la República, Claudia Sheinbaum Pardo, desmintió las acusaciones de que señalan una presunta persecución política contra la gobernadora de Chihuahua, Maru Campos. Los señalamientos surgieron tras el reciente hallazgo de un narcolaboratorio en el municipio de Morelos, en la Sierra Tarahumara, y las críticas comparan el trato recibido por la mandataria chihuahuense frente al respaldo brindado al gobernador con licencia, Rubén Rocha. A nadie se le persigue si no hay pruebas.
5: No, dijo nada. Dijo, las pruebas que tenemos es que ya confirmó BTS que van a venir en el 2027.
3: Sí, van a venir.
5: ¿Sí?
3: Sí, van a venir.
6: Pues dijo que no lo está persiguiendo políticamente.
3: No.
6: Dijo que...
3: No.
6: Sí.
3: Es algo... Pues, cada quien lo interpreta como quiera. ¿Qué cosa? ¿Sí? ¿Cómo se avientan la pelotita bien y bonita?
6: Pues sí. Y total que no se hace nada.
3: Total que no se ve nada. Dice, ¿ya tienen la fecha de cuándo será el concierto de BTS en el 2027? Me preguntan. No, todavía no, amigo.
6: No, todavía no, espérese.
5: Estamos en eso. Estamos en eso.
6: Si se puede en las elecciones, mejor.
5: Si se puede, un día o dos antes de que el INE diga hasta aquí.
3: ¿Pudiera ser?
6: Sí.
5: Ya ve que son, ¿qué? ¿Dos o tres días antes de las elecciones cuando...?
6: Sí, cuando dicen que ya, ahí muere.
5: Ajá. Entonces, estamos viendo esa posibilidad de que sea por ahí de esas fechas.
3: Ah, qué cosas.
6: Oye, ¿que aún hay boletos para BTS en la Ciudad de México?
5: No, pues nadie va a ir.
3: A ver.
5: Pero si le pone que son para BTS, a lo mejor sí.
6: Sí hay.
3: ¿De lo más vara o...?
6: Estos boletos se liberan directamente a través de Ticketmaster y se espera que se agoten rápidamente. La sala espera abrir aproximadamente 30 minutos antes de la venta y se recomienda a los fans iniciar sesión y unirse con anticipación para estar listos. Todos los boletos se venden por orden de llegada.
3: Bueno. Y dentro del ambiente político, déjeme le comento que Tatiana Cloutier, ya renunció al Instituto de Mexicanos en el Exterior.
6: Uy, qué tristeza.
3: Dice la presidenta Claudia Sheinbaum, quiere ir a trabajar a Nuevo León, posiblemente.
6: ¿Quiere ser candidata?
3: Candidata a la gobernatura de Nuevo León por Morena. Se la deben, cómo no, se la deben.
2: ¿Qué eso cambió Tatiana su corriente política?
3: No.
6: Pues sí.
3: En fin, bueno.
5: No, hombre.
6: Le vamos a dar chance. No, pues, a
5: Varela.
6: A Varela y a este otro viejo. ¿Cómo se llama?
3: Hombre, denle chance, hombre.
6: No. Le vamos a dar chance a este viejito.
3: Válgame,
6: Usted no tiene chance con nosotros por grosero, por feo y por insultar a nuestros radioescuchas.
3: Pero bueno.
6: Viejo cochino.
2: Sí, buenos días.
3: Saludos, igualmente, Trump, gracias.
2: Buen día. Saludos.
3: Hey.
2: Un saludito, oiga.
3: Díganos.
2: ¿Cómo que para el 27 BTS?
3: ¿También?
2: BTS.
3: Sí, ay, de hombre. Ya arregló
2: ahí. Para entonces va a haber otro más de moda, otro más reciente, eso ya.
6: No.
5: BTS ya confirmó.
6: No.
2: ¿Y los mexicanos, artistas mexicanos, para cuándo?
5: No, ahorita esos no.
6: No, eso no, ya ve que Alejandro Fernández se mantiene borracho.
3: Se pone mañas y igual.
6: ¿Quién hay? ¿Nodal? ¿No lo deja Angélica, de esta mocosa, trabajar?
3: Sí.
6: ¿Qué creen?
3: Nodal.
6: Se está hundiendo el ángel de la independencia.
3: ¿Cómo?
6: Sí.
5: Lo bueno es que pueda aletear.
6: Sí, eso sí, ahora sí. Hacen 3,000 pilotes de madera que fueron instalados para resguardar el monumento del proceso de hundimiento que está pasando con el Ángel de la Independencia en Ciudad de México. Se está hundiendo, se va a caer.
3: ¿Cómo, hombre?
6: ¡Ey!
3: Válgame, Dios. No deje que se caiga. Hay que ponerle ahí atención.
6: Mucha, ya lo están reforzando, atención. Ya le están metiendo refuerzos y todo eso. Sí, nomás eso faltaba que se le caiga el ángel.
2: La latinoamericana, que eso es el sistema.
6: Ya nomás eso faltaba que se le caiga el ángel.
3: Dice por acá un comentario, Carlitos, Tony, Lencho, mi profe. El día de ayer me quedé esperando el sonido de las alarmas. Bueno, la alarma sí sonó.
5: Las alarmas sí son en los teléfonos, sí.
3: Pero sí, las ventas, cornetas...
5: De las bocinas, Carlitos, no.
3: No hubo nada. Pues no tenemos, ¿o sí?
5: Pues no sé, ahí decía que las bocinas.
6: No, ayer me acosté un ratito.
3: Sí.
6: Me sacó un susto cuadrado. La alarma en el teléfono sí me sonó a las 11 en punto.
5: A las 11 en punto sonó, sí.
3: Muy bien. Uh-huh.
6: Sí me sonó. ¿A ti también, Carlitos?
5: Sí.
6: ¿A todos?
3: ¿Sí sonó?
5: Sí.
6: Sí sonó.
3: Pero las bocinas esas que, pues no tenemos.
5: Las bocinas, pues no, esas
6: aquí
5: no.
6: Tenemos, ah, ¿cuáles no tenemos?
3: Tenga.
6: Esas son el DF. El DF sí sonaron. ¿Verdad, Rubén?
3: Sí.
6: El DF sí sonó todo.
3: Allá sí sonó. Aquí no, pues aquí no tenemos.
5: Se las debemos a Coppel.
6: Pues sí.
3: Sí.
6: No, aquí no sonaron.
3: Bueno. E insiste, don Alito Moreno, ya ahora sí lo mandó por escrito ante el INE.
6: ¿Qué, oye?
3: Solicita que Morena pierda el registro como partido político por supuestos vínculos con el narcotráfico. Ahora sí lo mandó por escrito, ¿eh?
6: Ah, muy bien.
3: Ah, muy bien, don Alito. Ya estábamos con el pendiente. Bueno, qué bueno que ya hizo eso.
6: Pero ya confirmó.
2: No va a pasar nada.
3: No va a pasar nada.
6: Ya confirmó Sheinbaum más conciertos de BTS el año que entra.
3: Sí.
6: Ajá.
3: Andele.
6: Conejo tierno.
3: Ya se armó la machaca.
6: Ya se armó el machacón. ¿Y Fernando?
3: Fernando. Ya no dijo nada, Fernando.
6: Ya no voy a.
3: Pues no.
6: ¡Ah! ¡Qué raro!
3: ¡Qué barbaridad!
6: Se perdió.
3: Se puede andar ocupado, mi Fer. Tiene mucho, mucho trabajo. Mucho trabajo.
6: Bueno.
3: Eso es bueno.
6: Así las cosas, Armando.
3: Así las cosas. Ojalá me diera por la noche el mismo sueño que me da por las mañanas, dice un amigo.
5: Bueno. Sí. ¿Y sí?
6: Suele suceder.
3: Y sea.
5: Sí.
3: Y güey, la verdad.
6: Suele suceder.
3: Qué cosas.
6: Te andas quedando dormido en la mañana y en la noche no puedes dormir.
3: No puedes dormir. Bueno, pues de nueva cuenta está tomando relevancia el caso de Jeffrey Epstein. Nuevos documentos relacionados con este amigo han generado debates en redes y medios internacionales. Un juez de Nueva York hizo pública una presunta carta atribuida al empresario, reactivando las conversaciones sobre uno de los casos más polémicos de los últimos años. La publicación ha provocado múltiples reacciones y nuevas preguntas sobre el proceso judicial y las investigaciones relacionadas sobre este camarada y todos sus amigos.
6: Dice, esto es grave, ¿eh? Tony, ¿no que están prohibidas las plantas de amapola en el cometa del ejército? Tienen sembradas muchas.
3: Ah.
6: ¿Plantas de amapola?
3: ¿A poco sí?
6: ¿En el cometa?
3: A ver, tómale la foto, a lo mejor se parecen.
5: ¿Cometa del ejército?
3: ¿Dónde está ese? No, ya le hizo efecto.
5: Ya le hizo efecto.
6: La Gómez Morín, pues asusta.
3: Ah, la, sí, ya le hizo efecto. Pues, sí. En la Gómez Morín, sí.
6: Ah, en la Gómez Morín.
3: Ah.
6: Ah,
2: a lo mejor es una variedad diferente a la amapola que se hizo para el opio.
3: Ah.
6: ¿Y usted cómo sabe, cómo las conoce, mi compa?
3: Sí, tómale foto, amigo, a ver si es cierto.
6: Pues sí.
3: A ver si son o no son.
6: Pues sí.
3: Igual son,
6: pues, ¿cómo?
3: Son de ornato.
6: Uh-huh.
3: De plástico, nada más ahí.
6: El fiscal, ahí les va a pasar esto.
3: Échale.
6: Que movió la jugada en Chihuahua. Ahí está la cosa, ¿cómo fue? Mire, ahí nos platican.
7: Hey. Buey habló con los americanos, con la CIA, para decir que él sabía dónde estaban las laboratorios más grandes y demás. De acuerdo a las investigaciones, apuntan a un hombre, Guillermo Suani Portillo. ¿Quién es Guillermo Suani Portillo? Era el fiscal antisecuestros de Chihuahua. Y que le encontraron cuestiones oscuras, situaciones no explicables, a cuestiones presumiblemente delincuenciales, que obligaron a los americanos a retirarle el pasaporte, la visa. Le retiraron la visa a Estados Unidos. Y él entró en pánico. Y tratando de recuperar la visa para que no dijeran que él estaba metido con el crimen organizado, etcétera, etcétera, el problema habría sido que el mismo personaje, Guillermo Suani Portillo, fue a avisar a los dueños y operadores del famoso narco laboratorio.
8: Vinculados a la facción del Chapo Isidro.
7: Vinculados a la facción del Chapo Isidro, que es sinaloense. Ahí están, todos son los mismos. Pues les dijo, señores, vienen aquí por ustedes. Córranle. Por eso, cuando se hace el operativo, las fuerzas estatales, federales, el ejército y la CIA, pues encuentran un lugar completamente abandonado. Sí, encuentran todos los tambos y los de tanques de gas y todos los precursores y lo que quieras, pero no hubo ningún levantado, ningún detenido, mucho menos ejecutado.
3: Mira.
6: ¡Hala!
3: El mentado Suani.
6: Suani Portillo. Fue el que les puso el dedo.
3: Es el muerto, ¿no?
6: No, no, no.
3: ¿Este no es el muerto?
6: No, no, no. ¿No? No, no, no.
3: Ah. Qué barbaridad. Pues agarra no, no. Sobres de él, pues.
6: Uh-huh. Ese fue el que cantó las rancheras.
3: Válgame. Qué barbaridad. Bueno, bueno.
9: Buenos días.
3: Buenos días.
9: ¿Eh? Oiga, para hablar con Tony para algo de publicidad, ¿cómo le hago?
3: Déjeme ahí le van.
6: Con Milencho.
3: ¿Eh? A ver, déjeme apunto su número.
9: Sí.
3: A ver si estamos bien. Ahí le digo nomás los últimos tres, ¿eh?
9: Sí.
3: 237.
9: Correcto.
3: Órale, pues. Yo se lo paso a Tony.
9: Dale.
3: Ándale, cuídese.
6: Abro apuestas. ¿Qué pasará primero? ¿La extradición de Rochamoya o la apertura de Costa Brava?
3: Costa Brava es más probable.
6: Apuesto. Sí, claro.
9: Eso está muy fácil.
3: Sí.
6: Sí.
3: Invente. Oh, saque otro, hombre. Costa Brava es más probable.
6: Apuesto. Sí, claro.
9: Eso está muy fácil.
3: Sí.
6: Sí.
3: Invente. Oh, saque otro, hombre.

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3: Juicio político contra Rocha Moya. Y tres, aquí está el documento en el que formalmente pedimos periodo extraordinario para que el Senado declare desaparición de poderes en el estado de Sinaloa. Están infiltrados el Ejecutivo, el Legislativo y el Judicial por el narco. Morena y el narco se hicieron uno mismo y por eso procede la desaparición de poderes. Estamos a sus órdenes para cualquier pregunta.
4: Gracias. Muy bien. Gracias, Nanaya.
5: ¿Y qué le respondieron a Nayin Canayin?
4: Que para el 27.
5: Que para el 27 BTS va a estar dando más conciertos en nuestro país.
4: ¡Vámonos! ¡Ya llegó la hora!
6: Mira, se murió. Hey. Federico Solano.
4: Federico Solano.
5: Sí.
6: Se murió.
5: Qué barbaridad. Fue mi compañero en el Bachi.
4: Ya nomás.
6: Se murió.
4: Pues se fue.
5: En el Bachi 5.
6: Órale. Murió. ¿Y qué hacía él,
5: Carlitos? Pues iba a la prepa igual que yo.
4: No, no, pero en la actualidad, Carlito. Ay, vámonos. Ya, vámonos. Ya, vámonos, pues. Ya. Vámonos. No, Julián. No, Julián.
6: Vamos, vamos, vamos.
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0: Hola, ¿qué tal? Muy buenos días, muy buenos días. Arrancamos el Deportivo 800 con toda la información del deporte local, estatal, nacional e internacional. Quédese con nosotros. ¡Iniciamos!
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0: Bien, ya regresamos. Muchísimas gracias por continuar con nosotros. Gracias por acompañarnos. Es el Deportivo 800. Y bueno, pues arrancamos como es una tradición en este su espacio con el tema del deporte local. Y es que el equipo de béisbol de la UACJ, el equipo de los Indios, tiene ya en la mira la Universidad Nacional. Nuestro buen amigo y compañero Eduardo Lalo Bueno platicó con otro de nuestros buenos amigos, Carlos Lozoya, compañero Carlos Lozoya, alto mando de la tribu de la UACJ de béisbol. Y bueno, pues esto es lo que comenta Carlos Lozoya del equipo de los Indios de la Universidad Autónoma de Ciudad Juárez.
3: Bueno, pues afortunadamente logramos el pase, logramos el objetivo, que es estar en la Universidad Nacional. Sin embargo, bueno, pues no nos venimos del todo satisfechos, ya que a nosotros nos interesaba pasar a la fase nacional en primer lugar del regional. Sin embargo, pues perdimos el juego importante contra la Autónoma de Chihuahua, un juego en el que íbamos ganando por 5-0 en la séptima entrada. Sin embargo, pues nuestro pitcher abridor, nuestro pitcher estelar, llegó a su límite de lanzamientos y tuvimos que cambiarlo, sustituirlo, y el relevo pues no pudo sostener ese marcador. Sin embargo, bueno, pues ¿qué nos deja? ¿Qué podemos esperar para la fase nacional? Pues prepararnos mejor, Lalo, trabajar en la preparación mejor del picheo de relevo, buscar fortalecer esa parte que nos está afectando poquito en los últimos eventos que hemos tenido. Pero bueno, pues hay tiempo, todavía no nos han dado una fecha ni sede de la Universidad Nacional, así es que pues vamos a trabajar en mejorar ese aspecto del picheo y reforzar pues lo que hemos estado haciendo mejor, que es la ofensiva.
4: ¿Cómo percibes hoy, Carlos? ¿Cómo percibes hoy ante esta fase nacional?
3: Pues mira, vamos a esperar primero que nada la fecha, vamos a esperar a ver los rivales con los que enfrentaremos, cuáles son las universidades que asistirán a esta fase nacional. Siempre un evento de esta característica no es nada sencillo, hay situaciones de presión para los muchachos, es un evento que se juega de diferente manera, me refiero a la presión, al manejo de las situaciones. Entonces siempre es un evento importante, siempre es un evento trascendental que ya en la fase final se vuelve o tiene un buen nivel. Entonces nosotros pues vamos a prepararnos para enfrentar a lo mejor que podamos tener como rivales en el nacional.
4: Pero bueno, el objetivo estaba claro, ¿no? Obviamente llegar obviamente a esta fase nacional, ¿no? Y Carlos.
3: Sí, de aquí en adelante, bueno, pues ahora el objetivo es subirse al podio de las medallas, obtener una medalla, entre más alto sea el color, pues mejor, pero siempre para estos eventos nos ponemos como objetivo subir al podio de las medallas.
0: Pues ahí están las palabras de nuestro buen amigo y compañero Carlos Lozoya, manager del equipo de béisbol de los Indios de la Universidad Autónoma de Ciudad Juárez. Y es que, bueno, pues dentro de la etapa de esta universidad regional, bueno, pues todavía hay actividad. Además de que, bueno, pues los diferentes equipos representativos de nuestra máxima casa de estudios, bueno, continúan con sus duelos en camino hacia la Universidad Nacional. Tal es el caso de la del equipo de fútbol soccer femenil de la UACJ, que estará enfrentando a la Universidad Marista de Mérida el día de hoy a partir de las 10 de la mañana. Ya en unos minutos estará arrancando este partido de este nacional, donde está participando el equipo de fútbol soccer de la UACJ, el equipo de fútbol soccer femenil. Y ya que tocamos el tema de el deporte de la UACJ, bueno, pues invitarlos para que nos acompañe este próximo sábado, a las 11 de la mañana, porque el equipo de los Indios de fútbol americano estará enfrentando en duelo semifinal de la Liga Estudiantil de Fútbol Americano Zona Norte a los guerreros del Colegio de Bachilleres. Así es que los invitamos ahí en el Deportivo de la UACJ, ahí en el Complejo Deportivo Universitario. El equipo de los Indios regresa al emparrillado, duelo semifinal, en camino de llegar a la gran final y buscar el campeonato de la Liga Estudiantil de Fútbol Americano Zona Norte. La cita es este sábado a partir de las 11 de la mañana. Por su parte, el equipo de los Indios felicita ampliamente a Gabriel Mendívil, estudiante de la carrera de medicina y jugador que va en su quinto año, por ser nombrado estudiante atleta del año 2026 en la Conferencia Nacional de la UNEFA y merecedor del casco de oro que otorga el Salón de la Fama de México. Así es que felicidades a Gabriel Mendívil, estudiante atleta de la UACJ de la carrera de medicina y jugador del equipo mayor de fútbol americano de la UACJ. Felicidades por este logro para el atleta estudiante de la UACJ del equipo de fútbol americano de nuestra máxima casa de estudios. Vámonos a una pausa, regresamos porque hay más aquí a través de El Deportivo 800. Ya volvemos.
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0: Bien, ya regresamos, muchísimas gracias por continuar con nosotros, gracias por acompañarnos, es el Deportivo 800, y bueno, pues vámonos ahora con el tema de...

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3: He trabajado muy bien. Gaby Meraz ha sentido una molestia en la espalda. Ya tiene 3 días sin entrenar, pero bueno, vamos a ver cómo evoluciona hoy.
4: Pero pues obviamente, bueno, con casi equipo completo, ¿no? Para viajar, ¿no?
3: Así es, posiblemente lo más importante para nosotros es pues traernos los dos triunfos, ¿verdad? Obviamente, sabemos que son equipos ya muy reforzados y equipos muy jugados. Esperemos las cosas se den para bien.
4: Oye, Silvia, después de estos dos partidos que ha jugado el equipo de las Indias, ¿cómo percibes el estado anímico de las muchachas hoy?
3: No, el estado anímico está muy bien. Las niñas están muy contentas, están motivadas para ahora la gira de este fin de semana. Esperemos hacer las cosas positivamente.
5: Ahí están las palabras de la maestra Silvia Gutiérrez, el equipo de las Indias de Ciudad Juárez. Tendrán esta gira complicada, como dice la maestra Silvia Gutiérrez, pero bueno, el equipo parece que está bien, bien embaladito y buscando ser un equipo protagonista y, ¿por qué no?, buscar el campeonato de esta liga. Estatal de básquetbol de desarrollo. Y bueno, pues esperemos si pueda ser un buen fin de semana para el básquetbol de nuestra ciudad. Viajan este fin de semana. Vámonos a una pausa, regresamos porque hay más aquí a través de El Deportivo 800. Ya volvemos.
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5: Bien, ya regresamos. Muchísimas gracias por continuar con nosotros. Gracias por acompañarnos. Es el Deportivo 800. Y bueno, pues vamos a continuar con la información. Vamos a hacer un enlace con nuestro buen amigo y compañero el Lalo Bueno, a quien tengo en la línea. Y saludo con mucho gusto. Lalito, ¿cómo estás? Buenos días. A ver, tengo aquí... Lalito, platícanos qué información nos tienes del deporte local.
8: Mira, pues vamos rápidamente, bueno, ya lo sabemos, ¿no?, de lo que tiene que ver con el equipo de los Indios.
5: ¿A 7 días del arranque del estatal de béisbol, Lalo?
8: Bueno, ya se viene, te repito. A partir del domingo... cuando el equipo de los Cibos, el equipo de Inter, Pistolero González, enfrenta al equipo de los Aragones, tendrá que definir el roster completo. Viene un recorte, aparentemente, de unos 10 jugadores, sí, que por supuesto, pues bueno, ya no tendrán la oportunidad de vestir la franela del equipo de los Indios, pero sí, a partir del domingo, a partir del sábado, que el equipo suspenda el tercer partido pretemporada, creo que aquí el Pistolero ya tendría que tener definido el roster con el equipo que obviamente va a debutar el próximo 17 de mayo cuando el equipo de origen enfrenta al equipo de los Indios en Gaby.
5: Así es, estamos a una semana del arranque del campeonato estatal de béisbol y bueno, pues está pues prácticamente todo listo, ¿verdad?
8: Sí, pero fíjate que yo ahorita que pues yo platicaba ahorita que me quito si lo sabes.

0: audios de Carlos Lozoya, manager del equipo de la tribu, del equipo de los Indios de la Universidad de Universidad Juárez.
1: Sí.
0: Yo platiqué sobre una incertidumbre. Sobre una incertidumbre que hay en relación precisamente al tema de Yair Gurrola. Si, así como les puede afectar, si en este caso al equipo de la al equipo de Indios, precisamente el que no vayas a tener a Damián Mendoza, que aunque diga la gente, diga lo que diga, sí, de que obviamente no fue así, pero hay que ser realistas que quien llevó a la tribu, en este caso al título, fue precisamente Damián Mendoza, que precisamente fue, al final, fue reconocido como el jugador más valioso de la serie final ante el equipo de los Dorados. Aquí el problema es, no viene Damián Mendoza, pero también la incertidumbre viene también en relación al tema de Yair Gurrola, de Yair Gurrola, y lo que te puedo decir es que Yair Gurrola no marcó en el regional, si no marcó en el regional, sí marcó con el regional allá en Delicias,
1: Entonces, posiblemente Lalo, pues vaya a haber ahí un cambio, ¿no? Con la escuadra de Delicias.
0: Le tiene que convenir muchísimo a las dos zonas. Le tiene que convenir tanto a la zona, obviamente, a la zona número 3, que obviamente le pertenece al equipo de los Algones de Delicias. Le tiene que, obviamente, interesar en este caso a la zona número 1, que es obviamente la de Juárez. Sí, pero ese movimiento que se traía con Yair Gurrola, inicialmente por a cambio presente por Víctor Ruiz y por otro serpentinero, no se me viene el nombre, sí, a cambio de los Sainz. Esa fue la primera vez que obviamente se dio un intercambio de peloteros, no le interesó obviamente a Algodoneros ese movimiento. Entonces tiene que ver obviamente un movimiento interesante que le convenga tanto a Juárez, en este caso igualmente, como a Algodoneros. Pudiera ser Yair Gurrola, Algodoneros, pero también Algodoneros en un momento dado tendría que desprenderse de un jugador clave, y ese jugador clave pudiera ser Jaramillo, pudiera ser usar los medios al receptor, pero ¿para qué crees obviamente el receptor si tienes obviamente en este caso a uno de los mejores receptores que tuvo la liga? Entonces yo siento que esto sería, te digo, una situación, te digo, hasta donde yo sé, digo, por lo pronto Yair Gurrola probablemente no vaya obviamente a jugar con el equipo de los Indios, pero sí probablemente vaya a jugar con otro equipo de la liga estatal.
1: Pues si marcó con Delicias, seguramente será Delicias, pero...
0: Eso es válido, Carlos. Si tú marcas, independientemente de que marques, obviamente en el regional, en otras zonas, tú tienes, obviamente, te da la entrada en un momento dado a participar en cualquier equipo de la Liga Estatal. Así es sencillo. Aunque no hayas venido a marcar en el regional de Ciudad Juárez, pero sí que lo hayas hecho en Delicias, tú puedes, obviamente, poder jugar aquí en Juárez. Ahora, aquí la situación es en el caso de Daniel Mendoza, que no queda en el roster del equipo de Diablos Rojos del México, pero sí, de alguna manera, como se trata de un pelotero profesional, él no requiere por reglamento de la Liga Estatal de Béisbol, obviamente, haber marcado, sí, para poder, obviamente, jugar. Aquí, obviamente, la duda es si Daniel Mendoza, en un momento dado, puede jugar con el equipo de los Indios.
1: Pues habrá que preguntárselo a Pablo González y a la directiva de la Zona 1 de Béisbol. Si es que sigue en los planes el Damián Mendoza para la próxima campaña.
0: El detalle es que tendrías que desprenderte de Francisco Haro, esa es la realidad de las cosas, quien vino a sustituir en este caso a Damián Mendoza, sí, en este partido que tuvo obviamente en el segundo partido de pretemporada que tuvo Indios ante el equipo de los Mateos de Cuauhtémoc, él lanza por un espacio de 1 o 2 entradas y lo hace bien. Yo te repito, aquí la duda es que en un momento dado sea Francisco Haro o en un momento dado sea, y en un momento y a ver en qué serie pudiera venir Daniel Mendoza en este caso. Por lo pronto yo no creo que obviamente a Juárez obviamente le comiera ahorita alguna situación con el caso con Daniel Mendoza. Recordar, no está muy forzado, porque acuérdate que la serie que tiene Indios no es contra equipos obviamente que vayan a ser protagonistas en la Liga Estatal inmediatamente. Primero tienes obviamente una serie contra Soles, un equipo que yo no quiero minimizar a ninguno de los equipos que involucrados en la Liga Estatal, ¿sí? Y tampoco quiero obviamente minimizar en la segunda serie que va a tener el equipo de los Indios ante el equipo de los Faraones. Entonces, son dos series en donde no requieren obviamente un serpentinero como obviamente con las hechuras como las que tiene obviamente Damián Mendoza y Carlos.
1: Por lo pronto, la Zona 1 de Béisbol da a conocer que el día de mañana será la presentación de los uniformes que estará portando el equipo de la tribu para la temporada 2026 del Campeonato Estatal de Béisbol.

0: 90 años de tradición, dicen.
1: Ya se filtraron, ¿eh? Ya se filtraron, obviamente, las fieles del equipo Borussia. Te voy a decir que si la verdad, a mí me gustan más, obviamente, las que tuvieron el año pasado. Eso te lo puedo decir así de sencillo. Sí, me gustan más estos nuevos uniformes que va a aportar el actual monarca de la Liga Estatal. Y ojalá y que no se, no hay único que te puedo decir, ojalá y que no se sienta ni la ausencia en un momento dado de inicio de Damián Mendoza, y tampoco, obviamente, en caso que obviamente se dé el tema, obviamente, de Edgar Rola, que tampoco se sienta, obviamente, el tema de la ausencia de un bateador que no, obviamente, que no es un bateador de poder, bueno, es un bateador de poder, pero no es un bateador un cuarto bat natural, como lo fue Oscar Caso, que llegó proveniente del equipo de los Mineros de Parral, o el caso de Daniel Yepes, que también jugó para Elises, que también jugó para Camargo, que también jugó para el equipo de los Indios de Juárez. Pues esos son jugadores cuartos bat naturales, y ahí Corona no es un cuarto bat natural, pero obviamente pues el pistolero lo tenía en ocasiones jugando el cuarto bat.
0: Pues está interesante el tema, va a dar mucho de qué hablar de aquí al arranque y mitad de temporada, yo te lo aseguro, Lalo, mitad de temporada del estatal de béisbol, si es que el equipo no tiene un buen inicio, no tiene un buen arranque, la presión de la afición seguramente se dejará sentir. Esperemos que al equipo de los Indios le vaya muy bien. Esperamos verlo en la etapa de playoff.
1: Eso va a depender mucho, Carlos. Eso va a depender mucho, obviamente, de cómo responda Indios. Me imagino que, por supuesto, que como obviamente terminó siendo el monarca, obviamente, del campeonato, obviamente se va a sentir inmediatamente la respuesta de la gente. Pero si en un momento dado del equipo aborigen, y que a ver qué tanto le puede pesar, en este caso, sostener la corona, y porque obviamente hay equipos, como el caso presente de los algodoneros, que acaba de nombrar nuevo de head coach, en el caso de Armando Huereca, un head coach, un entrenador manager de mucha experiencia, de bastante experiencia, y dirigiendo equipos como los Mineros de Parral, como los Rojos de Jiménez, ahora dirige el equipo de los Algodoneros de Delicias. Pues bueno, ahí te estás dando una idea más o menos de lo que va a ser Delicias y de lo que obviamente va a ser Rodados de Chihuahua, sin en un momento dado dedicarlos.
0: Así es, Lalito. El tiempo se nos ha llegado. Lalo, un placer y un gusto platicar contigo.
1: Hasta la bonito, Carlos.
0: Gracias, nuestro buen amigo y compañero Eduardo Lalo Bueno, con la información de la tribu de Ciudad Juárez de cara al arranque del campeonato estatal de béisbol. La delegación Chihuahua tuvo una tercera sesión perfecta en el boxeo, donde sus tres pugilistas lograron avanzar con autoridad a los cuartos de final. Así es que, bueno, pues hay buenos resultados para el boxeo de nuestro estado dentro de la Olimpiada Nacional CONADE 2026. Esto en cuanto al pugilismo. Y bueno, pues pues todo se arregló con el tema de selección mexicana de fútbol. Se tuvo que llegar a las últimas consecuencias para que reportaran los jugadores a la concentración de selección nacional. Y bueno, pues esperemos y esto sea un buen augurio, que sea de optimismo, aunque, como luego dicen, lo que mal inicia, mal termina. Con esta información nos vamos. Muchísimas gracias. Con el favor de su atención, los invitamos para que nos acompañe el día de mañana en una emisión más de El Deportivo 800. Que tenga un excelente jueves, cuídese mucho y pásela muy bien.
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14: Hija, ¿cómo está usted?
15: Bien, gracias.
14: Bendito sea mi Dios que me la trata como si fuese una niña chiquiadita, ¿verdad?
15: Más o menos.
14: Bueno, deme su fecha de nacimiento, por favor.
15: 5 de julio de 1964.
14: 5 de julio de 1964, signo zodiacal de cáncer, ¿verdad, hija?
15: Sí.
14: Muy bien, mi cancerita. El elemento para usted es el agua, ¿yo, hija? De allí que a usted le fascine la lluvia. De allí que a usted le encante ir al mar. De allí que a usted le guste muchísimo.
15: Sí, no todo, lo conozco el mar.
14: Todo lo que tenga que ver con el agua.
15: Sí, me gusta mucho tomar agua.
14: ¿Pero sueña con el mar?
15: No.
14: ¿Ha soñado con el mar alguna vez?
15: Pues no recuerdo, pero yo creo que sí.
14: ¿Lo ha visto en revistas?
15: En la televisión, en películas.
14: Y le encanta, ¿verdad?
15: Sí, me fascinaría estar ahí.
14: Bueno, pues le tengo una buena noticia. usted va a tener pasos cercanos al mar y ya la vislumbro aquí, caminando por una playa. ¿Yo, hija?
15: Ay, ¿en serio?
14: Claro que sí. Su horóscopo le está indicando, haga un pequeño esfuerzo y verá que usted, con sus propios ojitos, va a ver cómo las olas del mar nos enseñan muchas cosas. Por ejemplo, en materia de amor, el mar canta y dice que besa la arena, pero también se regresa a sus confines. Así es el amor. Se entrega a la pareja, pero después la persona se regresa consigo mismo a la meditación. Seguimos con su horóscopo. Su planeta regente, que en efecto es un satélite, y de allí su romanticismo, es la luna. Porque su horóscopo me señala, me indica que usted es una mujer romántica a quien también le gusta escribir poemas y versos de amor de vez en cuando.
15: Sí, ya tengo buen rato que no. Pero no me salen nada, pero sí me gusta lo romántico, lo tranquilo.
14: Ok, muy bien. Uh-huh. Estoy viendo alrededor de su planeta regente, de la luna, que no tiene una pareja fija. O sea que está solterita, ¿verdad?
15: Sí.
14: Pero sí veo a alguien muy cercano. Veo a alguien que está muy al pendiente de usted. Pero que personas con lenguas viperinas y chismosas tratan de separarlos.
15: Sí.
14: Tratan de alejarlos. Porque me está indicando aquí su horóscopo que la envidia es una fiel compañera en su trabajo por parte de otras personas, y lo están desanimando a él. Le están diciendo cosas bastante raras suyas. ¿Oye, hija?
15: Muy feas.
14: Muy feas, ¿verdad que sí?
15: Sí.
14: Ok. Ahora, la parte corporal que usted debe cuidar muchísimo es el hombro, ¿oye, hija?
15: Sí.
14: El hombro, porque su horóscopo me está señalando y me está indicando que aquí lo que es el hombro y la axila y el hemitórax tiene dificultades.
15: Sí.
14: ¿Tuvo algún accidente de trabajo?
15: Sí.
14: Aquí le marca claramente que tuvo problemas en su trabajo.
15: Sí.
14: Ahora dígame una cosa, ¿qué quiere saber concretamente, mi querida hermanita del alma?
15: Pues sobre mi pareja, de qué es lo que me va a pagar esto, si él va a confiar en mí, porque yo lo he sentido así, de como que ya no me tiene confianza, duda mucho, porque está creyendo el chisme fuerte que traen de que yo me acosté con su cuñado.
14: Está bastante pesado el chismecito, ¿no?
15: Sí, están inventando muchísimas cosas más, que yo he hablado de él muy feo y todo eso.
14: Bueno, hija, le voy a decir algo bien importante. Lo que su destino le marque y los astros le señalen, es muy importante que lo tenga en cuenta para poder corregir asuntos. Es importante que usted asista con nosotros a una entrevista personal y privada. ¿Yo, hermana? Es muy importante que lo haga. ¿Por qué? Porque a través de los trabajos que nosotros hacemos, le vamos a neutralizar a esa gente chismosa. Porque mientras a él todos los días le estén diciendo cosas, y se lo dicen en forma de burla. El chisme es con burla. Como quien dice, usted... A usted no le falta sino la yunta. A usted no le faltan sino así de dos chistes malos, tratando de ponerla a usted muy mal y a él ridiculizarlo. ¿Yo, hija? Con mucho gusto le vamos a decir qué es lo que hay que hacer para que esas personas ya no vuelvan a fastidiarle ni a entrometerse en sus vidas. ¿Oye, hija?
15: Sí, porque, bueno, oiga, una pregunta, respecto a él, hubo algo, bueno, que él, hizo un favor para una muchacha que quería tener un hijo, pero, él tenía muchas dudas de que si se había pegado o no, porque supuestamente nomás una vez estuvo con ella. No sé, que si es su hijo o no.
14: Hágase usted un favor. Lleve la fecha de nacimiento de su pareja a nuestra oficina y allí la sacamos de dudas, ¿sale?
15: Ok.
14: Gracias por hablarnos, que Dios me la bendiga. Hasta pronto.
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14: ¿Cómo está, hijita?
16: Muy bien.
14: Bueno, mamita, déme su fecha de nacimiento, por favor.
16: 3 de mayo del 76.
14: ¿Cómo?
16: 3 de mayo del 76.
14: 3 de
16: mayo del 76.
14: De 1976, del signo zodiacal de Tauro, ¿no, hija?
16: Sí.
14: Bueno, mamita, su elemento es la tierra, ¿yo?
16: Ajá.
14: Su día favorito el domingo y también el martes. Su planeta regente, que es en realidad un astro, es el sol. No la veo a usted ni con estrellas, ni con luceros, ni con otra energía que la acompañe. Me indica su horóscopo que está soltera, que no tiene hijos, ¿verdad, hija?
16: Sí.
14: Bien. Su color favorito el amarelo. La piedra, el diamante, metal, el oro. La parte corporal que debe cuidar usted muchísimo son las piernas. ¿Oye, hija?
16: Sí.
14: Ok. Su horóscopo me dice que no ha podido encontrar un trabajo bueno, un trabajo que le convenga.
16: Ah, eso es.
14: Su horóscopo le indica que hay demasiada desesperanza y que hay problemas en el entorno donde usted vive. ¿Verdad que sí,
16: sí,
14: hija?
16: Sí.
14: Ok. Le voy a explicar algo interesante, algo importante. No crea, por favor, que lo que usted está sintiendo, esa desesperanza, esa ausencia de trabajo, que no encuentra una solución a los problemas cotidianos de su casa o en donde usted vive, no piense, por favor, que esto es consecuencia de un salamiento. No piense, por favor, que esto es o sucede por obra y gracia de una brujería, una hechicería. Nada de esto existe. Yo, mamita, en su caso,
16: sí,
14: si usted estuviera salada, o le hubieran hecho un trabajo, o le hubieran hecho un daño, algo así, pues se lo estaríamos diciendo y le estaríamos invitando a una curación, a una sanación.
16: Ajá.
14: Mal haría yo, e iría en contra de nuestros principios, decirle a usted, hija, eso que usted está sintiendo es causa de un embrujo, vaya para nosotros curarla, ¿no? Nosotros somos honestos, somos sinceros. Nosotros no hacemos perder el tiempo ni el dinero a nadie. Porque con la fe de una, de la gente, con la fe de un pueblo, no se puede jugar. La fe le da al ser humano una vida de esperanza, por eso hay que alabar a Dios. A Dios Padre Todopoderoso. Al Padre nuestro Señor Jesucristo, ¿yo, hija?
16: Sí.
14: Es que dése cuenta, como nos dice Pedro en su primera carta, que por su gran misericordia nos ha hecho nacer de nuevo por la resurrección de Cristo. La resurrección del Señor nos da una nueva esperanza, hija.
16: Ajá.
14: Y hará que cada uno de nosotros recibamos la herencia que Dios nos tiene guardada en el cielo, la cual no puede destruirse, ni mancharse, ni marchitarse. ¿Oye, hija?
16: Sí.
14: Porque es que el poder de la fe que se tiene en Dios, por ese poder Dios nos protege. Aquí su horóscopo le está indicando, mamita, que esto, esta mala racha, va a pasar. Usted no va a tardar más de 3 semanas en conseguir un buen trabajo. ¿Oye, hija?
16: Sí.
14: ¿Me comprende?
16: Sí.
14: No hay que perder la fe. ¿Ya, hija?
16: Sí.
14: Por eso debemos llenarnos de alegría. ¿Ya?
16: Uh-huh.
14: Así pase mucho tiempo, tenemos que estar alegres y contentos, porque esas son pruebas que Dios nos pone. Es que la fe es como el oro. Su calidad debe ser probada, mijita, a través del fuego. Y la fe que resiste la prueba, pues vale muchísimo más que el oro. Vale muchísimo más que un tesoro. Vale muchísimo más que todo el dinero del mundo.
15: Claro.
14: ¿Por qué? Porque el dinero, el oro, los bienes materiales se pueden destruir. En cambio, la fe, así probada, merece aprobación, gloria y honor ante los ojos de Cristo y ante los ojos de Dios. ¿Oye, mamita?
15: Sí.
14: De modo que no se desespere más, seamos pacientes y prudentes y las cosas le van a mejorar muy pronto. ¿Oye, mamita?
15: Claro que sí.
14: No se preocupe, que Dios me la bendiga. ¿Ha tenido sueños raros o extraños?
15: Sí.
14: Cuénteme, ¿qué ha soñado?
15: Pues he soñado, ¿cómo le podré decir? Que alguien me está siguiendo, que me quiere. Al final de cuentas, despierto muy asustada, pero no se consume. ¿Qué pasa eso?

0: es que usted quiere salir rápido de sus problemas. ¿Me entiende, hija?
1: Ajá.
0: Y que esa muerte no significa la muerte física para usted, sino la muerte de sus problemas.
1: Ajá.
0: Eso es lo que le pasa a usted en el sueño. Eso es lo que usted desea en su subconsciente.
1: Sí.
0: Desaparecer, cancelar este tipo de dificultades por las cuales está atravesando.
1: Ajá.
0: Y salir adelante.
1: Sí.
0: No se preocupe, que no hay nada malo, mamita. ¿Oye, hija?
1: Sí.
0: ¿Está bien?
1: Claro que sí.
0: Bueno, entonces que Dios me la bendiga y que esté muy bien. ¿Oye, mi hijita?
1: Muchísimas gracias.
0: Hasta luego, que
1: hasta
0: esté muy
1: luego,
0: bien.
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2: Bienvenidos a este su programa. ¿Cómo están en casa? Bueno.
3: Bueno.
2: Hermanita, ¿cómo está usted?
3: Pues bien.
2: ¿Sí?
3: Pues sí.
2: Deme su fecha de nacimiento, por favor.
3: El 24 de enero del 74.
2: 24 de enero de 1974. Bueno, hermana, aquí alrededor de su energía, de su fecha de nacimiento, capto, percibo, me doy cuenta de problemas con su esposo, problemas con sus hijos y un dolor de cabeza que la persigue a usted constantemente. ¿Me entiende, hija?
3: Sí.
2: Si usted tuviera problemas esotéricos, si alguien por envidia o por maldad le hubiese hecho un daño, aquí se lo estaríamos diciendo y lógicamente invitándole a que usted participara con nosotros a un despojo, a un exorcismo, a una limpia científica de problemas sobrenaturales, pero usted no tiene absolutamente nada, ni sus hijos, ni su esposo, ni su hogar. Estos problemas son meramente de orden natural, falta de comprensión, falta de diálogo. Pero en materia esotérica, digamos que alguien le haya hecho un daño, que alguien le haya hecho una maldad, quítese eso de la mente. ¿Oye, hermana?
3: Está bien.
2: ¿Está bien?
3: Sí.
2: Cuídese, por favor.
3: Bueno.
2: Cuídese mucho. Hasta luego.
3: Hasta luego.
2: Gracias.
1: Hasta aquí nuestro programa, El Clarividente Mateo. 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
5: Señoras y señores, bienvenidos a su programa Blanco y Negro. Este jueves 7 de mayo del 2026, jueves 7 de mayo del 2026, día en que le da la bienvenida a su amigo y servidor Jesús Alfredo Varela García, dándole las gracias por el favor de su muy distinguida y aceptable atención, mucho muy gentil por cierta, a este humilde programa Blanco y Negro. Este jueves 7 de mayo 2026 o 2026, el orden de los factores no altera el producto, señor, señora, y qué mejor que tenemos ya la mejor columna política del estado de Chihuahua en labios de su autor, nada más y nada menos que el gran periodista mexicano Antonio Pinedo Cornejo. Antonio, muy buenos días. Son las 11:05 todavía. Son días, Antonio Pinedo. Y te doy la bienvenida con la columna política de Fuentes Confiables. Aunque déjame decirte, yo te leía hace muchos años en una columna que tenías que se llamaba Avalorios. Avalorios. Que tiene algo que ver con un collar, Avalorios, algo así. Pero te estoy hablando hace 35 años que tenías la columna Avalorios, mi querido Toño. Ahora tienes De Fuentes Confiables. Adelante, Toño, muy buenos días. Se cortó, mi querido. Ya está, Toño. Bueno.
6: Avalorios son cuentas, son collares.
5: ¿Son qué?
6: Son cuentas.
5: Son cuentas.
6: De Germán Gis, que se llama Avalorios, y fue inspirada por Alejandro Irigoyen Páez, un gran periodista.
5: Sí, cómo no.
6: Columna Valorios en el Fronterizo hace muchos años.
5: Avalorios, exactamente. Entonces son cuentas, Avalorio es una cuenta de las piedras que trae un collar. Exactamente, eso es un Avalorio.
6: Eso es un Avalorio. Y el maestro Irigoyen siempre presentó el magíster Ludis de la novela de Germán Gil.
5: Sí.
6: Entonces, de ahí tomó el nombre de Avalorios y yo lo tomé también de él. Muchas cosas tomé yo del maestro Alejandro Irigoyen. Fue, en justicia decirlo, el mentor más importante de los muchos que tuve.
5: Eso es. También en tiempo y momento también te instruyó en su momento don Aurelio Páez Chavira. Don Aurelio Páez.
6: Don Aurelio Páez, más que un mentor, fue un papá sustituto. Me adoptó de hijo.
5: Sí, cómo no.
6: Él tenía esa personalidad. Él me encaminó en muchas cosas, entre otras, a ser tipógrafo.
5: A ser tipógrafo, sí, pues ser un gran tipógrafo, Aurelio.
6: Sí, y claro, él fue genial en el manejo del linotipo. Genial. O sea, yo no conozco trabajos de linotipia como los que él hizo en retratos.
5: En retratos, sí. Sí.
6: Hizo don Aurelio Páez. Habrá que meterse a ese mundo y ver si alguien más hizo lo que don Aurelio. Yo recuerdo en secundaria, cuando llegó y sin avisarme, me dijo, Toñito, venga, y ahí voy yo, a una pequeña imprenta que estaba enseguida del diario La Crónica, y luego le dijo al gordito Mava, es Toñito Pinedo, va a ser su ayudante. Ni yo lo sabía, ni el gordo lo sabía. Él tomó la decisión, pero fue muy venturosa. Aprendí muchas cosas y conocí a un personaje excelente, muy interesante, muy querido por mí, que es el maestro Mava. ¿Y qué es lo que nos une a este, ¿cómo se llama el sorullo que es usted? Tony Tirado.
5: A Tony Tirado, sí. Mava.
6: Tony Tirado, el gordito Mava nos une a él y a mí, porque aunque no nos hemos tratado, Tony y yo mucho,
5: sí.
6: El gordito, tanto para él como para mí, es una persona querida. En fin. Vamos a la columna, ¿no?
5: Exactamente. Oye, nada más antes de que sigas. Fíjate que Aurelio Páez, en 1969, en el 69, Toño, híjole, ya pasó, me dio la primera columna política que tuve yo. Estaba yo en primero de universidad en 1969, en el primer año de Ciencias Políticas, aquí en la UACH, en Ciudad Juárez, primera generación. Y me dio la primera oportunidad en la Crónica en el 69. Después, en 1973, fui a su casa, fíjate, a llevarle un regalo. Y me presentó a un chamaquito allí, de nombre Javier Corral Jurado. Ahí me lo presentó, me dijo, mire, le presento a mi hijo. Ay, hijo, ahora le digo, allá desde el cielo te digo, Aurelio, oye, qué bien lo formaste, carajo, qué bárbaro, Aurelio, te pasaste, Aurelio, allí sí que te pasaste, con Toño Pinedo y otras hechuras que tuviste, bueno, pues fuiste normal, pero con ese chamaquito te pasaste, Aurelio, qué bárbaro. Adelante, Toño, adelante con la columna política. Buen día.
6: Tu época donde eras conocido como el rubio nalgoncito.
5: De la Universidad Autónoma de Chihuahua, fíjate nomás, qué tiempos aquellos, señor don Simón.
6: Exmaestros, ¿ustedes te recuerdan así? En alguna ocasión platicaba yo con uno de tus exmaestros.
5: Sí.
6: Dice, ¿cómo no? Sí me acuerdo de él, rubio.
5: Sí, si alguien te dijo eso fue... el señor ingeniero civil Andrés Carvajal Casas, ¿no?
6: Brujo.
5: Fíjate que era maestro de matemáticas ahí con nosotros en la UACH. Era maestro de matemáticas Andrés Carvajal Casas. Buen maestro, con todos los defectos que tiene, que son muchos. que son muchos los defectos que tiene, pero con todos los defectos que tiene, hay que darle su mérito, buen maestro de matemáticas, mi querido Andrés Carvajal Casas. Le doy la bienvenida al gran cirujano, médico cirujano partero, Gerardo Amador Zamora, que me acompaña este día. Bienvenido, doctor. Gracias. Estamos iniciando
7: buen
5: la
7: día.
5: Columna
7: buen día, Toño.
5: De Antonio Pinedo Cornejo. Adelante, Toño.
6: Bien, pues mira, la columna de hoy trata sobre dos declaraciones del día de ayer. Te la voy a platicar en lugar de leerte la que son más de 1500 palabras. Estas declaraciones de Donald Trump, en el sentido de que no descarte incursiones por tierra bajo a México, ¿sí? Porque está hablando de combatir al narcotráfico, y él ya señaló como los dos grupos o cárteles más importantes del narcotráfico a Sinaloa y a Jalisco Nueva Generación. Entonces, dice Trump que no descarta incursiones por tierra bajo el argumento de combatir el narcotráfico. Dice que representa que esto no únicamente representa un desafío a la soberanía nacional de Estados Unidos, sino la antesala de esto representa un desafío a nuestra soberanía nacional, perdón, y sería esto la antesala de una nueva era de intervencionismo, justificado por ellos como una crisis de salud pública por el fentanilo, que él dice que esto es, de hecho lo considero un arma de destrucción masiva. Este endurecimiento del discurso del republicano, de Trump, encuentra un aliado, un brazo ejecutor en su Departamento de Justicia, en donde el fiscal general, que es interino, acuérdate que acaba de correr a Pam Bondi, Todd Blanche ha comenzado también declaró en un sentido muy parecido en una entrevista de televisión a pregunta expresa. Todd Blanche o Blanche, no sé, Blanche diría francés, habló de que no descartaba, lo dijo con mucha claridad, dijo que se deberían esperar nuevas carpetas de investigación sobre políticos mexicanos. O sea que esto no acaba hasta que se acaba. Van a seguir enviando, por lo dicho por el fiscal de Estados Unidos, van a seguir enviando órdenes de aprehensión contra políticos mexicanos. Eso lo confirmó en Washington este cuate. Están judicializando la relación binacional. El fiscal fue muy enfático al señalar que los procesos abiertos no han concluido y que las revelaciones obtenidas mediante la colaboración de testigos protegidos, como por ejemplo pues el Mayo o los Chapitos, todos estos 92 que en tres tandas mandó México, pues eran verdaderas cajas de Pandora, y aquellos las abrieron, y las abrieron y se descubrieron muchas cosas, ¿no? Salieron los demonios de esas cajas. Dijo textualmente: no nos vamos a detener, hay investigaciones activas y vendrán más. O sea, hay investigaciones activas y vendrán más. Fue una sentencia de Tut, dejando en claro que la inmunidad que otorga el cargo público en México para ellos no es una barrera. No para ellos, para los privados de tribunales neoyorquinos. Y algunos de esos casos se están viendo en Texas. O sea que muy probablemente salgan de Texas algunas órdenes de detención urgente con propósitos de extradición. Esta pinza política y judicial colocada a la administración de Sheinbaum, esa pinza porque es el presidente y es su fiscal el mismo día haciendo declaraciones en un sentido en el que nos aluden directamente. En el caso de Trump, alusión. En el caso de Todd, no hubo alusión, o sea, fue directa el comentario. Entonces, estamos hablando de esto que la presidenta rechaza constantemente como injerencismo y que ha habido desde siempre en México. Recordemos injerencismo por tierra, el último así muy muy publicitado y largo, la expedición punitiva para detener a Pancho Villa en Chihuahua. En fin, Estas declaraciones de ayer y el anuncio de antier de la nueva estrategia contra las drogas que pone a México como el centro de los problemas de drogadicción globales, son muy malas noticias. Aquí ya lo hemos comentado, porque la presidenta dice que hay voceros de Morena, porque no ha sido la presidenta, dicen que hay motivaciones políticas, y aquí lo hemos comentado, sí las hay, sí hay motivaciones políticas, pero en México está en el caldo de cultivo. O sea, por ejemplo, nos dicen, no hay pruebas contra Ochamoya, no hay pruebas, bueno, durante 30 años operó el Mayo y no teníamos, no había siquiera una carpeta abierta. Y bueno, yo recuerdo una portada de principios de este siglo donde estaba dejándose abrazar Julio Scherer por el Mayo, en donde el Mayo, de propia voz, habla de a qué se dedica. Entonces, pues no tenemos pruebas y no tenemos carpetas abiertas porque nunca las abrimos. Lo que significa que desde hace décadas los gobiernos mexicanos, porque no estaba Morena, fuimos cómplices

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3: En estos momentos, ¿cuál es el paso? 11 grados centígrados. Tenemos vientos que alcanzan los 13 kilómetros por hora. 11 grados centígrados en estos momentos, ¿cuál es el paso? Frente frío número 49 llega a nuestra región. Nada de qué preocuparse, nada de qué preocuparse. Frente frío número 49 viene acompañado de cielos parcialmente nublados, vientos y posibles lluvias aisladas, sobre todo en la región noreste de nuestro estado. Frente frío número 49, 28 grados centígrados la máxima para el día de hoy, esperamos cielos mayormente despejados, 28 grados centígrados, vientos entre los 10 y los 15 kilómetros por hora. Para esta noche esperamos cielos parcialmente nublados con 16 grados centígrados, temperatura mínima para esta noche y un 5% de posibilidades de lluvias para mañana viernes. Para mañana viernes esperamos cielos parcialmente nublados con 31 grados centígrados como máxima, una mínima de 16 para mañana sin posibilidades de lluvias. La temperatura irá en ascenso para sábado y domingo. Sábado y domingo esperamos cielos soleados con 33, posiblemente arañemos los 34 grados centígrados como máxima, una mínima de 18 sin posibilidades de lluvias. Es lo que alcanza a detectar hasta el momento nuestro trapómetro. Hoy 28 grados centígrados, temperatura máxima, la mínima es de 16 para esta noche con un 5% de posibilidades de lluvias. Es el pronóstico del clima para el día de hoy y las próximas horas.
4: ¿Y qué le agregamos al recuento de los daños?
3: Desafortunadamente sí, profe. Desafortunadamente sí, hay que sumarle, porque el día de ayer se dio a conocer que un hombre fue localizado asesinado con un desarmador dentro de su vivienda en la colonia Los Alcaldes. Familiares que fueron a buscar a su ser querido porque no respondía a las llamadas telefónicas que le hacían, realizaron y reportaron el hallazgo. Los primeros en llegar a la escena, que se ubica en las calles Pedro García y Margarito Herrera, fueron elementos municipales. Los agentes señalaron que se trata de un hombre no identificado sin vida, con un desarmador incrustado en la cabeza y huellas de violencia. Este fue el asesinato de ayer miércoles, y en la estadística del mes de mayo, el homicidio doloso número 9. Luego se dio a conocer que una mujer fue lesionada de un cuchillazo en el cuello tras una discusión con su pareja sentimental. El reporte fue realizado por la cuñada de la víctima al 911, quien indicó que la mujer fue atacada por su pareja sentimental. Al lugar, ubicado en el cruce de las calles Lechuguilla y Trompillo, arribaron elementos municipales quienes localizaron a la mujer con una herida en el cuello. Ante la tardanza de la asistencia médica, familiares trasladaron a la lesionada a la clínica 48 del Seguro Social a unas cuadras del lugar. El presunto responsable escapó del lugar y se encuentra identificado y es buscado por las autoridades. Un asesinato es lo que tenemos documentado del día de ayer en el recuento de los daños. Llegamos a 9, si es que Fer, nuestro buen amigo Turi, nuestro inframundo y la fiscalía no tienen otros datos.
4: 9 en 6 días, llevamos un ritmo de homicidios dolosos mucho menor que el mes pasado.
5: Sí. Sí, vamos lentos. Qué bueno, gracias a Dios, mi profe. Gracias a Dios que vamos lentos. Es que sí está muy, muy suave. Bueno, el país cayéndose a pedazos y la presidenta saludando a BTS.
3: Sí, muy contenta.
5: Muy contenta, muy feliz. En el Zócalo, que presentó 737 mil personas. No llegaron a las 10 mil. Bueno. No le hace las que hayan sido.
4: ¿Puedo venir a Juanito, nuestra gobernadora?
5: Pues sí.
4: Tiene una agenda muy llena el día de hoy, ojalá.
5: ¿Viene para acá?
4: ¿Viene para acá?
5: Sí.
3: ¿Se espera que esté hoy aquí en Juárez la gobernadora Maru Campos?
5: Hoy viene a inaugurar una secundaria y otros actos que va a tener, va a darle una visitada, parece ser.

0: a una visita a la Torre Centinela, a ver cómo va. Arrancó muy bien, muy bien. Bueno, ya estamos aquí esta mañana.
1: Yo siento que políticamente ha sido favorecida mal en las acusaciones del gobierno federal y lo ocurrido en la CIA, en el narco laboratorio. Yo siento que políticamente le ha ayudado, no sé qué opinan ustedes.
0: Pues sí.
2: Pues sí, profe, porque los ojos de... sobre todo de la gente del norte del país... vio con buenos ojos el ataque que se dio contra el laboratorio clandestino, el narcolaboratorio, lo vio con buenos ojos, y aparte, bueno, pues notándose la diferencia de trato hacia un gobernador acusado de narcotráfico y una gobernadora acusada por atacar al narcotráfico.
0: Así está. Lamentablemente así está. Y déjeme le digo que la verdad es que está la crisis tan terrible, y la presidenta, la crisis de Sheinbaum, como una canción de BTS. A ver, Loren.
3: Para decirlo como BTS, la presidenta quiere aparentar que está bien, aunque no lo parezca. Que la noche más fría también termina. Que después de la lluvia viene el cielo despejado. ¿Por qué? Porque se descubrió la verdad no contada. Estados Unidos ya denunció a uno de sus gobernadores por narco y ya avisó que van por más. O para decirlo como BTS, la verdad siempre termina apareciendo. Pero la presidenta no puede mostrarnos una parte arruinada de sí misma. Así que puso cara de que todo estará bien. Y recibió a Palacio Nacional a los que cantan todas estas frases que le acabo de decir, el fenómeno del pop coreano BTS. ¿Para qué? Para ver la posibilidad de más conciertos en México. La presidenta lo presumió con bombo y platillo y hasta bromeó con que esa iba a ser la noticia del día, no lo de Sinaloa. Claro, a la presidenta le urgen cortinas de humo para que se deje de hablar del narcogobernador de Morena.
4: Hoy viene el grupo BTS aquí a Palacio Nacional. O sea, es algo bonito, y además de amistad entre Corea y México. Vamos a siempre ayudar a las y a los jóvenes de México y vamos a platicar con ellos y con sus productores. Si quieren saludarlos pueden asomarse a... Bueno, ahí está la nota de hoy. Ya ven, esta va a ser más nota que cualquier otra. Gracias.
3: A una parte de los fans de BTS no les gustó que la presidenta usara a la banda como distractor. BTS Chats MX emitió un comunicado que dice: nos dirigimos respetuosamente a la presidenta Claudia Sheinbaum para expresar nuestra postura ante el uso de artistas y espacios culturales en contextos que pueden interpretarse con fines políticos. Reconocemos y agradecemos el interés en apoyar este tipo de eventos, sin embargo, como comunidad no estamos de acuerdo en que se utilicen con este propósito. BTS no quiso mostrar a la presidenta Sheinbaum en su foto oficial. En las redes sociales del grupo solo aparece la imagen de sus integrantes en Palacio Nacional sin la presidenta. El mensaje dice que visitaron Palacio Nacional en la Ciudad de México, de la presidenta ni una mención. Por la tarde, miles de fans de la banda de K-pop, en su mayoría mujeres, llegaron al Zócalo. Se instalaron frente a Palacio Nacional bajo los intensos rayos del sol. Los bomberos les echaron chorros de agua para que se refrescaran. El calor no importó, esperaron hasta que la popular banda de K-pop llegó escoltada por un equipo de seguridad. Los integrantes de BTS se asomaron unos minutos a uno de los balcones de Palacio Nacional junto con la presidenta Sheinbaum para saludar a sus fans. Les agradecieron en español. Minutos después, Sheinbaum publicó una fotografía con la banda en los pasillos de Palacio Nacional. En otra publicación informó que cerca de 50,000 personas se congregaron en el Zócalo.

0: Qué bonito, me da gusto que se avienten así los muchachones, que los quiera tanto la gente. Bueno, ya están en México.
1: Lástima que no llegaron con su playerita guinda.
0: No, hombre, si sí les pidieron, no pueden ponerse estas chamarritas de los de bienestar. ¿Cómo se llaman? De los
1: atalayos, pues, de los
0: atalayos de bienestar. No se la podían poner, no quisieron. No quisieron.
1: No, si no quisieron poner la foto de con la presidenta en sus redes sociales.
0: Así es. Bueno, pues así las cosas. Déjame, le doy le leo los WhatsApp, porque ya hay muchos fanáticos. Cállanos subiendo videos de tu pase de abordar en el AIFA, tu viaje por el Maya, tu vuelo por Mexicana, tu servicio VIP de Dinamarca en el IMSS, tu ticket de 10 pesos de gasolina que vienen de Dos Bocas lleno, tu refrigerador lleno, etcétera. Venga, defiende al abuelo López y cállanos, fanático. Ah, pues mire, subiendo tu pase de abordar en el AIFA, tu viaje por el Tren Maya, tu vuelo de Mexicana, tu servicio VIP de Dinamarca en el Seguro Social, tu ticket de 10 pesos de gasolina que viene de Dos Bocas, tu refrigerador lleno. Anda. Presúmenos. Bueno. Buenos días a todos. Dios les dé su bendición. Reciban las bendiciones de Dios para ustedes. Buenos días a todos. El fiscal que movió la jugada de Chihuahua. Buenos días a todos los desde las contaminantes ladrilleras de satélite. Tengan excelente jueves. Hoy es jueves de Don Julián. Es jueves de Don Julián. Ando moviendo el rabo porque es jueves de Don Julián. Es jueves de Don Julián. Bueno, y se fueron de espaldas cuando Rocha Moya les dijo esto, escribe Loret de Mola. El gobernador de Sinaloa, Rubén Rocha Moya, sorprendió al ejército mexicano con una solicitud que era el arranque del gobierno de la presidenta Sheinbaum. Ella había anunciado una estrategia especial para atacar la violencia en Sinaloa. Incluía que su gabinete de seguridad y en especial su secretario Omar García Harfuch estaría viajando constantemente a este estado para convertir una zona de paz. En esos días, bueno, ayer lo leí, en esos días Rocha Moya se acercó con los mandos militares, les pidió que no llevaran a cabo el operativo y que estaban planeando con la cúpula de los chapitos. Bueno, sí, eso dijo.
1: A llamar. Y,
0: a ver.
1: Juárez.
2: Buenos días.
0: Hola.
3: Hola, buenos días.
1: Pásele. Ay, se le olvidó la llave.
2: Sí, no, ¿qué cree? Ya se me perdió.
0: Ufas.
3: Ya de plano.
2: Alando buscando. Al rato la encuentro.
3: ¿Qué nos cuenta, Gloria? Díganos.
2: Sí, les tengo una noticia.
0: A ver.
2: Antier vinieron tres personas a mi casa.
0: ¿Y luego?
2: Que salud, bienestar en tu casa.
0: Ah, muy bien.
2: No, pero ahí le va, Tony.
0: La van a atender en la casa, le van a llevar las medicinas a domicilio, ya no tiene que ir al seguro. A ver, platíqueme.
2: Le checan la presión.
0: Ajá.
2: La pesan y le dicen que está 3 kilos arriba de su peso.
0: Ok.
2: Y empiezan a hablar de Maru Campos.
0: ¿Y?
2: Señora, ahora que ya salga Maru y que nosotros estemos ahí en Chihuahua, Chihuahua va a cambiar totalmente. Ahorita Chihuahua no tiene ningún beneficio por culpa de Maru, porque Maru no quiere aceptar la ayuda que le manda el gobierno federal. El gobierno federal está haciendo muchas aportaciones, pero Maru no las acepta. A las personas que no les dan pensión, a los discapacitados, y ahora que nada más los dan hasta los 29 años. Es culpa de Maru Campos, porque Maru Campos tiene frenada a la presidenta para que no les dé pensión a las personas discapacitadas de más edad. Pero ahora que Morena gane y que estén ellos en el poder, todo va a cambiar en Chihuahua. ¿Sí? O sea, vinieron a hablarme de política, Tony.
0: ¡Claro!
2: No
0: a decir que se gastan saliva de oquis.
2: Lo que vinieron a hacer, yo lo hago aquí en mi casa, yo me checo presión, yo me peso. ¿Sí me entiende? Entonces, y casi me amenazaron de que si no votaba por ellos, me iban a quitar la pensión. Le dije, ok, por mí no hay problema. Le dije, nada más dígale a la presidenta, no, No, nosotros no tenemos nada que ver con el seguro social. Esto es salud bienestar. Le dije, bueno, pues póngale ahí, dígale a su presidenta que en el seguro social no hay medicamentos y faltan muchos doctores. Le dije, aquí tengo estos estudios que me van a hacer, me cuestan 3,500 que me los mandó a hacer el cardiólogo. Y luego me dice, sí, pero ya le va a llegar su pensión de bienestar. Ya
0: con eso,
2: no le daban nada. Entonces, con eso los va a pagar. Y antes los tenía que pagar de su bolsa. Le dije, no, antes a mí me los subrogaba el Seguro Social. Yo no pagaba nada. El Seguro Social me subrogaba todo lo que yo necesitaba. Y ahora no quieren porque dicen que no hay dinero. Bueno, nosotros no tenemos nada que ver con el Seguro Social. Ahí sí no les gusta.
0: ¿Ahí sí no les gustó?
2: No les gusta que les hable uno mal del Seguro Social. Pero todo va a cambiar ahora que salga Amaro y que ya estén ellos en el poder.
0: Mira, qué bonitos.
2: Fíjese nada más hasta dónde están llegando, Tony. Y para rematar, fíjese cómo los tienen en Estados Unidos, ese presidente que no sé qué y que no sé cuándo, todo lo que está haciendo, llevándose los niños a la guerra, y nosotros aquí no. Mire, la presidenta qué bien nos tiene, cuidando a nuestros niños, cuidando a todos los ancianitos.
0: Mire.
2: No, la presidenta es una santa. En pocas palabras, mire. Todo lo que me vinieron a decir. Mi hija estaba bien enojada. Dijo, los hubieras grabado, mamá. Dijo, ¿por qué vienen a hablarte de política?
0: No vinieron. Con el paro de que le vienen a atender.
2: A traerme salud a la casa, a tomarme la presión y checarme, cómo pesarme y decirme que estoy 3 kilos arriba de mi peso, Tony.
0: Ah, qué pues bárbaro.
2: Eso yo lo sé.
0: Qué atención tan buena le dieron.
2: Sí. Oiga, eso yo lo sé, ¿verdad?
0: ¿Y le dejaron medicinas?
2: Ay, Tony, por favor, nada.
0: Bueno, yo pregunto.
2: Lo que andan haciendo, Tony, es hablar mal de Maru y del presidente de Estados Unidos. Y como le digo, amenazándolo a uno de que si no vota uno por Morena, le van a quitar la pensión. Pues que me la quiten, pero que me den todo lo que necesito en el Seguro Social. Por mí
0: pues
2: no
0: sí.
2: Hay problema.
0: ¿Le sale más vara?
2: Exactamente.
0: Uh-huh. Uh-huh.
2: Pero así fue, fíjese.
0: Miren nomás.
2: Prestigiando a mi Maru.
0: Miren nomás.
2: Lo bueno que nosotros sabemos lo que tenemos.
0: Es una campaña permanente.
2: Sí, aquí andan con todos los vecinos en todos lados, Tony, todos hablándoles de lo mismo, o sea, ¿de qué se trata? No se vale que hagan esto.
0: Pues sí, ya ve, en mi México lindo y querido, todo se vale.
2: Ah, y la presidenta ya anda haciendo gestiones para bajar la gasolina, ¿eh? Muy pronto
0: sí.
2: Va a bajar la gasolina porque a ella no le gusta que esté tan cara la gasolina.
0: Ah,
2: también eso
0: bueno.
2: Me dijeron. También eso me dijeron. Así que yo me quedé. Dije, wow, los hubiera grabado, ¿verdad?
0: Pues sí.
2: No tenía para grabarlos. Ay, me tomaron foto, Tony. Eso sí, no sé para qué. ¿Qué van a hacer con eso?
0: Ah, pues para tomarle que sí voto por ellos.
2: Válgame Dios. No, en mi vida votaría por Morena. Para nada. Bueno,
0: pues
2: que
0: sí.
2: Tengan buen día, Dios.
0: Ante usted.
3: Igualmente, gracias.
0: Gloria, nomás. No, el otro día llegó un viejito muy enojado, allá a la estación, traía una lona de un metro por medio, metro por medio, con la imagen de Cruz Pérez Cuellar. Llegaron a pedirle los de Morena que si la dejaban ponerla ahí en su casa, en su barda, una manta. Dice no friegue. Les digo, no, mire, démela yo ahorita la pongo porque voy saliendo, yo se la pongo ahorita, y se la trajo, y vino y nos la enseñó, aquí a la estación, y dice nada más, qué barbaridad.
1: Cucu,
0: ya, vámonos, no, y luego regresamos.
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3: Las 6:46,
1: 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Saturaditos los puentes internacionales, si usted va rumbo al Paso, Texas, bueno, pues se va a topar mínimo una hora y media para cruzar, mínimo. Saturaditos los puentes internacionales.
5: el viejo refrán que dice que nada debe, nada teme, Carlitos. Pues eso es filosofía popular. El general de división entre Tibi y el secretario de Seguridad Pública de Sinaloa, Gerardo Mérida Sánchez, obtuvo una suspensión provisional por parte del juzgado tercero distrito en Michoacán, medida que impide por el momento su detención con fines de extradición hacia Estados Unidos. Este es uno de los coacusados junto con Rocha Moya. El general de debate por qué anda buscando la medida protectora de la ley, un amparo para que no se lo lleven a Estados Unidos. ¿Cómo la ves?
1: Así las cosas, así las conchas. 6:47, 6:47, que no se le haga tarde, 6:47. Ahorita en el municionazo que nos decía Tony, pues nuevamente se repite una historia muy similar. Ayer por la tarde, donde reportan otro asalto de una persona que al parecer salió de una institución bancaria. Hombres armados asaltaron a un trabajador que regresaba del banco con casi 200,000 pesos en un taller de la colonia Nuevo Hipódromo. El atraco ocurrió pasadas las 12 del mediodía en un negocio en las calles La Boquilla y Jiménez, donde los presuntos asaltantes irrumpieron para buscar al trabajador que acababa de llegar con el efectivo y amagaron con armas de fuego a los presentes, según da a conocer Policía Municipal. Los presuntos escaparon con el botín y subieron a un vehículo azul que los esperaba a unos metros. Los afectados pidieron ayuda de la policía, por lo que al llegar llegaron además elementos del Ejército y de la Guardia Nacional. Un agente preventivo dijo que es el sexto robo con violencia en menos de 5 días ocurridos en los distritos Sur y Oriente. Sexto robo con violencia en menos de 5 días en esta frontera.
0: Sí.
1: Uh-huh. Uno más.
0: ¿Quién les avisa a los malandros que está saliendo dinero del banco? Okay.
5: Es obvio que alguien del banco.
0: Sí, es obvio. Más que obvio. Profe, mucha gente va ahí.
5: Este estuvo más disfrazadito porque fue en un taller, pero los otros han sido saliendo al banco.
0: Uh-huh. Uh-huh. Sí, las líneas largas en los puentes internacionales. Déjeme le digo, el puente, la línea express en Zaragoza sigue estando ahorita, ya está hasta el Toro Bronco, pero estaba avanzando, ya avanzó, ya subió también mucho la línea en el puente del Alerdo, la línea express. Ya subió mucho, ya está el puente lleno, ya está hasta la Constitución, la línea hasta la Constitución. Pero de ahí en más, todo sigue igual. Largas, muy largas las filas, muy largas. Ahí están el reporte de puentes internacionales. Es que si esto de los robos, se los dije, no me digan, ni adivino ni pitonizo, ante la falta de droga, porque falta droga, eso de que destruyen narcolaboratorios y de que no se esté fabricando droga con tanta facilidad en México, ya está pegando al malandrín. Y el malandrín busca financiarse. Sí.
5: Se calcula que en el narcolaboratorio que encontraron en Chihuahua, en la ciudad de Chihuahua, se fabricaban toneladas de acuerdo a la cantidad de elementos que se encontraron ahí. Esas toneladas no están llegando a ningún lado. Lo que tú dices tiene razón. Falta droga. Aumentan los delitos de todo tipo.
0: Bueno, pues Donald Trump volvió a amenazar con intervención. Sí, bueno. Arrecia la presión a México por los cárteles. Adelante.
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6: Buenos días.
1: Buenos días.
0: Buenos días.
6: Oye, Tony, ¿sabes que falta droga? Tengo mis dudas. ¿Sabes que yo tengo dos vecinos?
0: Ajá.
6: Que consumen cocaína.
0: Ajá.
6: Yo les he preguntado, oye, desde que se supone que están haciendo decomisos de cocaína, que presume mucho de acá a Harwich, que estamos hablando hace casi medio año, más de medio año. ¿Has batallado para comprarla? Me dijo, no. En un momento, y de precio, me dijo, no, tampoco.
0: ¿Todo está igual?
6: Yo no he batallado para nada, dice, no he tenido ningún problema, tampoco en cuanto al costo. O sea, nunca te ha faltado a ti, ni han andado buscando. Me dijo, no, nunca. hasta este momento todavía no. Por eso, Tony, cuando dice Donald Trump o el gobierno de Estados Unidos, es que no nos consta que estés decomisando tu gobierno mexicano, cuando dices que estás decomisando cocaína. Por eso ahora las nuevas reglas, que es la métrica para medirlas, ahora sí realmente, y que les conste a ellos que sí están haciendo los decomisos, porque yo creo que el problema de fondo es que el gobierno pues, no le consta esos decomisos que hice García Jaffe, Tony. No los muestran, Tony. Pues meten en una cámara, no veo que tome fotos, pero no te consta a nadie que sea cocaína o droga. Y si no, porque sigue pasando a Estados Unidos.
0: Sí, sigue habiendo mucho decomiso en los puentes.
6: Esto desde aquella vez que no querían agentes de la DEA como testigos, porque anteriormente se supone que esos eran los acuerdos, que había gente de la DEA que testificaba el decomiso y testificaba que era cocaína. Ahora estos no han querido que haya testigos del gobierno de Estados Unidos, por eso es el problema de la exigencia de Estados Unidos. Necesito testigos míos que les conste que se están decomisando nuevamente lo que dices. Pero
0: te digo, a los dos vecinos dar números, dar números y exhibir.
6: Nunca nos ha faltado, ni hemos por conseguirla. Gracias, Tony.
0: Gracias a ti. Bueno, dar números y plantear fotografías y cosas, pues hay que dar barba. ¿Quién te dice tú que no es un montaje? Por ello ayer Donald Trump arreció la presión contra México por los cárteles. El mandatario advirtió que si el país vecino no actúa, él lo va a hacer, mientras que la Casa Blanca difunde su estrategia antiterrorismo que apunta a los traficantes de las drogas y a gobiernos cómplices.
7: Trump amenaza con intervención. Arrecia la presión a México por cárteles. El presidente de Estados Unidos, Donald Trump, intensificó sus advertencias a México en la lucha antidrogas, afirmando que si no hacen su trabajo, nosotros lo haremos. Durante un evento en la Casa Blanca, presumió una disminución del 97% en el ingreso de drogas vía marítima y planteó una operación terrestre. Su administración considera el narcotráfico un asunto de seguridad nacional, comparable al terrorismo. Expertos analizan su postura unilateral y las consecuencias en las relaciones con México y Canadá, enfatizando la importancia de la cooperación para enfrentar este problema común.
0: Bueno, pues
1: ¿Llamadita?
0: Sigue arreciando. Ayer también vendrán más acusaciones contra políticos en México, dice el fiscal Todd Blanche. Anticipa nuevas investigaciones. Todd Blanche dice que vienen nuevas acusaciones contra políticos mexicanos. Adelante.
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8: ¿Cómo están todos? Buenos días.
0: Suave, caray, suele.
8: Oye, una pregunta. Ahorita que están hablando también de eso, no sé si lo han comentado, pero hace mucho que no sé, que no dan noticia de que quemen droga. ¿Te acuerdas que antes seguido que quemaron tanta droga? Y hace mucho que no sé nada de la quema de droga ahí con los soldados, sí, ¿vale? los que las quemaban antes. Y hace mucho que no se oye nada de eso, supuestamente, ¿qué están haciendo ahora con la droga? Entonces, que supuestamente decomisan, ¿verdad?
0: Ver, así ahí, es.
8: Los escucho, ahí que comenten.
0: Gracias, sí, es cierto. Decomisan tantos y tantos y tantos kilos de droga y toneladas aquí, toneladas allá. ¿Y dónde están?
5: Sí, es cierto. Entonces sería la quema pública de esas drogas, supuesto.
0: Pues sí, porque es fácil quemar unas pastillitas de menta o algo así a que sea verdaderamente droga. Que
1: ¿en certifique? ¿En vivo? ¿Verdad?
0: Que certifique la DEA que verdaderamente es droga.
1: ¿En vivo? ¿En vivo?
0: Lo que agarren y lo que exhiben. Adelante.
1: ¿Completamente en vivo? A ver, Fer. A ver,
0: Machita.
9: 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Quien presenta un enlace más de Fernando Quintana, desde el lugar de los hechos.
5: Mi querido pájaro, buenos días.
1: ¿Qué? ¿Te fuiste? ¿Qué? ¿Por qué te fuiste, Fer?
0: ¿Por qué huites? ¿Por qué huyites?
5: Márcale, márcale.
1: A ver qué dice, a ver si mientras nos marca, qué dice mi Turi. Comenta, Turi.
10: A ver.
11: En la Paisano y Donifan está cerrado el lugar.
0: Paisano
11: y Donifan. La droga quemada, yo siempre he picado boletines cada semana de eso, pero de otros estados, del estado de Chihuahua, ya tengo mucho que no publico que hayan quemado droga.
0: Ok. Sí, hay un accidente entre un vehículo y un peatón, provoca el cierre de todos los carriles en Paisano East a la altura de Donifan. Hay una. Peatón atropellado ahí y están cerrados todos los carriles en Paisano East a la altura de la entrada a Donifan. Es correcto, mi querido amigo. Ya tenemos aquí la información. Ahí la subimos también al portal de Calibre 800.
1: Fer, márcale, Fer.
0: Óchale por acá, mi Fer. Conmigo. No le hace.
1: Fer, Fer. Pendiente. ¿Dónde andas, Fer? ¿Eres de aquí o eres de allá?
0: Bueno, aquí estamos. De todas maneras, gracias por estar con nosotros esta mañana. Hacemos contacto en un momentito más con Fernando porque asusta.
1: A ver, asusta. ¿El paso?
12: ¿Conocía?
1: Sí.
0: Hey. ¿Conocía?
12: Ahorita habló un señor que tiene unos vecinos que son drogadictos, cocaína. Bueno, yo les puedo comentar, ¿verdad? Yo creo que el que vende la droga es que le ponen corte y por eso la tiran los que venden los que tienen la cocaína fina les meten corte y por pues es lo que tengo que comentar, ¿verdad? Y por eso les tiran para que les tengan más, pues ya.
0: Pues sí.
12: Y pues también lo que le ponen, también arruina a la gente, y lo gusta. Nada más deja mi comentario, nomás.
0: Muy bien. Gracias, amigo. Sí, buenos días.
12: Gracias por estar. Buen día.
0: Sale, ¿no? Cuídense.
1: A ver, déjeme, le marco al Fer.
0: Ajá.
1: Déjeme, le marco.
0: A ver, ¿qué fue lo que pasó? ¿Qué te pasó, mi Fer?
1: A ver, porque... ¿Por qué se cortó? ¿Por qué se cortó? A ver, ahí le estoy marcando, ¿eh? Ahí le estoy marcando al Fer.
0: Muy bien.
1: Por la línea
0: roja.
1: ¿Ya estás, Fer?
0: Ahí estás. Dale. Muy bien. Ya te presentamos. Échale.
1: Comenta. ¡Chugo!
0: Válgame.
1: ¿Qué pasó?
0: ¿Qué pasa? Se te está cortando. Vas por la orilla del bordo. ¿Te marco por acá, mi Fer? Tú dime.
1: Sí, lo voy a marcar por acá. Acá lo tengo, acá le estoy marcando. ¿Ya?
0: Por ahí, pues.
1: Sí, acá le estoy marcando.
0: Ok.
1: A ver si ya está ahí. ¿Fer?
13: ¿Puedes grabar por si lo mueves? Buenos días.
0: Sí.
13: Ah, acá andamos por el... Buenos días a todos, profe Tony Carrito.
1: Buen día.
13: Acá andamos acá por el rumbo de... ¿Qué será? Por Zaragoza, por el 718, por la calle Mora. Aquí hay un accidentito de 4 vehículos, una carambola. No se reportan lesionados, están en los carriles del medio, están en el tráfico. Daños materiales, sí, daños materiales en los 4 vehículos. Y... Bueno, pues de noche nada más tenemos en el cerrado, allá en el kilómetro 29, en la calle del Señor, trabajos de ayer hasta el día de la fiscalía, ¿eh? Nos dicen que todos estuvieron trabajando durante la noche, así de la medianoche. Le hablan del servicio médico forense, desenterraron el cadáver de una persona, traducción cadavérica o esquelética, y hay que sumarlo a la estadística. Uno allá en el kilómetro 29, en lo que se llama Los Tesoros, donde dicen Los Tesoros. Entonces, 16.60 la compra, 17.60 la venta. No hay eventos programados el día de hoy. Y me dicen que va a haber una presentación probablemente, no presentación, entrega de boletín informativo por parte de los grupos de operaciones interinstitucionales, la BOI, de personas detenidas armadas es la Hermenegildo Galeana, tanto nos reportan informaciones de aquel rumbo, que ahora hasta nos dicen que me parece haber detenido, hubo detenidos de aquel rumbo, entonces vamos a estar muy, muy, muy, muy pendientes de lo que puedan dar a conocer con esa detención, y de ahí fuera está calmado mi todo el asunto.
0: Gracias a Dios, gracias a Dios. Ahorita sí, aparecen los encobijados, no tardan.
13: No tardan. Y luego, ¿no se han fijado que todo está pasando después de las 10 de la mañana, 11? ¿O a mediodía? Sí, ¿a robos, asaltos?
0: Todo.
13: A mediodía, así el asunto. Bueno, el cruce exacto, maneje con precaución, Pitaya y Boulevard Zaragoza, a una cuadra de la calle Mora. Cuatro okay. Vehículos impactados.
0: Perfecto, mi Fer. Gracias.
13: Con dirección a la Panamericana.
0: Perfecto.
1: Ya está.
13: Ahí está un restaurante, el avión.
0: El avión, exacto. Ajá.
13: Bueno, órale. Ahora pues, dale. Buen día a todos.
5: Gracias.
1: Entonces,
5: gracias.
1: Corregimos el,
0: la República. Sí.
1: El recuento de los daños. No fue uno ayer, fueron dos.
0: Dos.
1: Dos con este que nos acaba de dar a conocer Fernando. Les amplió la información, elementos de la Agencia Estatal de Investigación pertenecientes a la Comisión Local de Búsqueda y de la Unidad de Delitos contra la Vida, acompañados de personal de la defensa, catearon una vivienda anoche en la colonia Tesoro Escondido, cerca de la carretera que conduce a Casas Grandes, acompañados de peritos en criminalística y un binomio canino. Los agentes del Ministerio Público y con herramienta para rastreo del subsuelo, los policías municipales ministeriales, llegaron hasta la casa, ubicada en las calles Villaseñor y Profesor José Antonio Pedrosa, a donde ingresaron con base de una orden de cateo obsequiada por un juez. Fue casi a las 23 horas cuando comenzaron las diligencias que permitieron ubicar el cuerpo de un hombre sepultado de manera clandestina en el patio de la vivienda. Es información por parte de la Agencia Estatal de Investigación. Tras realizar el trabajo pericial y de fijación de cuerpo, un antropólogo forense y personal de servicios periciales lograron la extracción de los restos y los pusieron en una bolsa para trasladarlos a las instalaciones del Servicio Médico Forense. Los investigadores llegaron a ese inmueble como parte de una carpeta por la desaparición de un hombre, cuyos datos se reservaron hasta que concluyan los análisis de ADN y otros que le van a practicar a los restos hallados. Con este hallazgo se elevó a 10 el número de víctimas de homicidio doloso en esta frontera durante el mes de mayo, de acuerdo con el conteo oficial de la Fiscalía General del Estado. 10 asesinatos en 6 días. Corregimos el recuento de los daños.
0: Nos vamos.
1: Fueron dos el día de ayer.
0: Mire, la Fiscalía General de la República informó que aseguraron 55,000 litros de sustancia. Para que vean ustedes el tamaño, para que la presidenta se ande fijando si vinieron dos de la ICE o no vinieron dos de la ICE. No. Fíjese usted el tamaño del narcolaboratorio descubierto en Chihuahua. La Fiscalía General de la República informó que aseguraron 55,000 litros de sustancias líquidas y 50 toneladas de químicos sólidos utilizados como precursores, así como 2,000 litros de metanfetamina en el narcolaboratorio ubicado en el municipio de Morelos, en Chihuahua. De acuerdo con la Dependencia Federal, personal ministerial de la Fiscalía Especializada de Control Regional acudió al lugar para recibir el reporte por parte de la Fiscalía de la Fiscalía General del Estado, con el objetivo de realizar el aseguramiento de bienes y sustancias y equipo localizado en el predio. Como resultado de las diligencias, se logró un inventario en el que se documentó el hallazgo de 55,000 litros de sustancias químicas líquidas, más de 50 toneladas de químicos sólidos y cerca de 2,000 litros de metanfetaminas. Además, fueron asegurados diversos artefactos utilizados para la elaboración de drogas sintéticas, entre ellos reactores, centrifugadoras, cilindros de gas y contenedores industriales. La Fiscalía detalló que especialistas en evaluación química forense y criminalística de campo realizan diversos peritajes para determinar las características de las sustancias, el valor comercial del asegurado y las condiciones del laboratorio clandestino. Asimismo, continúan las investigaciones para identificar y localizar a los responsables, ya que al sitio fue encontrado sin personas y no hubo detenidos. La Dependencia Federal indicó que mantiene coordinación con la Agencia de Investigación Criminal, la Policía Ministerial, el Centro Federal de Policía Forense, la Secretaría de la Defensa Nacional, ¿cómo se llama? ¿El de donde estaba Marilón? Bueno, pues ellos también van a estar ahí. para el desarrollo de las investigaciones y el resguardo de evidencias. Finalmente, la Fiscalía informó que han hecho el proceso para la destrucción de los precursores químicos asegurados en coordinación con empresas especializadas en el manejo de materiales peligrosos. Tengo muchos WhatsApps. Buenos días a todos, desde las contaminantes ladrilleras de satélite, escuchando por el 1240 AM desde la hermana República del Colonia del Carmen y del centro prehispánico lleno de baches, socavaches, por culpa de gobiernos neoliberales. Cuaritos, bueno, este nomás, copy paste. Saludos y un fuerte abrazo desde la hermana República de las Torres. Buen día. Bueno, buenos días, saludos atentamente el señor Núñez. Buen día, pues a ver si no le inventan en las patas muertitos. Ya tienen trabajando tres pisos de la torre, pero el resultado los mismos, nada. Un narco laboratorio donde ni una mosca fue detenida, ni un gramo de droga decomisado, pero un muerto como culpable de la intromisión de agentes estadounidenses. Salió igual que Poncio Pilato, la gober se lavó las manos. Buen día. ¿Qué dice?
10: Hablar un narco laboratorio,
0: ni una mosca fue detenida. No. A ver, espérame, porque tengo dos audios. Bueno, aquí estamos esta mañana. Bueno, gracias por estar con nosotros el día de hoy. Sí, mi amigo, sí se decomisó. Obviamente, quienes sabían del laboratorio, se enteró del operativo, les dio el pitazo y patitas, ¿para cuándo son?
5: Lo que patitas, sucede siempre.
0: Lo que sucede siempre. No les conviene que caigan narcos.
5: Operadores,
0: porque pues van a cantar las rancheras y no precisamente las rancheras. ¿Eh?
5: Van a cantar y con falsete.
0: Así es. Uh-huh. Bueno, vamos al corte, regresamos.
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15: .com. Morning. ¿Qué con 15? ¿No se fue el profe? ¿Qué se anda peleando?
16: Estoy viendo acá un...
15: Ah.
16: Me quedé viendo un video de unos ciclistas.
15: Okay, buenos días, mi profe Carlitos.
16: Morning.
15: Todo bien, gracias a Dios. Aquí estamos ya
5: buenos listos. Buenos días, abuelo.
15: Good morning.
0: ¿Cómo viste los puentes?
15: Ah, saturaditos, ¿eh? Saturaditos de nueva cuenta. Acá por el Cuatro Flies. Uh-huh. Llegando a la intersección con la hermanos Escobar, ahí donde está el puente. Ajá. Y por la Lincoln con retorno en el malecón, estaba llegándole a lo que es hermanos Escobar.
0: Uh-huh.
15: Entonces están cargaditos. Para
16: variar. Muy cargaditos.
15: Sí, para variar. Bueno, paciencia, serenidad y paciencia.
0: Y paciencia, mi pequeño Saltamontes.
15: Ahí está. Así el panorama.
0: Así el panorama. Sí. Así las cosas, Armando.
15: Así las cosas.
0: Así las conchas.
16: ¿Y don Julián?
15: Es jueves,
0: güey. Hoy es jueves de don Julián. Es jueves de don Julián. Estoy moviendo el rabito porque es jueves de don Julián. Es jueves de don Julián.
15: De pura sabrosura. Con don Julián. Burritos como deben de ser. Bien hecho.
0: Hoy es jueves de don Julián.
15: ¿Qué dices,
0: Puri? Jueves de don Julián.
15: Tiene el cruce del enterrado del kilómetro 29. Pregunta.
16: ¿El qué?
15: El cruce del enterrado del kilómetro 29.
16: El de anoche, sí. Ahí te va,
15: Tony.
16: Es la calle Villaseñor y profesor José Antonio Pedrosa.
0: Jesús. Órale.
15: Ahí mero. Ahí quedó.
16: Las calles Villaseñor y Jesús Pedrosa. Dice Inframundo que... Juntas Inframundo.
15: Inframundo.
16: Aquí está. Le informo que durante el mes de mayo se contabilizan 10 homicidios dolosos. 9 hombres y una mujer. El día de ayer, 6 de mayo, se registraron 2 homicidios dolosos. 10 homicidios en estos 6 días del mes de mayo. Enero terminó con 41, febrero con 43, marzo con 65, abril con 80 y ya llevamos 10 en este mes de mayo. Pues así que diga usted que lento vamos, así
0: que vamos, no.
16: Pues no.
15: Va avanzando.
16: Uh-huh.
15: Va Reportan tráfico vehicular embotellado en Paseo de la Victoria y Camino Viejo a San José por trabajos de la Junta Municipal de Agua y Saneamiento. Bueno, Camino Viejo a San José y Paseo de la Victoria.
16: Diría el profe, póngase la virusa.
15: Póngase la virusa. Muy bien.
16: Sí. Día de la Madre. ¿Cómo la vamos a festejar?
15: ¿Qué vamos a hacer?
16: La carnita asada. Pero peleándonos ustedes entre los hermanos.
17: Sí, también. Agarrados de la greña.
16: Sí.
15: No.
16: Con la bocina asada fuera de la casa, todo lo que da.
15: El ruido, dejando el tiradero.
5: Y a propósito del Día de la Madre, acuérdense que no pueden pasar que saltemos al paso.
16: Sí, Vipi ya dijo que va a revisar todas las flores.
5: No. Hay flores que sí pueden pasar. De los crisantemos no.
16: Pero están diciendo, profe, que de todos modos las van a revisar para evitar que vayan con plagas o con cualquier otra.
5: Si hay un tipo de flores que pueden pasar previa revisión.
16: Ajá.
5: Previa revisión. Los crisantemos ni con revisión, simplemente no.
16: Pues sí. Así es que de todos modos, si va a llevar flores al Paso Texas el fin de semana por el Día de la Madre, como dice el profe, póngase la virusa porque en peligro no lo dejen pasar.
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16: El domingo, ¿verdad? Es Día de la Madre. No, también en el Chuco.
15: ¿Va a conseguir?
17: Va a conseguir esta vez. No quiero ver los restaurantes, No quiero ver los restaurantes como van a estar. Hijo de la mañana.
15: Sí.
17: Va a estar feo.
15: Va a estar suave.
17: Muy suave. Los restaurantes, es que mejor hágale una carnita asada, mamá.
15: Sí.
5: Mejor el festejo en casa,
16: Sí. Que mamita haga 3 salsas de chile, una que pique, una que no pique y otra que más o menos.
15: No, Carlitos.
5: La mamá como rey de ese día.
17: Sí. Echada en el sillón, nada más esperando a que le digan, mamá, ya está todo, vente.
15: Venga, sí.
17: Nomás.
16: ¿No? Que haga unos frijolitos charros así.
5: Andale con sus
16: escuelitos
5: y todo.
16: Sí.
17: Y su lacito. No.
15: No la puedo cambiar. Ahora, otra opción sería, si sabemos que en esas fechas se saturan, pues espérese al martes con Chirino o en el Costa Brava. También.
17: Pues sí.
15: Tanto puede ser.
17: Tanto puede ser. Chirino va a tener claveles para la mamita,
15: ¡Ándele!
17: Le va a poner su clavelito.
15: Hablando de claveles, viene de memoria.
17: Así
15: dejamos. Así dejamos.
16: ¿La Carelli? ¿O cuál? ¿O de cuáles claveles?
15: Bueno. Se me atoró el café. Bueno.
18: Bueno, buenos días.
15: Buenos días.
16: ¿Qué pasó?
5: Buenos días.
18: Mi nombre es Lourdes Esquivelo.
15: Díganme,
18: ¿qué pasó? Para ver si me podían donar un bastón a alguien que tenga por ahí. Un bastón para
15: mí. No nos han traído, fíjese. No tenemos.
17: Yo creo que con los yesuitas he tenido mucho trabajo y no he podido ir a recoger. Pero Sí, yo voy a tratar de ir hoy.
15: Sí, porque me digo
17: así, por aquel rumbo. Voy a ir con
18: el mío. Yo casi ando siempre ahí por el mercado Guatemala, por el la tienda que está ahí, la González, ahí está la presidencia vieja, siempre estoy por ahí sentado. A ver si alguien me oye y tengan un bastón por ahí, pueden pasar por ahí a dármelo. Es que traigo uno, pero lo traigo todo chueco, porque el primero me lo quebró una camioneta.
17: Ufas.
18: Y luego el segundo me lo atoró un chavalo con los rayos de la bicicleta. Por eso lo traigo todo chueco.
15: Yo
18: lo traigo pegado con tape. Por eso estoy pidiendo a la gente ahí, si alguien tiene un bastón por ahí, que me puedan donar.
15: Órale, okay. Claro que sí.
17: Un bastoncito hay. A veces tenemos 3-4 ahí. No hay nada.
15: No hay. No tenemos. Ándale,
18: pues disculpe la molestia, señor. Ándale. Muchas gracias.
15: Gracias, nuestro.
5: Listo.
15: Vale. Bueno, un bastoncito, si alguien lo tiene y va a dar una vuelta aquí a la estación o anda cerca, háganlo llegar. O igual hay donde se ubica el amigo. Si puede, pues de una vez, ¿va?
16: Déjeselo.
15: Y si no, pues aquí déjelo. Claro. Aquí déjelo.
16: Y si no puede, pues ni modo. Aunque sea gracias por escucharnos. Dijo el morro pobre.
15: Anda bien morro. Anda bien morro, Carlitos. Bueno.
17: Okay. Bueno, ya. Muy bien.

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9: Van a aplicar un programa parecido a lo que se aplica aquí en México, en Estados Unidos. Los dueños de las gasolineras van a fijar los precios en sus expendios surtidores, pero muchos factores influyen en lo que decidan cobrar. Sin embargo, están armándose de valor, mi Tony, sacrificándole la ganancia para evitar que el aumento en la gasolina pues siga la alza. Está bien, hay que abaratar el combustible o tratar de mantenerlo en un precio pues un poco más accesible, ¿no? Eso se va a venir de, va a servir de mucho beneficio para los consumidores allá en Estados Unidos.
10: Ahí les da una nota adictiva. La guerra se libra a miles de kilómetros de distancia, pero el golpe se siente cada mañana en las gasolineras de Estados Unidos. Mientras Donald Trump insiste en minimizar el impacto económico del conflicto con Irán y presume una economía pujante desde la Casa Blanca, millones de estadounidenses se enfrentan a una realidad mucho más áspera. Llenar el tanque cuesta más. La comida sube de precio y el malestar comienza a traducirse en un desgaste político.
11: Es correcto.
10: Y
11: la gasolina carísima en El Paso. En El Paso está carísima. En Sam's es un lugar donde está más barata, de la Pelícano, $3.89. Walmart, $3.93 de Paseo del Norte. Y pues, párale de contar, todo lo demás está llegando a los $4. Esa es la barata. En la gran mayoría de las gasolineras, hoy en El Paso amanece arriba de los 4, 4.18, 4.20, 4.15. Toda la gasolina en todas partes, a excepción de estas tiendas que le estoy diciendo, están baratas, 3.89 y 3.93, 3.93 en Walmart. Lo demás, todos arriba de los $4, hasta los 4.20, 4.25. El galón de gasolina de la normal, de la unleaded, así le dicen,
12: cargadito. Unleaded.
13: Y como dijo la presidenta, si no tiene para ponerle la plus, pues échele de la unleaded.
12: Sí,
13: pues sí.
12: Fíjense,
10: no, este consejo tan negativo para el motor.
11: Así es.
10: Es que nos salga algún residente que nos oye allá en Chicago, en Las Vegas, en Los Ángeles. ¿Cuánto cuesta la gasolina?
11: Los ojos. Allá sí anda, pero peor, mi profe. En California seguramente a los 5, más o menos. Y eso que nosotros tenemos aquí la productora de gasolina, fíjese. Eso que aquí la tenemos nosotros.
13: ¿Y Dos Bocas?
12: ¿Jalando? ¿Está jalando?
13: ¿No? ¿No? ¿Es las que son las que estamos buscando cerrar?
11: Ay, Carlitos.
13: ¿Sí? ¿Es la que quiere la presidenta cerrar? ¿Dos Bocas?
12: No, esa no.
13: Pero la del Chapo y la del Mayo, ¿no? Son las Dos Bocas que quiere cerrar.
12: No, esas ya están más abiertas que Carlitos. Ya sacaron de...
9: todo lo que se había escuchado.
10: Ya estas alturas, aunque lo cierres, ya soltaron las ropas.
9: Ahora resulta que el Chapo borró la seguridad y por eso salió esa carta que no debería haber salido. Y bueno, tantas cosas. En fin.
11: Bueno, pues ya va a arrancar.
9: ¿Qué vamos a arrancar?
11: El auto o línea.
9: Muy bien.
11: Oh, siempre sí. Siempre sí.
9: Siempre sí. Qué bueno.
11: La presentación del prototipo final del primer auto eléctrico mexicano, o línea, ya tiene fecha misma que reveló la presidenta Claudia Sheinbaum. Esta fecha es el 7 de junio, dentro de un mes, día que cae en domingo y unos días antes del inicio de la Copa del Mundo. La mandataria federal explicó tras la presentación que va a comenzar la etapa de producción nacional buscando una asociación entre el gobierno y empresas privadas para instalar líneas de manufactura. Según palabras de Sheinbaum Pardo, el auto pequeño debe tener características de ser seguro, eléctrico, que se pueda conectar en cualquier enchufe y que la mayoría de sus componentes sean mexicanos.
9: ¿Un L?
11: Está bien. Entonces, poco a poco, ir construyendo esta cadena de producción. Ya va a arrancar Olinia.
9: ¡Órale!
11: A ver, ¿qué dices
9: tú? Muy bien.
11: Este viejo.
9: A ver.
0: 60s, 70s, pero actualmente no hemos tenido una...
9: ¿Qué pasó?
11: Échale.
0: Él dijo que para el Mundial iba yo a llegar en el Olinia.
5: El Olinia no busca ser un bolocho porque no está moviendo hacia atrás, sino hacia adelante.
0: Prácticamente está el prototipo, cuyos precios oscilarán entre los 90.000 y 150.000. Ya probamos el carrito eléctrico más parecido al Olinia. Se quiere lanzar durante el Mundial de Fútbol para dárselos a conocer al mundo. Un vehículo a bajo costo, eléctrico. ¿Qué pasó con el coche mexicano Olinia? Al inicio de la presidencia actual se nos dijo que íbamos a tener por fin un carro mexicano. Cabe mencionar que anteriormente ya habíamos tenido marcas mexicanas como BAM, como Dina, y eso fue por ahí de los 60s, 70s, pero actualmente no hemos tenido una marca de carro 100% mexicana de la cual podamos comprar carros y que sean muy comerciales. De hecho, al inicio de la presidencia se nos dijo, ¿sabes qué? Vamos a presentar un carro 100% mexicano que va a ser creado con ingenieros mexicanos, que va a ser fabricado en México con una marca mexicana, que va a ser 100% eléctrico y que va a costar menos de 100,000 pesos. Eso obviamente rompió en su momento el internet. Todo el mundo dijimos, yo quiero uno. Y cabe mencionar que se nos dijo que iba a haber tres modelos. Punto número uno, uno que iba a ser como más para jóvenes, para ir por mandaditos, un carro para dos personas. Posteriormente existía el carro llamado Barrio, que es un carro pensado para familias, para que puedan ir por los niños a la escuela, que puedan ir a hacer algunos mandados, que quepan cuatro personas, mientras que el último era una especie de camioneta de primera milla, es decir, un carro que permita llevar mercancías, que permita trabajar, etcétera.
5: Un auto eléctrico 100% mexicano, que será diseñado y ensamblado completamente en Puebla, pues cualquier auto tendrá modelos para pasajeros y vehículos de carga, pensado para la ciudad y la última milla. Puebla será el centro de este proyecto, donde se realizará todo, desde el diseño hasta el ensamblaje, generando empleo y tecnología avanzada en México.
14: El modelo personal, pensado para jóvenes y madres que llevan a sus hijos a la escuela, con un precio estimado de 90,000 pesos. El modelo de barrio, enfocado en sustituir mototaxis en distintas regiones del país, también con un costo aproximado de 90,000 pesos. Y el modelo de entregas de última milla, ideal para repartos y comercio electrónico, con un precio cercano a los 150,000 pesos.
0: De esta forma.
11: Ahí está, mire.
9: ¿Qué tal? Ahí vienen los carritos.
11: Que ya les habíamos dicho las especificaciones que tiene.
9: Sí.
11: Que no va a dar.

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3: ¿Qué pasó?
4: Sí, sí, no.
3: ¿Todo tranquilo? ¿Todo serio?
4: Bueno.
3: Aquí echándole ganas, escuchando.
5: Regresando a la actividad.
3: Regresando a la actividad.
5: Qué bueno. ¿Cómo estás? ¿Cómo has estado?
3: Bien, bien, pues. Aquí ya.
5: ¿El cafecito que me gusta?
3: Sí, todavía tenemos.
5: ¿El Ultra?
3: Tenemos más cafés ahora.
5: Ah, no me digas.
3: Sí, hay uno de Silajit con colágeno. Pues el de colágeno, el de moringa, el de los cuatro hongos y el de los siete hongos.
5: El de los siete, no, hombre.
3: Entonces ahí.
5: El de ese que tiene nuevo, de colágeno, ¿para qué sirve, Esteban?
3: El colágeno, pues ayuda a nuestra piel, uñas, huesos, pero más que nada la piel. Tiene biotín y colágeno. Y este es el único que viene a granel, a diferencia de los otros que vienen en paquetitos, sobrecitos. Pues ese, y tiene buen sabor, es de los que ha gustado.
5: Órale.
3: Excelente sabor. Y pues es una bebida que no te va a irritar, ¿verdad? Y que no tiene cafeína. Hay otros cafés en comparación que nos han dicho que al verlo de los ingredientes, pues tienen 50 gramos de cafeína, pues que ya a muchos no les gusta, ¿verdad? A muchos les ayuda a mantenerse activo, empezar el día, pero pues tratamos de que no tengan cafeína lo más que se pueda.
5: Ok. Muy bien, pues mira, de las
3: pero sí hay
5: nuevas novedades.
3: Claro que sí, hay muchos productos muy novedosos. Hay muchos productos que manejamos diferentes, nos vamos actualizando. 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Está la ashwagandha. Hay muchos ingredientes, ¿verdad? Todos, casi la mayoría, son para mantenerte en buen estado de ánimo. Empezar el día pues agradable y sobre todo que te mantengas saludable. Son ingredientes, no son tratamientos, son ingredientes como nuestros alimentos, que deben ser parte de nuestros alimentos, de nuestros nutrientes para empezar un día bien y que evitemos pues que echarle ganas al cuerpo, que trabaje, que funcione, que no se canse, que se recupere pronto del estrés, de la actividad, de la negatividad, corajes. A veces estamos manejando y peleándonos porque pues el tráfico, el tiempo y todo eso lo que va afectando nuestro sistema hormonal también.
5: Es correcto. Tenemos que cuidarnos con nuestro organismo y sobre todo una cosa muy importante, tu papá siempre lo dice: no intentes curar tu cuerpo si no has curado tu mente y alma, ¿verdad?
3: Así es, así como hay órganos que digieren lo que es la ira, el rencor, lo que es el estado de ánimo pues negativo, tristeza, amargura, los órganos lo resienten, en este caso el hígado, nuestro sistema inmune se debilita, y curiosamente ahorita que comenta eso, Tony, lo contrario, ¿verdad? La serotonina, la dopamina, las endorfinas, la oxitocina son hormonas que se producen por un abrazo, por una meta cumplida, por pequeños logros, ¿verdad? O actividades placenteras que nos gustan, como jugar algún deporte o jugar algún ajedrez, no sé. Estas hormonas se desarrollan, por eso la importancia de mantener tu sistema hormonal saludable y estimulando estas hormonas también, ¿verdad? Hay unas que hasta por abrazar. Este 10 de mayo, ¿verdad? Mamá, te voy a regalar oxitocina y pum, le das un abrazo, ¿eh? Y ya es salud, a tu esposa muchas de las veces, por un beso. Son hormonas que se van desarrollando y que a veces dejamos de desarrollarlas o de producirlas. ¿Por qué? Porque no hacemos estas tareas o estas actividades. Y son importantes.

0: reírnos. Eso genera, por eso mucha gente habla y dice, ah, me siento bien cuando los escucho, porque nos estamos riendo, nos estamos, estamos de buen humor, y pues eso ayuda al organismo a que funcione bien, a que trabaje excelente, ¿verdad? Y más cuando comemos algo también, cuando comemos algo y nos gusta, tu sistema hormonal está trabajando bien.
1: Así es, así es. 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
1: Perfecto, mi querido amigo. Ya ojalá que todo esté mejor. Ya están con nosotros de nueva cuenta y hay consejos bien importantes naturales. 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No andan experimentando con gente sin experiencia. 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
2: Ahí está
0: mi hermano Jesús. Y ya le damos un saludo.
2: A ver, llamadita. Llamadita, sí, es para don Ever. Pero bueno.
3: Esteban.
2: Esteban. Bueno.
4: Bueno.
2: Sí,
4: oiga,
2: sí.
4: ¿El café lo tienen en todas las tiendas o nomás con Esteban?
2: Sí, el café está disponible en todas las tiendas.
0: Algunos cafés sí están ahí en todas las tiendas. A lo mejor los otros nuevos no tanto, a lo mejor estos nomás aquí los tengo, pero si me los piden los demás, ahí se los llevo, yo se los surto. Pero sí, acá pues están diferentes los cafés, pero una vez pidiéndolos, yo se los llevo.
1: Ok,
2: ya está hablado.
1: ¿Qué dice este?
5: Tony, póngale un burro ahí al lecho, hombre. ¿Cómo que celebrarle el lunes, el martes? Pues si el día es el 10, lecho, no quieras cambiar el día, hombre.
2: Bueno, vayan, pues. Vayan al restaurante.
1: No, el 10 de mayo.
2: Todo cerrado, pues.
1: Estoy lleno. Ustedes, los Yoshida, denle gracias a Padre Dios que tienen a su señora madre todavía. Sanita.
0: Sí.
2: Sanita.
0: Claro, claro que sí.
3: Oh, van a hacer un fiesto, ya. No, no, mi Teban, si juntan a todas las mamás de la familia.
0: No, pues se pone contenta cuando vamos, pero más cuando nos vamos.
2: Sí, muy cierto. Muy cierto.
1: Por tanto, nieto y
0: tanta gente. Sí, son 19 nietos, 5 hijos, 5 nueras. Pues.
2: Ay, hijuela.
0: Ya, la casa, no cabemos.
3: Y es que fue puro producto para mujer, ¿verdad?
1: Puro producto para
0: hay más, para hay más nietas, sí, son como 13 nietas.
2: 13 nietas.
0: O 12 y como 7 nietos. Y ya, pues los bisnietos, ahorita hay más. Pues ahí van entre los bisnietos, mitad y mitad.
1: Órale. 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
1: Ándele. 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
2: Al Fukin.
0: Y pues está muy cerca.
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1: Ok, perfecto, mi Teban. Gracias, cuídate.
0: Dale, saludos.
2: ¡Sale, mi Teban!
1: ¡Saludito, mi Teban! No, ya regresaron.
2: Pásala bien, pásala a ti.
1: Ayer que yo iba cruzando rumbo a al Paso, Texas, que estaba cerrado el puente del Alerdo.
2: ¿Cómo?
1: Viniendo del Paso a Juárez.
2: Un
1: loco que se metió ahí del seguro barrio, se metió a una tienda
3: ¿qué era, Matas? O cerquita de Matas.
1: Enfrente de la tienda de Matas se metió un loco armado a intentar asaltar la tienda. Entonces se atrincheró dentro del establecimiento y la policía afirmó que había un arma involucrada. La información fue limitada por el momento, ya que se trata de una situación en desespero. El departamento de policía del Paso indicó que la llamada de emergencia se recibió inicialmente alrededor de las 3:49, reportando un robo de violencia en curso. Se peló, ¿eh?
2: ¿Ah, se fue?
1: Se les fue. Se les fue.
2: ¿Cómo así, Gaviota?
3: Pues
1: sí. Sí. Se les fue. Pero sí, sí estuvo todo el tráfico parado ahí, un buen rato, ¿eh? Yo pasé a las 5:20 y ya estaba, todavía estaba cerrado, a pesar de que fue casi a las 4. Ya saben cómo hacer en el Paso, hacer una escandalera muy suave los policías.
2: Órale.
1: Pero sí estuvo cerrado un buen rato, ¿eh? Muy, muy peligroso, un tipo armado intentó asaltar la tiendita de ropa.
6: Y luego se
2: han bautizado, imagínate. Ay, imagínate.
1: Chiquillo. ¿Quién sabe por dónde brincó? Pero no lo pescaron. No lo pescaron.
2: Bueno, pues está bien.
1: Dice que hay quemazón de mugrero en la Independencia. Tengo WhatsApps.
7: Buenos días. Milencho, hasta que horas están los sábados ahí en la estación. Yo tengo un bastón, pero no sé, hasta que yo podría ir de ahí como hasta entre 2 o 3 de la tarde. Buen día.
1: Déjanlo con los mecánicos.
2: Déjalo con los mecánicos, sí.
1: Ahí nos puedes dejar con los mecánicos, son amigotes, son buenas gentes, ¿eh? En Las Vegas la gasolina a 5:49 en Las Vegas.
2: Ay,
1: 5:49 la gasolina. Dice, buena y fría mañana todos, ayer en ahí en cabina, les sigo escuchando desde el 800 AM en Amarillo, Texas. Andale. En mi radio satelital. Buenos días, Tony. ¿Qué es esto?
2: A ver.
1: ¿Qué es? A ver.
2: Llamadita.
1: A ver.
8: Pero a Andrés Manuel López Obrador, otra vez estamos viendo la campaña del miedo, que es lo que es experto el PRI en hacer, sembrar miedo a la gente para que no haya un cambio que no le conviene al grupo priista. Y en ese spot dicen que López Obrador ha propuesto sacar a los delincuentes de las cárceles y ponerlos en las calles. Eso son fake news total, no es cierto. ¡Qué miedo da un partido político como el PRI que se atreve a poner en spots a nivel nacional una mentira total!
6: No me gusta cómo han gobernado, son el PRI y el PAN. Pues está con un partido que nomás no ayuda. ¿El PRI? Eso sí soy antipriista. Pero además...
1: Ah, mira, la Lili Téllez.
9: Sí, es cierto, sí dice. Es el comercial, de hecho.
2: No, ni cuenta, la verdad. De tanto que escucho, no sé cuál será.
1: Ah, ok. Buenos días.
10: Buenos días.
2: Buenos días.
10: Nomás quería saber cuánto cuesta el champú del ingeniero Márquez. El nuevo.
1: Ivana.
2: ¿Ivana?
10: Sí.
2: ¿El de medio litro? ¿500?
1: ¿500? Sí. ¿El de medio litro?
2: Es que tenemos nada más ahorita.
10: Tenemos nada más ahorita. ¿El de litro lo tiene?
2: No, todavía no lo trae.
1: Todavía no lo trae.
2: Todavía no.
10: Ok, gracias.
1: Ándele. Ahorita le pregunto. Sí. ¿Qué pasó con el de litro?
3: ¿A cuándo? Una de litro, sí, con bastantes hielos, sí.
1: No, no,
2: no, no, no, no,
3: no.
5: Buenos días, Tony. Oye, ahí te mandé una imagen, mira, de las pintas que están poniendo acá en Villahumada.
2: ¿Dónde?
5: Ahí no. Para que le cheques, hazle el zoom, ahí donde está la manchita negra. A ver, para que veas ahí qué dice y de qué es la imagen. Son las imágenes que andan acá por Villahumada.
2: Okay.
5: Buen día.
1: Ah, es una rata.
2: Ah, sí.
1: Pero...
2: ¿En los camiones? No.
1: Ah, es cruz.
2: Yo vi una
1: camiones. No, en las paredes.
2: Aquí yo vi aquí uno, pero en los camiones, en un camión de transporte público.
1: Una rata negra.
2: Uh-huh. Y luego dice,
3: pues es que está en camiones, en bardas, en mantas.
1: En
3: todo
1: lado, sí.
11: En cualquier nivel de gobierno está.
2: Sí, trae esa leyendita. Es fulanito.
1: Sí. Es fulanito.
2: Es fulanito.
1: Dice, de acuerdo del comercial que decía... Hay que ahorrar gasolina limitando los viajes y afinando el motor. Buen día. Hoy en día está al revés. Andan para arriba y para abajo y el motor ni aceite le ponen. Puro veneno. Saludos para el Gonzo, el Sable, el Mano Negra, el Poli, el Chango, el Kun, el Patas de Loza, el Babalú, el Tutú y el Caramiada.
2: Pues ¿quién es eso, Tony? ¿Por qué está leyendo?
3: No, ese no es el hijo del cara de macho, sí.
11: Sí, no, no, le quiso decirle el camarada.
3: El camarada, sí, el camarada.
2: Léale bien.
3: Tony anda leyendo ya como el Chavo del Ocho y Don Ramón.
1: Así es.
5: Buenos días, Tony. Más por menos, la barbacoa nomás la venden sábado y domingo, o desde el viernes o desde el jueves o toda la semana.
1: Sábado y domingo. Sábado y domingo y está perrota.
5: Tony, póngale un burro ahí al lecho, hombre. ¿Cómo que se le va a dar el lunes, el martes?
11: ¿Por qué?
5: El lecho no quieres cambiar el día, hombre. ¿Cómo que el lunes o martes? El 10 de mayo quieres cambiarlo otro día. No, te digo, lecho, ahí lo voy a llamar. No,
2: este pato.
5: Buenos días, Tony. Una pregunta para Esteban. ¿Tendrá tratamiento para los riñones? Apenas acaban de descubrir poquita espuma en los riñones. Es reversible. Y a ver qué para la alta presión. Ahí los guayos.
2: Deja las caguamas. Sí.
1: Sí. No hay a que venga la gobera Juárez. Ahora no hay obra, no hay nada. Pero tal vez venga a informar que las placas. El juego de láminas ya subió a 4,300 pesos. Ayer fui a recaudación a imprimir mis tarjetas de circulación de 200 pesos y una señora estaba reclamando por el alto costo de las mugrosas láminas, que por cierto se hacen negras.
2: Se despintan, se achicharra la
1: pintura. Achicharran.
2: ¿En serio? Descolora.
1: ¿Sí? Sí, se descoloran.
2: Hay unos lotes, yo creo que salieron malones, Tony, y he detectado de ese tipo de placas chamuscadas, descoloradas, que dice uno, ¿y estas de dónde son? Válgame Dios.
11: Sí, se decoloran.
3: Sí, como que se flamean.
2: Ándale.
1: También aquí en El Paso hubo un lote de placas que se flamearon. De acá del Paso, ¿eh?
2: Feas.
1: Se me hace que las andan construyendo donde mismo.
2: Los míos.
1: Sí. Se flamearon.
2: No, hombre, qué puede.
1: ¿Qué vamos a hacer, licenciado? Otra vez esta mañana, Claudia Sheinbaum reclamó pruebas. No dichos, no inventos, pidió elementos en las acusaciones de Estados Unidos contra lanzadas desde Estados Unidos contra el gobernador con licencia de Sinaloa, Rubén Rocha, y advirtió que México no actuará sin pruebas, o sea, y con pruebas tampoco va a actuar. ¿Qué hubo?
2: ¿Qué hubo?
1: ¿Quién se salió? ¿Qué? ¿Quién no. entró? ¿Qué? ¿Qué?
2: No, no. Bueno,
1: entonces...
11: Congelaron a Luna, Claudia... nunca dijeron nada. Congelaron a Luna, no dijeron nada.
1: No. La presidenta Claudia Sheinbaum pidió elementos en las acusaciones lanzadas desde Estados Unidos contra el gobernador con licencia, Rubén Rocha. Rubén Rocha. Y advirtió que México no actuará sin pruebas. No, y con pruebas tampoco van a actuar, pues para que los hacemos menos.
3: Si usted le pregunta a la gente de Sinaloa, sobre todo a la gente de Culiacán, ¿quién puso a Rocha Moya como gobernador? Todos, o la gran mayoría le van a dar la respuesta. Sí. Y todos van a coincidir quiénes pusieron a Rocha Moya como gobernador de Sinaloa.
2: Pruebas.
11: Es que ellos lo vivieron, Carlitos, lo vivieron.
2: Sí.
3: ¿Sí?
1: Tiene que haber pruebas, no dichos, no ¿también? Inventos.
2: Sí, no inventos.
1: A ver, vamos a escuchar, presidenta.
12: Regreso al tema de Estados Unidos, o de la solicitud de detención inmediata de 10 ciudadanos mexicanos. ¿Qué es lo que hemos dicho nosotros? Pruebas. Bueno, frente a esta solicitud, que es perfectamente racional, denos pruebas, porque no hay pruebas. Ayer la Secretaría de Relaciones Exteriores mandó la nota diplomática diciendo... De acuerdo con la consulta que hice con la Fiscalía, nuestros propios jurídicos, pues lo que le pedimos a esta oficina del Departamento de Justicia de Estados Unidos, pues es que mande pruebas. ¿Qué pruebas tienen? Porque lo que publicaron, pues es una nota de dichos de alguien.
1: Bueno, es claro que aunque le manden pruebas, no va a actuar.
3: Es aquí donde yo les pregunto, ¿qué va a pasar?
2: Ayer lo decía un especialista ahí con Aristegui, ¿no? Que si era posible la extradición, pero igual si no querían, el gobierno mexicano, extraditarlo, dice, no te lo entrego, bueno, entonces investigalo tú. Según el tratado dice que tienes que investigarlo tú. Entonces tú lo vas a investigar, vas a encargarte de recabar las pruebas de lo que te estamos diciendo y proceder contra él. O sea, el mismo país.
1: Pues sí.
3: No va a pasar nada.
1: Nada. Al mano negra también anda flameado. Pero en los calzones. No seas así, cara de macho.
3: Mano negra.
1: Buenos días a todos en cabina. Y en referencia a las declaraciones que se hicieron de que habrá más acusaciones de Estados Unidos a más políticos en México.
2: Sí, ya dijo.
1: Yo pregunto, ¿qué pasa después? Aún no vemos que realmente caigan estos zampones corruptos de Morena. Todo queda ahí, lamentablemente. Saludos a todos. Buen día. Pero la presidenta anda más contenta y ocupada con la llegada de los chinos BTS a la Ciudad de México. Anda.
2: Bueno, pues
1: sí, los presentó ayer, muy bonitos.
2: Bonitos.
1: Dice, nada más, acuérdense, profe, que cuando detuvieron a García Luna estaba Peña Nieto como presidente, no López Obrador. Y sí, Peña Nieto no pidió pruebas, nada. No. Es porque tal vez salía embarrado también. Oh. Era medio menso. No todo.
3: Esa cara nos pintó Peña Nieto de que era medio menso, pero era muy vivo, demasiado vivo.
1: Buen día, Carlitos, mejor dicho. Para preguntar si hay existencia de Melixir y el precio, por favor.
2: Melixir sí, sí hay de los tres: 1100, 1300 y 1700. Aquí dejo el
1: ingeniero.
2: ¿Sí hay?
1: ¿A qué caray?
2: No, no le pierdes. ¿A qué caray?
13: Ya viene buen día. Si ¿sí saben que anda el señor de presidente de Chihuahua, Bonilla, allá en Nueva York? Yo creo que andaba aprendiendo tácticas de aprehensión o de guerra, o de cómo agarrar a los narcos, ¿verdad? Pues más bien se andan preparando a ver cómo disfrazan todo eso que sucedió con el laboratorio, ¿verdad? Que para mí no fue un éxito, porque pues no hubo a quien agarrar, ¿verdad? Pues lo material se vuelve a construir. Ok, ahí los dejo, porque es muy tóxico todo esto.
2: Algo tiene Nueva York que todos quieren ir.
3: Pregúntele a Bad Bunny.
13: Nueva York.
2: La gobernadora, bonita.
3: Qué fastidio con la titina. Pero qué curioso que los de Morena no viajan a Estados Unidos. ¿Por qué?
11: No, hombre. No,
2: ahorita no son bienvenidos.
3: Ni uno.
2: No hay ofertas, Carlitos.
3: No hay ofertas.
2: No hay ofertas.
3: No.
2: Bueno.
3: Me han puesto Disney y enciendo la...
14: Buenos días.
2: ¿Qué pasó?
14: Sí, mire, lo que está pasando ahorita con el gobierno de Claudia es que desconoce completamente este gobierno, la presidenta, cuál es el proceso de extradición. Lo que dice el tratado de extradición con Estados Unidos es muy serio y se tiene que cumplir. Lo que hace el gobierno de Claudia Sheinbaum y lo que quiere decir el tratado es de que cuando Estados Unidos pide la extradición de una persona, el gobierno mexicano inmediatamente lo tiene que meter a la cárcel, lo tiene que detener. Entonces, entra el proceso de los 60 días. En esos 60 días, Estados Unidos tiene que aportar las pruebas. Pero estas personas tienen que estar detenidas para que no huyan.
3: No, pues ahorita va a salir donde anda.
14: Pero el gobierno de Claudia no sabe, no quiere detenerlo, no quiere cumplir. Y lo único que está haciendo este gobierno de Claudia Sheinbaum es el que está desatando la ira más de Estados Unidos, porque ahí vienen más la lista.
2: Los que vengan,
3: ahí viene otra lista.
14: El proceso de extradición.
3: Órale. Déjame nada más terminar con los WhatsApps. ¿Qué pasa, Lidio, con la titina? Ya está el tono de la voz, se le escucha muy acabado. Ya no sabe ni cómo esconder su cansancio.
2: Una cansadita, pues es normal. Pues
15: no. Quisiera referirme de manera...
3: Hasta para hablar se nota la diferencia.
15: A lo que sin duda está hoy como tema central en la opinión pública, que tiene que ver con las detenciones muy recientes que han hecho a dos exgobernadores buscados por la justicia mexicana. Su localización y seguimiento y captura, hay que decirlo, son resultado del intercambio de información y del trabajo coordinado de las instituciones del gobierno mexicano con sus contrapartes internacionales. Quiero reiterar mi reconocimiento a las agencias y unidades de inteligencia, seguridad y procuración de justicia por su profesionalismo y compromiso con el país. Por ello, quienes quebrantan la ley deben responder por sus actos. Independientemente de lo que determine el Poder Judicial, estas detenciones son un mensaje firme y contundente del Estado mexicano contra la impunidad.
16: Ya todos ellos ya son jueces. No, pero aparte, la presidenta está en un terrible dilema. O entrega a Rocha o a invasión. Bueno, cálmense, tranquilos. Sí, por favor. La presidenta está en un terrible dilema. O cubre a los gobernadores de Morena o entrega a Rocha. Nosotros no cubrimos a nadie. Pero, por favor, pruebas. O las pruebas son los documentales de Loret de Mola. Digo, porque así estamos.
2: Pero la gente, hombre,
3: prueba.
2: Va, ya, calmado. Que todo evoluciona, hay que evolucionar.
3: No, sí. Pruebas.
2: Así como lo
3: me lo pruebas presidente. Y me lo sostienes. A ver, aquí muy rápido.
7: Mi Tony, yo recuerdo en una entrevista, una llamada que le hizo César Duarte a usted, él era lo que peleaba pruebas, ¿verdad? Que le decían que Corral le mostraba las pruebas, pero que no las tenía. Y usted decía que sí, que era cierto, que así como buen abogado que es, pues que deberían demostrar pruebas, ¿verdad? Entonces no sé por qué ahora le causa tanta indignación que la sirvienta de AMLO pues esté pidiendo pruebas, pues es lo mismo, creo, ¿no? Buen día.
3: Un burro hace las pruebas, dice.
11: El ámbito estatal al conflicto que vive el diente de
3: la... Un burro ese señor, las pruebas dicen, Juanito, 30,000 en un papel de tortillas. Bueno, Juanito, 30,000 en un papel de tortilla. Vamos al corte porque nos falta la señora Alcázar. Sí. Señora Alcázar. Espérenme tantito, por favor.
2: Así le decía a mi papá, a mi mamá, me lo pruebas y... ¡No!
3: ¡Hombre!
2: ¡Vamos! ¿Qué es eso, hombre?
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2: Rapatán. 8:16. Ahí vamos avanzando, poco a poquito.
3: Ahí vamos, poco ahí poquito, vamos.
9: ¿No? Hay choques que nos han reportado mi turiga. Ya esta choques? Mañana. Por todos lados.
2: Ejército y paseo de
3: la ¿por donde le busque? Por donde le busque, choques, choques, incendios de basura y maleza.
9: Así
3: carros,
9: es.
3: Últimamente muchos carros, se están quemando los carros.
9: También.
19: Sí. Buenos días, señor Alcázar.
2: Señor Alcázar, hombre.
20: ¿Cómo están? Pues aquí corriendo ya lista para iniciar labores, gracias a Dios. Mucho qué trabajo. Bueno.
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20: 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Muchas gracias, Tony, que okay, tengan bien bonito jueves. Hasta luego.
1: Bye. Buenos días, señor Alcázar. ¿A quién creen que se murió?
2: ¿Ahora quién?
1: ¿Quién? Xochitl Vigil.
2: ¿Y quién era esa?
1: ¿La Los Nuggets? No, es actriz de la telenovela Rebelde. Y soy rebelde. Y también fue esposa de César Bono.
2: No.
1: Fue la mamá de Maite Perroni.
2: ¿Cómo
1: no? Por ahí hubiera empezado, hombre.
2: Pues, con razón, no ubicaba.
1: La mamá de Maite Perroni se murió a los 73 años de edad.
2: No, ya la reclamaba el caliche.
1: ¿Sí? ¿Qué pasó?
2: No, todavía.
1: Todavía no, 73 años.
2: No, todavía.
1: Bueno. El espectáculo se encuentra a luto tras el fallecimiento de la actriz Xochitl Vigil, quien destacara en telenovelas como Rebelde y Clase 406, fuera la primera esposa del actor César Bono. Adelante.
2: Pero bueno.
17: Bueno, buenos días.
2: Buenos días.
17: Oye, quería saber, Tony, si pasa el pescado. ¿Sí puede uno llevar pescado?
1: Sí.
2: ¿Muerto?
1: Sí, pescadito, sí. Sí, muerto.
17: Bueno.
1: Sí, sí puede llevar.
2: Sí puede.
1: Sí.
17: ¿Sí pasa?
2: Sí.
1: Ajá.
17: Ah, ok.
1: Lo que no pasa es el pollo. Gracias, y el huevo.
2: ¿Pollo y huevo?
1: Pollo y huevo no pasa.
2: No.
1: ¿No?
2: No.
1: Pues esta mañana le preguntaron a la presidenta Sheinbaum en la mañanera de hoy.
2: ¿Qué le preguntaron?
1: Le preguntaron que seguía habiendo desabasto de medicamentos en el Seguro Social.
2: ¿Y qué dijo? Que no.
1: Y la presidenta respondió.
2: A ver.
1: Que la banda de K-pop BTS regresará durante el 2027 a tierras mexicanas. Dijo, señora presidenta, las calles de Juárez están hechas garras. Dijo, sí, BTS regresa en el 2027. Ya poco a poco vamos a ir viendo. Unos jóvenes muy sencillos, dijo, modestos, muy modestos, tranquilos, no hicieron desastre aquí en Palacio. Increíble lo que pasó.
2: No enseñaron las piernas como la...
1: No, dijo, todo muy muy bonito. Entonces, oiga, señora presidenta, pero la situación en Culiacán sigue... No, dijo, ya estamos viendo que en el 2027 BTS va a regresar. O BTS, como dijo ella. BTS, la banda BTS, va a regresar a México en el 2027.
2: Muy bien.
1: No les pudimos poner la playerita guinda, porque
2: no se dejaron.
1: No se dejaron, pero sí ya compartí imágenes donde ellos estuvieron aquí muy contentos. Señora presidenta, pero la situación en Michoacán. La esposa del señor Manso reclama que por qué a su esposo no lo protegieron igual que a Rocha Moya. Dijo, no, ya BTS va a regresar en el 2027. Estamos muy contentos de que BTS va a regresar a nuestro país.
21: ¿Cuántos conciertos van a tener los coreanos, Carlitos?
2: Tres conciertos.
21: Dice,
2: bueno...
21: Carlitos, llegue en Ejército y Paseo de la Victoria. Ya chocaron ahí también, hombre. Chihuahua. A ver, mensajito de Vox.
22: No, señor. Para ese señor que acaba de decir de César Duarte, que habló con usted, Tony, está pero bien mal. Una cosa es una cosa y otra cosa es otra cosa. ¿Cómo les gusta defender lo indefendible de veras? Ay, no, cae mal esta gente junto con Lencho.
2: Pobre.
22: Sacaste el reintegro, Lencho.
2: Ya te ahogabas.
22: Sacaste el reintegro.
1: Le hubieras dicho, Lencho, BTS va a regresar en el 2027.
2: BTS va a regresar en el 2027 y lo vamos a tener aquí en Radio Cañón.
1: Sí.
2: Aquí
1: sí.
2: Lo vamos a tener.
1: Aquí lo vamos a tener.
2: Todavía hay un burrito de mujerita que llegue, vas a ver. No va a haber nada para ti.
1: Oh, yes. Jueves de Don Julián. Ando moviendo el rabo porque jueves de Don Julián.
2: Sí, sí, ya la gente con
1: Julián, el programa. El jueves de Don Julián. El que está ya.
2: ¿De una vez? Porque tengo llamada.
21: No, llámale, márcale porque no contesta.
2: ¿Cómo? ¿Pero cómo no?
21: Siempre lo agarro en el baño.
2: ¡Hey!
0: Dios te bendiga,
2: amigo. Gracias, amigo.
21: ¡Ándele! A ver. Siempre lo agarro. Ahí está, mire.
2: ¿Qué me van a hacer eso?
21: Lo agarro haciendo carachango. ¡Ese ingeniero! ¿Cómo está?
2: ¡Hola, hola, hola! ¡Ah, el ingeniero!
4: Sí, así es. 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
21: Este es viejo trabajador.
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4: 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Pero bueno, pues nos vemos, a ver si nos vemos en la tarde, Carlita, y si no, mañana sin falta.
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4: Bueno, pues ahí los tenemos en la cabina con Lenchito y allá en el restaurante Las Pencas, ¿eh? Bueno. Y pues ya nos vemos mañana porque no quiero hablar demasiado, nomás que breve y sustancioso.
21: Ándele.
4: Ándele.
21: Y sustancioso.
4: Sí, mañana ponemos un testimonio.
21: Sí,
4: pues está cocinando maravilloso, pero a ver si alcanza a estar para mañana. Vale.
21: Cuídese, mi querido ingeniero. Un abrazo para usted. Ahí está el ingeniero Márquez. Bueno, buenos días. Ahora lo importante es lo que pasa en la política, ni la inseguridad, ni lo de Rochamoya, ni lo de la gobernadora. No. En el país estamos más preocupados
3: por BTS.
21: Los seleccionados fueron a cenar con Javier Aguirre.
3: ¿Por BTS?
2: BTS.
3: ¿Por BTS? ¿Estamos preocupados por BTS?
21: Ay, feo, esto Dios Dios santo. Chairos, no que yo era el narco, me la... Todos ustedes. ¿Para quién? Dice Calderón.
2: Aprovecho, Calderón. Dios. Ay, Calderón.
21: Tres conciertos, ya les había dicho, va a tener BTS. BTS. No es BTS, es BTS.
2: ¿Es mexicano?
3: ¿BTS?
2: Pronunciado en español.
3: ¿Dijo mi hija que se dejaron caer?
21: Sí, estuvo un suave.
3: Dice que se dejaron caer.
2: Tampoco sí.
3: También me dice que estuvo chidota.
21: Sí.
3: Le dije, ¿valió la pena la espera? Me dijo, sí.
21: Sí.
2: Ah, bueno.
21: Sí. ¿Valió? También mi hija fue a verlo. No, hombre. Se acabó el concierto a las 11. Llegamos a la casa a la 1:30 de la mañana. Para poder llegar a recogerlos allá a la Montana y a las Stanton, en todas esas calles súper saturadas. Pero venían felices.
3: Y luego grupos de fans les regalaron muchos recuerditos.
21: Ah, sí, también mi hija traía muchos recuerditos muy bonitos de BTS.
3: De BTS.
2: Muy bien.
21: Muchos recuerditos, muy bonitos. Estuvo muy padre el show y la presentación aquí en El Paso, Texas. Dos.
2: Órale.
21: Dos.
0: Nadie pone en tela de juicio la calidad artística de este grupo surcoreano. Aquí el detalle es que la presidenta lo ha tomado de plano para formar una barrera de humo y de cambiar las cosas.
3: Sí, con tintes netamente
0: políticos.
3: Políticos.
2: De todos hay que aprovechar. De todos.
21: Y esta mañana también nuestra presidenta de la República, pues sí se asustó poco con lo que dijo ayer Donald Trump.
2: ¿Qué dijo?
21: Ya, ayer Donald Trump dijo... Vamos a ir por ellos. Vamos a ir por ellos.
2: Pues ándele.
21: Trump no amenaza con intervención. Arrece la presión por México en los cárteles. También ayer vendrán más acusaciones contra... Y fíjese que se los están anunciando.
2: Muy bien.
21: Se los están anunciando. Vendrán más acusaciones contra políticos en México. Dijo el fiscal Todd Blanche. Anticipa nuevas investigaciones. Esta mañana ya Claudia Sheinbaum ya no pidió pruebas,
3: dijo, lero, señor Trump, aquí va a venir BTS en el 2027.
21: Espéreme,
2: vamos a ver.
21: La mandataria federal dijo, ¿yo llego aquí? Sí. Ah, espérame. Entonces,
2: así por el estilo. Bueno, en fin, ¿qué le vamos a hacer? Ah, pues, bueno, está bien.
3: ¿Tú?
2: que se congeló mi tono. Bueno, pues, tener la presidencia tiene que, de cierta manera, pues digerir lo que el señor Trump
21: dice. Esta mañana, les decía yo, responde a una amenaza de intervención de Trump. Ya ves que Trump lo amenazó y dijo, nosotros, estamos actuando... Señor presidente,
2: están actuando.
21: Dijo que el gobierno de Trump debe de implementar políticas para reducir el consumo.
2: Ya lo van a hacer.
21: A ver, se va a reducir. Vamos a escuchar cómo dijo.
6: Sheinbaum responde a amenaza de intervención de Trump. Nosotros estamos actuando. Garantiza. La presidenta de la Ciudad de México, Claudia Sheinbaum, ha contestado a las declaraciones del presidente estadounidense.
21: A ver, tontita, no es presidenta de la Ciudad de México.
2: No.
21: Es presidenta de México.
2: No, leí.
21: La presidenta Claudia Sheinbaum respondió al presidente Donald Trump, quien amenazó con iniciar una intervención por tierra contra cárteles de la droga si en el gobierno de México no van a hacer la tarea. Sabemos muchas veces esto. Lo ha dicho varias veces el presidente Trump, pero... ¡Ay, puro jarabe de pica! A ver, venga por nosotros, cobarde. A ver. Sabemos que Trump siempre dice, es un puro jarabe, casi así quiso decir la presidenta.
2: ¿Cómo, hombre?
21: Sí, sabemos muchas veces esto lo ha dicho muchas veces el presidente Trump, hombre. Nomás faltó que elegía al viejo sicón. No es la primera vez, pero nosotros, pues estamos actuando. hay una reducción de casi el 50% de homicidios dolosos. ¡Ándale, 50%! Bueno, 2.500 laboratorios deshabilitados, destruidos, personas detenidas. Hay reducción del paso de fentanilo de México a Estados Unidos. La mandataria dijo que el gobierno de Trump debe implementar políticas para reducir el consumo de fentanilo en su país y disminuir el tráfico de armas en los Estados Unidos. Lo que nosotros les pedimos desde el principio, reconozcan que tienen un problema grave de consumo y reconozcan también que el mismo nivel que está disminución, que esta disminución del tráfico de drogas de México a Estados Unidos, a ese mismo nivel tienen que reconocer que tienen que parar el tráfico de armas de Estados Unidos a México. A ver, ellos no tienen que parar el tráfico de armas, los que lo tienen que parar es nuestra aduana mexicana. Es como Estados Unidos, ¿qué?
2: Pues
21: que lo pare la aduana mexicana. No, nada más están ahí asaltando a los pobres paisanos que vienen al arroz y a la gualma. No, que se pongan a trabajar los soldados, la Guardia Nacional, a esculcar todos los carros que vengan, como venga. Sí. Bueno, la presidenta dijo que nosotros estamos actuando, señor presidente. Y usted, pues, párele con sus drogadictos.
2: Párele, sí, párele con sus drogadictos. Y párele con sus armas también, también. Ya, ya. Sí. Barbaridad. En fin. Vámonos.
21: ¿A dónde? ¿Ya? ¿Ya?
0: 8:47.
2: Ahora pues,
0: tenemos que ir a
2: Costa
0: Brava.
2: ¡Ay!
21: Hoy es jueves de Don Julián.
5: Se me hace que ya me voy al Costa Brava. Yo, ahí los guacho.
21: Es jueves de Don Julián. Es jueves de Don Julián. Ando moviendo el rabo porque es jueves de Don Julián. Vámonos.
2: Sí, vámonos. Ahí regresamos. Aguántale, ya me está regresando.
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36: Don Juan Pueblo merece que usted trabaje, señor don corrupto. Así de que póngase a trabajar o estos de calibre 800 lo van a descobijar.
2: Ahí estamos ya.
0: 8:43, vámonos a Costa Brava.
2: 8:43, márcanos, por favor, mi estimado.
0: Junior.
2: Junior,
0: márcanos.
21: Junior, ¿estás ahí? Márcanos. ¿Sí o no?
2: Junior.
21: Junior. Junior.
2: Junior. Junior. Junior.
5: Junior. Junior. De todos modos vamos a ir, Junior.
2: Ah, sí. Eso que ni qué. Alfredo, se llama Alfredo.
5: Alfredo. ¿Alfredito? ¿Alfredito?
2: Sí. Márcanos, Alfredo. Buen día.
5: Freddy.
2: Márcanos. Márcanos, Freddy.
0: Sí, entonces, Banca Junior, les recuerdo que hoy tenemos 5 cortesías para el desayuno mujer de Costa Brava original. 5 cortesías. 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
2: Márquele. Si no, te va a marcar, Junior, ¿eh? Para que te quite. A ver si no lo agarro con las manos en la masa. No. A ver si es cierto.
5: Costa Brava.
2: Costa Brava. Junior.
5: Sirve que nos platica del de la nueva ubicación del
2: sí,
5: del Costa Brava número 3.
2: La tercera. No contesta. Junior. ¿Qué pasa? Buen día, mi señor Junior. ¿Cómo andamos? ¿Qué ha habido?
37: ¿Cómo ha estado, mi lechito?
2: Muy bien, ¿y usted?
37: Ah,
7: Padre Dios, gracias, echándole ganas.
2: Qué bueno.
7: Con toda la actitud, esperando a que vengan y nos visiten.
2: Es todo, mi estimado Junior.
7: Dígame, a sus órdenes.
2: Aquí estamos ya listos con la promoción para el día de hoy.
1: De hoy jueves.
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2: 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En caliente.
7: Milenchito. Oiga, Milenchito, pero pues nomás dice y no viene. ¿Qué pasó, Milenchito?
2: Ya mero, andamos
7: esperando.
2: En asuntillos personales, pero ya estamos un poquito más de suavito, mi Junior. Pero ya está por ahí, lo visitamos. ¿Cómo no?
1: Oye, mi Junior.
2: ¿Cómo que no?
7: Sí.
1: El Tony nos platicó la semana pasada de la nueva ubicación del Costa Brava número 3. ¿Qué nos platicas? ¿Qué nos puedes adelantar?
7: Padre, sobre todo a ustedes, a nuestros amigos, a la familia, a todos los que han hecho posible este gran esfuerzo, a mi padre, sobre todo a mi padre Dios, gracias que nos dio esta oportunidad después de haber recibido un trago amargo con la otra sucursal que no se pudo llevar a cabo. Ahora ya vamos a estar oficialmente ya a partir del 1 de junio en la calle, en la avenida Ejército Nacional, ¿no?
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7: 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Está muy bonito el lugar, está muy bonito.
1: Una nueva zona dorada en nuestra ciudad, está cambiando muchísimo esa zona, mi Junior, muchísimo está cambiando. Una nueva zona dorada la que se está viviendo ahí, y qué mejor que llegue Costa Brava.
2: Qué barbaridad.
7: Gracias a Dios y a de verdad les agradecemos mucho.
2: Oye, mi Junior,
7: ustedes por sí, dígame.
2: Una duda, como en los grandes espectáculos, las entradas, los que ya teníamos entradas para la sucursal anterior, van a ser válidas para este.
7: Claro que sí, nada más bueno, pues yo creo que van a recibir una invitación nueva. No se vayan a confundir y vayan para allá.
2: Vayan para allá. Sí.
7: No, claro que sí.
2: Pero
7: no,
2: es muy cierto tenemos... lo que menciona Carlitos, la zona se está poniendo muy atractiva ahora con las construcciones verticales ahí en lo que es Plaza Galería, ¿no se llama?
3: Alameda Iglesias.
2: Alameda Iglesias, perdón.
7: Alameda Iglesias,
2: se está tornando muy atractivo toda aquella zona. Y obviamente, pues sí, el Costa Brava ahí va a quedar muy bien también. Muy padre. Una ubicación.
0: La presencia de Costa Brava le va a dar un gran impulso.
3: Claro.
2: Correcto. Sí, excelente.
7: Y gracias a Dios que se nos presentó esta oportunidad de pues aprovecharla y a extender nuestro servicio, nuestro sazón.

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4: Es todo, mi Junior, es
5: vamos
4: todo.
5: Vamos a tener tencia de haces.
4: Sí.
5: Tencia de haces.
4: Por lo pronto, así es. Tenemos cortesías para bufar.
5: Por lo pronto, 5 cortesías. Vamos, ¿qué teléfono marca el derecho?
4: 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Márquele. ¿Y estamos?
6: Ah, bueno. La de Juárez, hay una de Juárez que está libre. Ahí
4: sí,
6: te marca.
4: 235. Está libre una de Juárez.
6: 40.
4: Sí,
6: lo tengo.
4: Bueno,
7: bueno. Buenos días. ¿Para una cortesía?
4: Sí, ¿a qué nombre?
7: Jocelyn Espinosa.
4: Jocelyn Espinosa. Está apuntada.
5: Ya está, Jocelyn, buen provecho.
4: Jocelyn.
5: Si no puede hoy, hágalo mañana.
6: Es para hoy. O mañana.
4: Mañana.
6: José Flores, cortesía.
4: Órale, José Flores.
8: Sí, buenos días, Tony. Tenía una cortesía para Costa Brava a nombre de Raúl Calvillo.
6: Raúl Calvillo.
4: Ya está.
5: Gracias. Listo, Raúl, ya está.
4: Órale, márquele. Líneas disponibles.
6: Quedan dos.
4: Márquele, también por WhatsApp se puede. Fíjate.
6: A ver.
4: Ah, qué rico. Las carnitas van incluidas en el desayuno buffet,
6: ¿eh? Sí, cómo no.
4: Van incluidas.
5: Yo creo que es el puro menú y los carnitas.
4: ¡No, hombre!
6: ¡Ay, ese menudazo!
4: Ese menudazo está matador.
6: Está riquísimo,
4: está matador.
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4: Pero bueno... Jesús Castañeda.
9: Bueno.
4: Sí, díganos.
9: Una cortesía.
4: Sí, ¿a nombre de quién?
9: Para María Hernández.
4: María Hernández.
6: Ya está.
4: Ya está, María.
9: Gracias.
4: Ándele.
6: Aquí está para Jesús Castañeda.
4: Ok, ahí quedamos ya.
6: ¿Ya? ¿Se acabaron?
4: ¿Ya? ¿5 ya?
5: Ahí están, 5 ganadores. Muy buen provecho.
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3: Sí. Buenos días. Así es. Y para todos nuestros clientes,
8: corte, oiga, solo... La cortesía es ahí en la donde está el 5 de mayo.
4: Sí, el 5 de mayo.
3: Sí, caballero.
4: Ahí mero.
8: Ah, ok. Oiga, le iba a preguntar también que si me puede dar el teléfono del dentista que está allá por el parque, algo así, no sé cómo se llama.
4: Vamos a escuchar. Ahí se lo dan.
8: El número.
4: Ahí se lo dan ahorita.
6: Doctor Andrade.
3: Bueno, pues aprovechando, felicitar a todas las madrecitas de Ciudad Juárez, todas nuestras radioescuchas, todas nuestras clientas, que la pasen hermoso, que las consientan como debe de ser, que festejen a la reina con bombo, platillo, llénenlas de amor, muchos abrazos, muchos besos, mis mejores deseos para todas y cada uno de ustedes, a todas nuestras madrecitas, que Dios nos las bendiga, que estén siempre llenas de amor, cariño, y sobre todo compañía, nunca dejarlas solitas, siempre estar al pendiente de ellas, llenarlas de amor, bendiciones. Y si quiere festejarlas así con nosotros, pues ya sabe dónde venir. Y nosotros nos encargamos de consentir a la reina del hogar.
4: Ey, paciencia, porque va a haber mucha gente. Gracias, mi estimado Junior.
3: Que Dios me los bendiga. Un abrazo grande para los cuatro. De verdad, muchas gracias. Estamos muy, muy agradecidos con ustedes por ser parte de la familia de Radio Cañón. Les mandamos un abrazo muy, muy, muy grande, mi Tony, mi Carlitos, mi profe. Mi Lechito, un abrazo grande. Que Dios me los bendiga.
4: Órale, gracias. Saludos.
3: Gracias.
4: Luego, gracias. Ahí está.

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2: A ver, esta...
0: ¿Qué quieres? A ver.
3: ¿Quién es? Bueno, mira, Tony, debería ser el Junior Costa Brava, la primera de 25 mamás que llegue primero a almorzar gratis.
4: Me.
5: ¿Te como paseando un pedo?
4: Mira. Traes mucho sueño.
0: Claro, sí. Buenos días.
6: Buenos días. Tony, nada más de la calle de Costa Brava, ¿es Insurgentes y qué?
0: Emilia Calvillo. Emilia Calvillo. A una cuadra del
6: monumento. Emilia Calvillo.
0: Sí.
6: Okay.
4: De la Constitución.
6: ¿Cuál era la otra calle que atravesaba? ¿Y el horario del buffet?
0: Desde las 8 de la mañana hasta las 12:30 del mediodía.
6: Ok, gracias.
4: Dele. Esta madrugada allá en Tabasco, por si no completa con lo de aquí.
1: Sí.
4: Allá en Tabasco hubo un incendio en la sede de la feria, en la sede de la feria de Tabasco. El gobernador Javier May Rodríguez informó que el incendio ocurrido la madrugada de este jueves en la nave 1 del Parque Tabasco, sede de la Feria Tabasco 2026, dejó un saldo de 5 personas muertas, además de daños materiales y cuya magnitud aún no ha sido determinada. El mandatario estatal señaló que las llamas ya fueron controladas por los cuerpos de emergencia que acudieron al lugar del siniestro. 5 personas sin vida en la Feria de Tabasco, un incendio en la Feria de Tabasco.
1: ¡Ah, Dios, Dios, hombre! No te digo. También que estábamos. Bueno, pone a hablar. Incendios, incendios.
0: Y cosas más. A ver, tengo un mensajito de Vox. Mensajito Vox.
7: Tony, en las Torres, tráfico lentisísimo. Hay un problema, me imagino que a la altura del ejército, más o menos, pero llega la fila, llega hasta acá, hasta la Mitla, hasta la Ramón Rayón.
1: Ay, no más.
7: Para que tengan ahí cuidado, el tráfico pesadísimo. Buen día.
0: Órale.
1: Hombre,
0: ahí está.
1: Qué chula todo
0: aquello. ¿Cómo damos información de veras, verdad?
1: Bastante información, Tony.
0: Hijo de su, somos noticiero con regalos y todo, pero ahí estamos.
1: Órale.
0: Dando la información
8: actualizada.
1: Bueno, dice mi señora presidenta que no únicamente los 3 conciertos de BTS, porque así lo dijo ella, aquí en México en próximas fechas, sino que ya hay el compromiso, y una vez, lo voy a adelantar, para el próximo año. Más conciertos de BTS aquí.
8: Con eso tenemos los mexicanos, no necesitamos más.
1: Ay, no más.
0: Con show, todo se olvida. BTS, viene... la semana que entra, el año que entra.
4: Pero no hay, señora presidenta, no hay medicamento. No, ya confirmó BTS que va a estar aquí.
0: Sí.
1: El próximo año.
4: Las calles de Juárez, señora presidenta. No, BTS ya se encargó de confirmar que van a dar una serie de conciertos.
0: Las carreteras de México. Señora presidenta.
1: Sí.
0: Las carreteras de México están hechas garras.
4: Sí, dijo, por eso estamos informando que BTS...
1: Desde ahorita.
4: Sí, va, ya confirmó, ya nos prometieron que se van a poner su playerita guinda, porque va a ser 2027, y el 27, pues, es muy importante.
1: Claro, sí, claro, Carlitos, claro.
8: Oiga, presidente, ¿y Rochamoya?
4: No, BTS está haciendo todo lo posible para cantar todos sus éxitos en los conciertos que va a ofrecer aquí en la Ciudad de México.
1: Los va a cantar en español.
4: Sí.
0: Ya los queremos presentar en el Zócalo.
1: Muy bien. Preséntenlos. Sí. Ándele. Ya los amarró para el próximo año. Muy bien, señora presidenta. Usted se haga por echar las oportunidades.
8: Lo que cueste.
1: Va a haber lana. Va a haber lana. Adelante. Por lo pronto, déjenme le comento que Movimiento Ciudadano, en el Senado, el señor Clemente Castañeda dijo que su partido va a buscar, y más bien lo que su partido busca, es que el señor Rubén Mocha Moya sea juzgado en México si es encontrado culpable de los presuntos vínculos con el narcotráfico. O sea,
2: sí, pues aquí lo canta.
1: No, ándale, la gana. No, pero Movimiento Ciudadano, amigo, te andas curando de la enfermedad.
2: Aquí no canta.
1: Te andan no curando, güey.
2: Allá sí. Uh-huh. Con tal de que le den agüita, allá sí canta.
1: Dele. Sí, Movimiento Ciudadano, anda haciendo la comparsa muy, muy a la 4T. ¿Quién sabe? Uh-huh. ¿Quién sabe qué buscan?
2: ¿Cucu?
1: ¿Y una vez?
2: ¿Ya?
1: ¿Por qué?
2: Ya, tengo un mensajito de box.
1: Sí, dile.
9: Buenos días, mi Tony.
10: ¿Y el Rocha? ¿Y el Rocha? ¿Dónde está el Rocha?
2: Pues quién sabe. Está perdido.
1: Está perdido.
2: Nadie sabemos dónde está.
4: Pero sí sabemos dónde está BTS este fin de semana. Va a estar en una serie de conciertos.
1: Qué bueno.
2: En el Foro Sol.
1: En el Foro Sol, mira.
2: Sí. Que ya no hay boletos a los 5 minutos de que salieron. Ya no había boletos.
1: Ya.
2: Con eso.
4: ¿Para qué quieren más?
2: ¿Para qué quieren más? Ahí viene BTS. A ver qué dice este.
1: A ver.
9: Tony, Carlito, dale un zape ahí al Encho. Esa noticia ya le habías dado tú. Ay, el Encho, por eso caes mal.
1: Otra
9: Pero
1: vez.
9: Te quiere, condenadote. Ay,
2: Tránsito multando carros en banquetas por la Troncoso. Ándele, sí, pues es que también se suben arriba de la banqueta
1: con
2: todo el vehículo. No, qué bueno. Ahí anda pegándole tránsito a los autos.
1: Que vayan, porque es todo mucho. En la banqueta, o esos que se estacionan en diagonal, en batería, como le llaman algunos. Uh-huh. Allá por mi barrio se estaba adoptando esta mala costumbre. Pero la presencia de 2-3 días de elementos de vialidad, chiquillos, ya los hizo que se ordenaran. Y eso es bueno.
2: Muy bien.
1: Vámonos. Ahora sí, ahí regresamos.
2: Dale, regresamos.
11: Nueve con diez minutillos.
1: ¿Hay llamadita? Bueno. Bueno. No, bueno.
11: No quicho.
1: Ni mollo. Perdió su oportunidad. 9:10 a.m. Gracias por seguir en sintonía de Calibre 800. Juevesito de Don Julián. El día de hoy. 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
11: Sí, bueno. 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
1: Así es. Bueno.
12: Chicos, buenos días.
1: Buenos días.
11: ¿Cómo estás?
12: Bien, Lencito. Ustedes, buenos días a todos.
1: Buenos días, todos muy bien. Allá está Carlito de aquel lado, mire, como siempre.
12: Anda del otro lado,
1: allá en aquel lado del estudio, allá está.
11: Ponle su burrito,
1: hombre.
4: Su burrito tamalero.
1: Tamalero.
4: En el burrito tamalero.
12: ¿Y Chavito?
1: Chavito.
4: Acá.
1: Por favor, Chavito. Combo. Órale. Ándele. Sí.
12: Lencito, dígale a Carlitos que nomás no.
1: ¿Cómo? ¿Nomás no qué?
4: ¿Ni con Jorni?
1: Ni con Jorni.
12: No, llevaba mucho dolarito.
1: Ay, mi Shui.
4: Hubieras invitado, mi Shui.
1: Pues llevaba puros dólares y de a dólar, ¿verdad? ¿Para
4: qué te casabas, Shui, hombre?
2: Ya te habías divorciado, Shui.
1: Pero a estas horas todavía, hombre.
12: No, pero él dice que los dobladitos los quiere para hacerlos a los de la calle, ¿cómo ven?
4: Sí, siempre ha sido de buen corazón, sí, Michui.
1: Para las chicas pobres.
4: Ajá.
1: Que no tienen ropa.
12: Y que no te vengas tan tarde, pero no tan temprano. Entonces, quién sabe, ahorita estoy aquí sentadita como la Martina esperando.
4: Ahí sentadita, espérelo.
1: Pues espere que abran para que salga.
12: Ándele, tenga un bonito día. Gracias.
1: Dele, hasta luego. Mira, mi Chuy, qué bárbaro.
2: Ah, mi Chuy.
1: Sigue en las andadas, yo pensé que ya cambió este muchacho, ¿no? Uh-huh. Sigue igual.
4: Dice la presidenta que durante su conferencia, porque no nada más habló de BTS.
2: ¿Ah, no?
4: No, no, no, también habló de BTS y de y del grupo coreano y de la música K-pop. Y...
1: Lo mismo.
4: Ah, ¿es lo mismo?
1: Sí, lo mismo.
4: Bueno, pues durante su conferencia de prensa matutina, la presidenta Claudia Sheinbaum fue cuestionada por un reportero sobre las declaraciones de la gobernadora de Chihuahua, Maru Campos, quien el martes 5 de mayo acusó al gobierno federal de criticarla por combatir al narco, mientras que al gobernador con licencia de Sinaloa, Rubén Rocha Moya, se le protege a capa y espada. La respuesta de la presidenta
2: fue,
4: es falso y es notorio. Ante la pregunta directa de la prensa, Sheinbaum fue contundente. A nadie se le persigue si no hay pruebas.
1: Ahí está, muy bien, señora presidenta.
2: Claro,
1: muy
2: bien. Dijo.
1: Quedó claro.
2: Ya sabemos.
4: Dijo, y de una vez les digo, el próximo año BTS va a tener conciertos en México.
1: El próximo año.
4: Sí.
1: Para que vayan ahorrando.
4: Sí, dijo, el 2027 es muy importante.
1: Muy bien, señora
4: presidenta. Apúntenlo.
1: Muy bien, qué bueno que es lo bueno de eso. De una vez. Qué bueno.
2: Ok.
1: Bueno.
2: Muy bien.
1: Hay choque de las bancadas en el Congreso del Estado.
2: ¿Cómo?
1: Se arman las rebatingas. Sí. Que por el narco, que yo sí tú, que aquel también, y que acuérdate. Turca, que... Dice que hay exhortos para pedir que Amaro Campos pues pida licencia temporal. Y solicitar informes por el operativo Serrano, donde se investiga la presencia de agentes extranjeros, siguen en lo mismo. El PAN dice que no es posible, que a la que combate se le quiera perseguir políticamente y al que lo solapa, pues lo estén cuidando. Total, ahí andan en la rebatinga, para allá y para acá. Qué cosa, ¿verdad? Oiga, el Congreso del Estado...
2: negó esta mañana, Claudio Chema, una persecución política...
1: Exactamente, así debe ser.
4: ¿Contra Maru Campos?
1: Pues sí, vino hoy la gobernadora Juárez. Ah, sí, ya lo habíamos comentado, amigo, gracias. No sabemos a qué venga, no tenemos la agenda, pero de que viene, viene.
4: Viene a supuestamente a inaugurar una escuela secundaria.
1: Ah, ok.
4: Es lo que se dijo ayer, no sé si venga a... a eso, y si viene eso, pues qué bueno, y a otras actividades.
2: A ver, Gober,
4: que seguramente
2: márqueme.
4: Va a tener esta... en sí, esta
2: pues
4: gira.
2: Estaba diciendo yo que la presidenta de la República, Claudia Sheinbaum Pardo, desmintió las acusaciones de que señalan una presunta persecución política contra la gobernadora de Chihuahua, Maru Campos. Los señalamientos surgieron tras el reciente hallazgo de un arco laboratorio en el municipio de Morelos, en la Sierra Tarahumara, y las críticas comparan el trato recibido por la mandataria chihuahuense frente al respaldo brindado al gobernador con licencia, Rubén Rocha. ¿A nadie se le persigue si no hay pruebas?
1: No, dijo nada.
4: Dijo, las pruebas que tenemos es que ya confirmó BTS que van a venir en el 2027.
1: Sí, van a venir.
4: ¿Sí?
1: Sí, van a venir.
2: Pues digo que no lo está persiguiendo políticamente.
1: No.
2: Digo que...
1: No.
2: Sí.
1: Es algo... Pues, cada quien lo interpreta como quiera.
2: ¿Qué cosa? ¿Sí?
1: ¿Cómo se avientan la pelota bien y bonita?
2: Pues sí. Y total que no se hace nada.
1: Total que no, no se ve nada.
2: Uh-huh.
1: Dice, ¿ya tienen la fecha de cuándo será el concierto de BTS en el 2027? Me preguntan,
4: espérese. Estamos en eso. Estamos en eso.
2: Si se puede en las elecciones, mejor.
4: Si se puede, un día o dos antes de que el INE diga hasta aquí.
1: ¿Pudiera ser?
2: Sí.
4: Ya ve que son, ¿qué? ¿Dos o tres días antes de las elecciones cuando...?
2: Sí, cuando dicen que ya. Ahí muere.
4: Ajá. Entonces, estamos viendo esa posibilidad de que sea por ahí de esas fechas.
1: Ah, qué cosas.
2: Oye, ¿que aún hay boletos para BTS en la Ciudad de México?
4: No, pues nadie va a ir.
1: A ver.
4: Pero si le pone que son para BTS, a lo mejor sí.
2: Sí hay.
1: ¿De lo más barato?
2: Estos boletos se liberan directamente a través de Ticketmaster y se espera que se agoten rápidamente. La sala espera abrirá aproximadamente 30 minutos antes de la venta y se recomienda a los fans iniciar sesión y unirse con anticipación para estar listos. Todos los boletos se venden por orden de llegada.
1: Bueno. Y dentro del ambiente político, déjenme comento que Tatiana
2: Cloutier
1: ya renunció al Instituto de Mexicanos en el Exterior.
2: Uy, qué tristeza.
1: Dice la presidenta Claudia Sheinbaum, quiere ir a trabajar a Nuevo León, posiblemente.
2: ¿Quiere ser candidata?
1: Candidata a la gubernatura de Nuevo León. Por Moreno. Se la deben, cómo no, se la deben.
8: ¿Qué fue cambió Tatiana en su corriente política?
1: No.
2: Pues sí.
1: En fin. Bueno. Bueno.
13: Denle chance ahí para el señor.
14: No, hombre. No, vamos a dar chance. No, dale chance a
1: Varela.
14: A Varela y a este otro viejo. ¿Cómo se llama?
1: Hombre, denle chance, hombre.
14: No. Le vamos a dar chance
1: no.
14: a este viejito.
1: No.
2: Usted no tiene chance con nosotros. Por grosero, por feo y por insultar a nuestros radioescuchas.
1: Pero bueno.
2: O cochino.
8: Sí, buenos días. Saludos,
1: Tony. Igualmente, Trump, gracias.
8: Buen día. Un saludito. Oiga,
1: díganos.
8: ¿Cómo que para el 27 de DPS?
1: ¿También?
8: DPS.
1: Sí, de hombre. Ya arregló ahí.
8: Entonces va a haber otro más de moda, otro más reciente. Eso ya.
2: No. DPS ya se confirmó. No.
8: Ah. ¿Y los mexicanos, artistas mexicanos, para cuándo?
1: No, ahorita esos no.
2: No, eso no, ya ve que Alejandro Fernández se mantiene borracho.
1: Se pone mañas y igual.
2: ¿Quién hay? ¿Nodal? ¿No lo deja Angélica, de esta mocosa, trabajar?
1: Sí.
2: ¿Qué creen?
1: Nodal.
2: Se está hundiendo el ángel de la independencia.
1: ¿Cómo?
14: Lo bueno es que puede aletear.
2: Sí, eso sí, ahora sí. Hacen 3,000 pilotes de madera que fueron instalados para resguardar el monumento del proceso de hundimiento que está pasando con el Ángel de la Independencia en Ciudad de México. Se está hundiendo, se va a caer.
1: ¿Cómo, hombre?
2: ¡Ey!
1: ¡Vale, Dios! No, deje que se caiga. Hay que ponerle ahí atención.
2: Mucho, ya lo están reforzando, ya le están metiendo refuerzos y todo eso. Sí, nada más eso faltaba que se le caiga el ángel.
8: Latinoamericana, que es el sistema.
2: Ya nomás eso faltaba que se le caiga el ángel.
1: Dice por acá un comentario, Carlitos, Tony, Lencho, mi profe. El día de ayer me quedé esperando el sonido de las alarmas. Bueno, la alarma sí sonó.
14: Las alarmas sí son, en los teléfonos sí.
1: Pero las ventas conectas...
14: De las bocinas no.
1: No hubo nada. Pues no tenemos, ¿o sí?
14: Pues no sé, ahí decía que las bocinas.
2: No, ayer me acosté un ratito.
1: Sí.
2: Me sacó un susto cuadrado. La alarma en el teléfono sí me sonó a las 11 en punto.
14: A las 11 en punto sonó, sí.
1: Muy bien.
2: Sí me sonó. ¿A ti también, Carlitos?
14: Sí.
2: ¿A todos?
1: ¿Sí sonó?
2: Sí. Sonó.
1: Pero las bocinas esas que... Pues no, pues no.
14: Las bocinas, pues no.
2: Esas no tenemos.
1: Venga.
2: Esas son el DF. El DF se sonaron. ¿Verdad, Rubén?
1: Allá
2: sí. El DF sí sonó todo.
1: Allá sí sonó. Aquí no, pues aquí no tenemos.
14: No, aquí se las debemos a Coppel.
2: Pues sí.
1: Sí.
2: No, aquí no sonaron.
1: Bueno, e insiste don Alito Moreno, ya ahora sí lo mandó por escrito ante el INE.
2: ¿Qué, oye?
1: Solicita que Morena pierda el registro como partido político por supuestos vínculos con el narcotráfico. Ahora sí lo mandó por escrito, ¿eh?
2: Ah, muy bien.
1: Ah, muy bien, don Alito. Ya estábamos con el pendiente. Bueno, qué bueno que ya hizo eso.
2: Pero ya confirmó.
8: No va a pasar nada.
1: Va a pasar nada.
2: Ya confirmó Sheinbaum más conciertos de BTS el año que entra.
1: Sí.
2: Ajá.
1: Andele.
2: Conejo tierno.
1: Y ya conejo se armó tierno. La machaca.
2: Ya se armó el machacón. ¿Y Fernando?
1: Fernando. Ya no dijo nada, Fernando.
2: Ya no, ¿verdad?
1: Pues no.
2: ¡Ah! ¡Qué raro!
1: ¡Qué barbaridad!
2: Se perdió.
1: Andar ocupado, mi Fer. Tiene mucho, sí, pues, mucho trabajo. Mucho mm-hmm. trabajo.
15: Bueno.
1: Eso es bueno.
15: Así las cosas, Armando.
1: Así las cosas. Ojalá me diera por la noche el mismo sueño que me da por las mañanas, dice un amigo.
15: Bueno. Sí. ¿Y sí?
1: Suele suceder.
15: ¿Sí?
1: Sí, güey, la
15: vida. Suele suceder.
1: Qué cosas.
15: Te andas que han dormido en la mañana y en la noche no puedes dormir.
1: No puedes dormir. Bueno, pues de nueva cuenta está tomando relevancia el caso de Jeffrey Epstein. Nuevos documentos relacionados con este amigo han generado debates en redes y medios internacionales. Un juez de Nueva York hizo pública una presunta carta atribuida al empresario, reactivando las conversaciones sobre uno de los casos más polémicos de los últimos años. La publicación ha provocado múltiples reacciones y nuevas preguntas sobre el proceso judicial y las investigaciones relacionadas sobre este camarada y todos sus amigos.
15: Dice, esto es grave, ¿eh? Tony, nunca están prohibidas las plantas de amapola en el cometa del ejército. Tienen sembradas muchas.
1: Ah,
15: ¿plantas de amapola?
1: ¿A poco sí?
15: ¿En el cometa?
1: A ver, tómale la foto, a lo mejor se parece.
4: ¿Cometa del ejército?
1: ¿Dónde está ese? No, ya le hizo efecto.
4: Ya le hizo efecto.
15: La Gómez Morín, ah, pues
1: asusta. Ah, ¿verdad? Sí, ya le hizo efecto. Sí. Sí. En la Gómez Morín, sí.
15: Ah, en la Gómez Morín.
1: Ah.
8: A lo mejor es una variedad diferente a la amapola que se usó para el opio.
1: Ah.
15: ¿Y usted cómo sabe, cómo las conoce, mi compadre?
1: Sí, tómale foto, amigo, a ver si es cierto.
15: Pues sí.
1: A ver si son o no son.
15: Pues sí.
1: Igual son, pues,
15: ¿cómo?
1: Son de ornato.
15: Uh-huh.
1: De plástico. Nada más, ahí.
15: El fiscal, ahí les va a pasar esto.
1: Échale.
15: Que movió la jugada en Chihuahua. Ahí está la cosa, ¿cómo fue? Mire, ahí nos platican.
1: Hey.
16: Güey habló con los americanos, con la CIA, para decir que él sabía dónde estaban los laboratorios más grandes y demás. De acuerdo a las investigaciones, apuntan a un hombre, Guillermo Suani Portillo. ¿Quién es Guillermo Suani Portillo? Era el fiscal antisecuestros de Chihuahua. Y que le encontraron cuestiones oscuras, situaciones no explicables, a cuestiones presumiblemente delincuenciales, que obligaron a los americanos a retirarle el pasaporte, la visa. Le retiraron la visa a Estados Unidos. Y él entró en pánico. Y tratando de recuperar la visa para que no dijeran que él estaba metido con el crimen organizado, etcétera, etcétera. El problema habría sido que el mismo personaje, Guillermo Suani Portillo, fue a avisar a los dueños y operadores del famoso narco laboratorio.
1: Vinculados a la facción del Chapo Isidro.
16: Vinculados a la facción del Chapo Isidro, que es sinaloense. Ahí están, todos son los mismos. Pues les dijo, señores, vienen aquí por ustedes, córranle. Por eso cuando se hace el operativo, las fuerzas estatales, federales, el ejército y la CIA, pues encuentran un lugar completamente abandonado. Sí, encuentran todos los tambos y los de tanques de gas y todos los precursores y lo que quieras. Pero no hubo ningún levantado, ningún detenido, mucho menos ejecutado.
1: Mira.
15: ¡Hala!
1: Inventado Suani.
15: Suani Portillo. ¡Hala! Fue el que les puso el dedo.
1: Es el muerto, ¿no?
15: No, no, no.
1: ¿Este no es el muerto?
15: No, no, no, no. No, no, no. No.
1: Ah. Qué barbaridad. Pues agarrados no, no. Sobres de él, pues.
15: Uh-huh. Ese fue el que cantó las rancheras.
1: Válgame.
15: Mm-hmm.
1: Qué barbaridad. Bueno, bueno.
17: Buenos días.
1: Buenos días.
17: Oiga, para hablar con Tony para algo de publicidad, ¿cómo le hago?
15: Ah, déjame la llamada con mi lecho.
1: ¿Eh? A okay. Ver, déjeme apunto su número.
17: Sí.
1: A ver si estamos bien. Ahí le digo nomás los últimos tres, ¿eh?
17: Sí.
1: 237.
17: Correcto.
1: Órale, pues. Yo se lo pongo a Tony.
17: Dale.
1: Ándale, cuídese.
15: Abro apuestas. ¿Qué pasará primero? ¿La extradición de Rochamoya o la apertura de Costa Brava?
1: ¡Nah!
15: ¡Costa Brava!
1: Costa Brava es más probable.
15: Apuesto. Sí, claro.
8: Eso está muy fácil.
15: Sí.
1: Sí. Invente, oh, saque otro, hombre. Otra encuestita.
15: Va a estar bien padre ahí, porque van a tener este... Van a tener todo igualito que acá. Todo igualito.
1: Excelente.
8: Uh-huh. Fíjate que no hay margen por bien lo venga. Esta es una mejor ubicación que la anterior.
1: Es una muy buena ubicación.
15: Muy buena ubicación. Sí,
1: bueno,
15: sí, sí.
1: Déjeme le comento que aún y con los avances tecnológicos en nuestro siglo, aún se practica todavía en nuestro México un alto porcentaje de nacimientos con parteras en las zonas rurales de nuestro país. Chiapas es el que se lleva el primer lugar, donde se atiende más del 40% de nacimientos con parteras, con las comadres. Todavía, mire.
4: ¿Con parteras?
1: ¿Con parteras? Sí.
15: A ver, Anayín.
1: Anayín.
15: ¿Qué traes? Anayín. A ver, ¿qué traes?
18: Este cuento de que no hay pruebas es un pretexto. Es la alianza de Morena en toda su extensión protegiendo al narcogobernador Rubén Rocha Moya. Ha dicho Morena que no lo pueden detener, que porque la fiscalía tiene que investigar. Hay un criterio de la Suprema Corte de Justicia de la Nación, el 1303/2003. Por cierto, el ponente fue Genaro Góngora Pimentel, muy cercano a López Obrador. Este criterio dice con absoluta claridad, lo voy a leer, que en la detención provisional, se refiere a la detención provisional con fines de extradición, lo que ya pidió Estados Unidos en contra de Rocha Moya, lo leo textualmente, no rigen las disposiciones establecidas en la Constitución en materia de órdenes de aprehensión y auto de formal prisión, puesto que se trata de una detención administrativa. Entonces este cuento de que no pueden porque tiene fuero, de que no pueden porque la fiscalía tiene que investigar, de que no pueden porque no hay pruebas, aquí está el criterio de la Corte, y con este criterio en la mano exigimos la detención inmediata del narcogobernador Rubén Rocha Moya. Segundo, el 133 bis de la Constitución dice con toda claridad, y lo voy a leer textualmente, que todos los tratados internacionales firmados por la Presidencia de la República y ratificados por el Senado serán ley suprema de toda la Unión. Es decir, el tratado de extradición entre México y Estados Unidos es ley suprema. Lo tienen que aplicar. Y de acuerdo a ese mismo tratado, aquí lo tengo, artículo 11... procede la detención inmediata de Rubén Rocha Moya. Se llama detención provisional con fines de extradición. Y a partir de que lo detengan, dice el numeral 3 del artículo 11, corre un plazo de 60 días para que el gobierno de Estados Unidos mande todas las pruebas. Entonces, otra vez, este cuento de que no hay pruebas es un pretexto. Es la alianza de Morena en toda su extensión, protegiendo al narcogobernador Rubén Rocha Moya. Exigimos que se aplique el tratado de extradición, que se le detenga de inmediato, que empiecen a correr los 60 días y que entonces sí se reciban las pruebas para su extradición definitiva. Y como ya lo mencioné, uno, detención inmediata; dos, aquí está el documento con el que estamos hoy solicitando juicio político contra Rocha Moya; y tres, aquí está el documento en el que formalmente pedimos periodo extraordinario para que el Senado declare desaparición de poderes en el estado de Sinaloa. Están infiltrados el Ejecutivo, el Legislativo y el Judicial por el narco. Morena y el narco se hicieron uno mismo y por eso procede la desaparición de poderes. Estamos a sus órdenes para cualquier pregunta.
1: Gracias. Muy bien. Gracias, Nanaya.
4: ¿Y qué le respondieron a Nayín Canayín?
1: Que para el 27.
4: Que para el 27 BTS va a estar dando más conciertos en nuestro país.
1: ¡Vámonos! ¡Ya llegó la hora!
15: ¡Hora! Se murió.
1: Federico Solano. Federico Solano.
15: Sí, murió.
4: Qué barbaridad. Fue mi compañero en el Bachi.
1: Ya nomás.
15: ¿Se murió?
1: ¿O se fue?
4: En el Bachi 5.
15: Órale. Murió.
1: ¿Y qué hacía él,
4: Carlitos? Pues iba a la prepa igual que yo.
1: No, no, pero la actualidad, Carlito.
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